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1: Se llama Lola y tiene historia, aunque más que historia sea un poema.

Hola, mi amor. 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Sabes, amor, deseo que encuentres toda la felicidad que yo soñaba poder darte. No lo logré. Perdóname.

no puedo exigir que me perdones. 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
1: Hey, Colombia y Venezuela.

0: Muy buenas noches, qué gusto acompañarles en esta emisión de La Hora Nacional, un espacio que cada semana nos acerca a los acontecimientos que marcan la vida de nuestro país. Hoy, en ausencia de mi querida Leonora Milán, tengo el gusto y el honor de que me acompañe Orlando Abad.
1: Hombre, el gusto es mío, Cha, muchas gracias. Y gracias por permitirnos entrar hasta sus hogares. Hoy vivimos un momento muy especial porque el Mundial 2026 ya comenzó y México vuelve a colocarse por tercera ocasión en los ojos del mundo como una de las sedes de la máxima fiesta del fútbol.
0: Sí, así es. Durante los próximos días, millones de turistas van a recorrer nuestras calles, van a conocer nuestras tradiciones y van a descubrir la riqueza cultural que nos distingue. Por eso hemos preparado un programa muy especial donde el deporte, la cultura y la salud se unen en una misma conversación.
1: Esta noche escucharemos Mundial Social, un solo latido, una propuesta musical que celebra la unión de los pueblos a través del deporte.
0: También vamos a hacer un resumen de todas las acciones que ha llevado a cabo el gobierno de México en torno al Mundial Social.
1: Les daremos los pormenores de la inauguración de la Copa Mundial de Fútbol que marcó el inicio de una celebración que reunió a miles de aficionados en una ceremonia llena de color, música y orgullo nacional.
0: Sí, y les vamos a presentar un reportaje donde recordaremos las palabras, imágenes y momentos más destacados de la presidenta Claudia Sheinbaum Pardo durante este acto histórico.
1: Después de una intensa jornada futbolera, llega el momento de comentar los detalles que dejó el partido de la selección mexicana frente a Sudáfrica. Les compartiremos algunas impresiones sobre el ambiente festivo que está a todo lo que da en todo el país. Los grandes eventos también representan oportunidades para consumir de manera informada y responsable. Les presentaremos la edición especial del Mundial Social de la Revista del Consumidor.
0: Y nos iremos de paseo por museos y espacios culturales que se suman al ambiente mundialista con actividades para niñas, niños y familias en una nueva edición de La Chilanguía. Así que por favor, quédense con nosotros. Cuando el deporte abre caminos, también nos recuerda que la unión nos hace mucho más fuertes. Escuchemos Un Solo Latido, una de las canciones oficiales del Mundial Social, con la voz de Noé Palau, letra de José Antonio Ramírez y música de Daniel Acere Pérez.
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0: Ser sede de una Copa Mundial implica mucho más que recibir partidos. Esta es la tercera ocasión que México participa en este evento. Los mexicanos, la verdad es que somos muy cálidos, muy buenos anfitriones y, Orlando, sabemos organizar la fiesta.
1: Pero claro que sí. Además, esto representa una oportunidad para impulsar actividades culturales, que también tenemos muchas, comunitarias y deportivas, que acerquen el fútbol a todas las personas. Conozcamos algunas de las acciones que el gobierno de México ha impulsado en el marco del Mundial Social.
2: México volvió a hacer historia. Por tercera ocasión recibió una Copa del Mundo, algo que ningún otro país ha logrado. Una vez más, abrió sus puertas al mundo con aquello que mejor lo distingue: la calidez, la cultura, la alegría y la hospitalidad de su gente.
3: Detrás de esta gran fiesta deportiva hubo meses de trabajo coordinado entre autoridades, comunidades y miles de personas que hicieron posible un mundial social pensado para todo el país.
2: A través del Mundial Social se rehabilitaron más de 2.000 canchas deportivas y se pintaron murales. Un trabajo colectivo que llevó el espíritu mundialista a las entidades federativas.
3: También se fortaleció la infraestructura para recibir a visitantes nacionales e internacionales. Se agilizaron trámites migratorios, procesos de visado, sistemas biométricos y operaciones en los principales aeropuertos del país.
2: Más de 12.000 voluntarias y voluntarios fueron capacitados para apoyar durante todo el torneo, mientras que 99.000 elementos participarán en operativos de seguridad.
3: Las carreteras, rutas turísticas y accesos a sedes mundialistas fueron intervenidos y señalizados para facilitar la movilidad de millones de personas durante la competencia.
2: El legado también llegó a las escuelas. Más de 1.100.000 niñas, niños y jóvenes participaron en el Mundialito Escolar, el torneo estudiantil de fútbol más grande realizado en nuestro país.
3: La Copa CONADE reunió a más de 59.000 deportistas de todo México y permitió identificar a más de un centenar de jóvenes talentosos que podrían convertirse en las futuras figuras del fútbol nacional.
2: La promoción de la salud fue otro de los grandes objetivos. Más de 750.000 personas participaron en actividades deportivas, recreativas y preventivas, organizadas en el marco del Mundial Social.
3: La inclusión también tuvo un lugar destacado con torneos femeniles, fútbol para personas con síndrome de Down, competencias para adultos mayores y encuentros internacionales que demostraron que el deporte es para todas y todos.
2: La ciencia y la innovación se sumaron a esta celebración con competencias de robótica, ferias tecnológicas y cientos de actividades de divulgación científica.
3: Y para quienes visitaron nuestro país, México mostró la riqueza de su patrimonio cultural con exposiciones, zonas arqueológicas, rutas del muralismo, museos, festivales y encuentros artesanales en distintas regiones.
2: Más de 500 artesanas y artesanos participaron en proyectos vinculados al Mundial, llevando el talento mexicano a vitrinas internacionales.
3: Además, las autoridades protegieron los derechos de las personas consumidoras mediante operativos especiales, vigilancia en la venta de boletos y atención en aeropuertos, estadios y zonas de convivencia.
2: Así, mientras el balón comenzó a rodar en las canchas, también se hizo visible el esfuerzo nacional que dejó mejores espacios públicos.
3: Porque el Mundial 2026 fue mucho más que fútbol. Fue una oportunidad para mostrar al mundo la grandeza de México.
2: Un país que, por tercera vez en la historia, recibe la máxima fiesta del deporte con organización, entusiasmo y el corazón abierto para compartir su cultura, su talento y su gente.
3: Un Mundial para el mundo y un orgullo para México.
1: México volvió a hacer historia como anfitrión de una Copa Mundial de Fútbol. La ceremonia inaugural reunió a miles de aficionados de todo el mundo y marcó el inicio de una nueva fiesta deportiva.
0: Durante esta jornada histórica, la presidenta Claudia Sheinbaum Pardo encabezó diversas actividades protocolares. Veamos el siguiente reportaje.
3: En México, el ambiente mundialista comenzó a sentirse mucho antes del silbatazo inicial. Uno de los momentos más significativos fue el abanderamiento de la selección nacional por parte de la presidenta Claudia Sheinbaum Pardo, quien expresó sus mejores deseos.
4: Integrantes de la Selección Nacional de México, que representará a nuestro país en la Copa Mundial de la FIFA 2026, del 11 de junio al 19 de julio de 2026. Encomiendo a su patriotismo esta bandera que simboliza su independencia, el honor, las instituciones, nuestro pueblo y la integridad de su territorio. Protestan honrarla y defenderla con lealtad y constancia.
5: Sí, protesto.
4: Al concederles el honor de ponerla en sus manos, la patria confía en que como buenos y leales mexicanos sabrán cumplir con su protesta por el bien del pueblo y por el bien de la nación. Que su ejemplo inspire a millones de mexicanas y mexicanos a creer en la fuerza del deporte y en el poder de sus sueños. Muchas felicidades. Les deseamos el mayor de los éxitos. ¡Que viva la selección! ¡Enhorabuena!
3: Nuestro país empezó los preparativos varios meses atrás, demostrando que el Mundial no solo se juega en la cancha, sino también en el corazón de millones de mexicanos.
6: En general, poco más de 1,000,000 de personas participaron, desde niñas y niños hasta adultos mayores. Es pues una cifra muy, muy importante en las actividades deportivas. Además están los tequios que se realizaron, los murales, el rescate de espacios públicos, que fueron como 1,000,000 de personas, junto con el INJUVE. Así que, pues, muy importante el Mundial Social. Entonces, eso por un lado. Por otro lado, el fútbol es quizá, dependiendo, quizá el fútbol y el béisbol son los deportes más populares en nuestro país, dependiendo, pues, de cada una de las entidades federativas. Entonces, el fútbol, que es una actividad no solamente cuando juega la selección o al equipo al que le vamos en la liga, sino que sea parte de una práctica deportiva permanente. Entonces, lo que hicimos este año va a permanecer mientras dure el sexenio. Todos los años vamos a desarrollar esta actividad. Y en particular, el objetivo también, como lo dijimos y que estuvo aquí, pues los equipos de fútbol que se comprometieron a hacer más escuelas de fútbol, es que con el Mundial Social, las Olimpiadas juveniles, infantiles, pues también pueda haber por parte de los equipos alguna visoría o de la Federación Mexicana para que algún joven, niña o niño con especial talento para el fútbol y que tenga deseos de jugar, pues puede incorporarse a alguna de estas actividades y vaya caminando hacia una vida profesional dedicada al fútbol.
3: En lo que respecta a la ceremonia inaugural, desde muy temprano se sintió la pasión futbolera en las calles y en las inmediaciones del Estadio Ciudad de México, donde miles de aficionados llegaron con sombreros charros, máscaras de luchador, zarapes y banderas gigantes. Estuvo llena de grandes figuras. Shakira encabezó el espectáculo. Alejandro Fernández entonó el himno nacional y emocionó con su participación. Y artistas como Los Ángeles Azules, Belinda, Maná y J Balvin dieron una bienvenida espectacular al mundo. Ya en la cancha vivimos un partido cerrado, intenso y muy disputado. Pero México encontró la manera de resolverlo y arrancó el Mundial con una victoria que desató la fiesta en las tribunas y en todo el país. Hubo momentos realmente emotivos. Se dejaron ver lágrimas, abrazos y mucha emoción entre los asistentes. Una tarde que comenzó con música y emoción y que terminó con una sonrisa para la afición mexicana.
7: Y el fútbol es vivir cada partido con bastante emoción y mucha adrenalina. Gracias por acercar el deporte a nuestras comunidades y por hacer posible esta experiencia que nunca vamos a olvidar.
8: Hola, yo soy Ángel Manuel Sánchez, tengo 21 años, juego con Tuneros de San Luis Potosí.
9: El fútbol para mí es una forma de vivir, es lo máximo y así apoyamos a la juventud.
10: Sí, se disfrutó, se batalló, yo creo que desde el primer partido lo queríamos, no lo esperábamos, pero pues llegamos muchísimo más lejos de lo que nosotros queríamos. Y de verdad que lo digo, una experiencia increíble.
11: A mí esta experiencia me permitió vivir momentos inolvidables junto a mis compañeros, porque me apoyaron especialmente a mí, yo nunca había jugado, y les doy las gracias a ellos, al IMSS y a la presidenta Claudia Sheinbaum.
12: Le agradezco mucho que se nos dé la oportunidad a nosotras las personas mayores de seguir participando en este tipo de eventos.
11: Gracias por acercar al deporte a nuestras comunidades y por hacer posible esta experiencia que nunca vamos a olvidar. Nos vemos en el Mundial.
13: Le doy muchas gracias a la presidenta Claudia Sheinbaum y al Instituto Mexicano del Seguro Social por hacer estos eventos que hacen participar a las personas de la edad avanzada, que nunca nos impide jugar un buen fútbol.
14: Quiero agradecer a la presidenta Claudia Sheinbaum de darnos la oportunidad de asistir a un partido del Mundial de Fútbol.
15: Gracias, presenta. Gracias, Wix. Sí, mi babejito.
16: Hola, soy Johan, estudiante del Tecnológico de Colima. Hemos ganado el segundo lugar en los tequios.
17: No pensé que por medio de ese mural que hice con mi grupo pudiéramos ganarnos un boleto para ver un partido del Mundial. Estoy muy emocionada por ir a verlo. Muchas gracias, presidenta.
18: Por esta gran oportunidad de poder vivir un Mundial. ¡Qué gran ilusión vivir un Mundial!
19: Y muy feliz porque no me esperaba ser una de las ganadoras.
20: Por apoyar a las y los jóvenes.
21: Por esta oportunidad en la que nos permites a mí y a más estudiantes en participar y en asistir al Mundial.
22: Por esta oportunidad de vivir el Mundial en familia.
23: ¡Nos vamos al Mundial!
24: La va a romper la selección y pues espero estar ahí presente. Muchísimas gracias de corazón.
25: De verdad que es muy emocionante. Presidenta, le quiero agradecer por tomarnos en cuenta a los jóvenes.
26: Gracias, presidenta, y nos vamos al Mundial.
27: Gracias, Claudia Sheinbaum, por darnos esta oportunidad.
28: Por apoyar a las y los jóvenes y formar parte de esta gran experiencia y vivir el Mundial.
29: Gracias, presidenta, por esta gran oportunidad.
30: Por esto, y pues nada, nos vemos en el Mundial.
31: Para mí es una experiencia muy buena la que va a haber de ir al Mundial. Vamos a ir al Mundial. Muchas gracias, señorita presidenta.
32: Adiós.
33: Queremos agradecer a nuestra presidenta Claudia.
34: Muchas gracias, presidenta. Nos vamos al Mundial.
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1: Mucho antes de que existieran estadios llenos para el fútbol femenil y ligas profesionales ya consolidadas, hubo mujeres que abrieron camino enfrentando prejuicios y rompiendo barreras dentro y fuera de la cancha.
0: Conozcamos la historia de una mujer que ayudó a transformar el deporte para las generaciones que vinieron después.
54: A mediados del siglo XX, el fútbol se convirtió en un deporte profesional, pero los prejuicios morales e incluso algunos preceptos médicos de la época sostenían que no era una actividad apropiada para las mujeres. Por esos años nació Alicia Vargas Ángel, el 2 de febrero de 1954 en Guanajuato. A los 3 años su familia se trasladó a la capital del país, donde empezó a jugar fútbol junto con sus hermanos en las cascaritas de la cuadra. A finales de los 60, el fútbol femenil vivió un auge en el país. A sus 14 años, Alicia asistió a un partido del Guadalajara para solicitar su ingreso al club. Después de jugar unos minutos y mostrar su técnica y velocidad, fue admitida en el equipo. En 1970, fue una de las 16 seleccionadas para el equipo nacional que participó en el primer Mundial Femenil en Italia. Las mexicanas obtuvieron el tercer lugar, y Alicia fue la goleadora del campeonato. La prensa italiana la bautizó como la Pelé mexicana. En 1971, México fue la sede del segundo Mundial Femenil. Aún con el éxito comercial del evento, las jugadoras tenían que cubrir todos sus gastos porque eran consideradas amateurs. Antes del partido final, ellas exigieron una compensación económica y presionaron con no presentarse. Alicia era una de las más jóvenes, pero defendió el derecho a percibir una remuneración y a considerar su actividad como un trabajo. Afectadas por los conflictos previos a la final, las mexicanas perdieron el juego decisivo ante Dinamarca. No obstante, fueron subcampeonas mundialistas. En 1991, Alicia volvió a la selección nacional para las eliminatorias del primer mundial femenil organizado por la FIFA. En esos partidos quedó en evidencia el estancamiento de México. La visibilidad alcanzada durante el Mundial de 1971 no se aprovechó para profesionalizar el fútbol mexicano femenil. Unos años después, Alicia se retiró de las canchas y se dedicó a ser profesora de educación física. Recientemente, celebró la profesionalización de la Liga Femenil en 2017, aunque también ha advertido sobre los obstáculos. En México, todavía se puede escuchar que el fútbol es un juego para hombres. Alicia Vargas, la Pelé, y sus compañeras de los Mundiales de 1970 y 1971 han sido reconocidas como las pioneras del fútbol femenil profesional en México.
1: Hoy vamos a conocer la edición especial de junio de la Revista del Consumidor. En esta ocasión, Profeco presenta contenidos relacionados con el Mundial Social, así como recomendaciones para realizar compras informadas y aprovechar mejor los servicios disponibles durante esta temporada.
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1: Si buscan actividades para disfrutar en familia, la Ciudad de México, esta enorme ciudad, ofrece múltiples opciones relacionadas con el fútbol, la cultura y la ciencia.
0: Sí, así es. Por ejemplo, Universum presenta La ciencia está en la cancha, mientras que el Museo Franz Mayer ofrece un recorrido vinculado con la memoria futbolera. Además, en Papalote, Museo del Niño y el Palacio de Iturbide preparan experiencias especiales para que niñas y niños vivan su propio mundial.
1: Tú sí que sabes, chico. Vamos a ver y escuchar lo que preparamos Germán Gastelum y su servidor aquí en La Chilena.
3: Chilanguía. ¿Chilanguía? Chilanguía.
4: Ay, muy serio, ¿no?
3: No es como clásico, ¿va?
4: Vamos, sí, un, dos, tres. ¡Chilanguía! ¡Chilanguía! ¡Chilanguía! ¡Bienvenidos!
1: Aquí la ciudad se vive y se convierte en una gran cancha cultural donde el fútbol no solo se juega, también se expone, se celebra, se siente en los museos, en las calles, los conciertos y en los espacios públicos. Así que prepárense.
3: Y empezamos con los museos, que ya están jugando su propio partido cultural. En el Museo Universum, la ciencia entra a la cancha con la exposición La ciencia está en la cancha.
1: En el Museo Franz Mayer encontramos el fútbol diseñado, una pasión donde el balón se convierte en objeto de diseño, pero también de expresión artística. Y en el Museo Memoria y Tolerancia, y en el centro de la ciudad, el fútbol se analiza desde la convivencia con juego limpio, identidad, discriminación.
3: También está el Museo Somaya con Albus Épico, un recorrido visual por la memoria futbolera. Y en Paseo de la Reforma, los gigantes del fútbol, figuras monumentales creadas por cartoneros de Iztapalapa.
5: Para quienes buscan experiencias inmersivas, el Centro de las Artes Inmersivas presenta el Audino de Leonora Carrillo. Además, en el MIBE, ahí en el centro también, la exposición Pasa el Balón, Conecta Economía y Juego, mientras que en el Colegio Nacional, Juan Villoro presenta ¿De qué color entender? Esto es sobre el fútbol y representaciones del mundo.
3: Y no se queda atrás el Palacio de Iturbide, con arte popular y fútbol. Ni el Papalote Museo del Niño, con la cancha por los niños, donde los más pequeños también juegan su propio mundial.
5: Y bueno, si ustedes quieren música, no se pueden perder el concierto de Julieta Venegas el próximo 17 de junio en El Coloso, en el Auditorio Nacional. Que por cierto, hablando de fútbol, ella hizo la canción de La Niña Futbolista. Ahí están los videos colgados en redes.
3: Guau, wow, guau, wow, muy linda, por cierto.
6: Entonces, ¿cómo ves?
3: Con esto, bueno, la ciudad demuestra que el fútbol no solo se vive en la cancha, también se piensa, se crea y se siente en cada museo. Y así cerramos esta edición de La Chilanguía, donde la Ciudad de México se convierte en un estadio abierto, lleno de cultura, emoción y celebración. ¡Gol con la Chilanguía!
5: ¡Gol con la Chilanguía!
3: ¡Eso!

0: así llegamos al final de esta primera parte de la Hora Nacional. Y ahora que estamos con el ánimo mundialista a todo, le recordamos que, así como en el fútbol cada pase cuenta para llegar al gol, también cada acción positiva suma para construir un mejor país.
1: Antes de despedirnos, queremos enviar saludos muy especiales a quienes nos acompañan en radio, televisión y también en redes sociales, como Adriana Peña, Martín Olmedo, Fernanda Flores, Víctor Manuel Rodríguez Castañeda o Patricia Paredes en Calgary, Canadá.
0: También para José Luis Hernández Álvarez, Rafael Vázquez Castro, Francisco Segura y Raúl Robles, allá en Fresnillo, Zacatecas.
1: Saludamos a Alejandra Ruiz, Eduardo Mena, Laura Luna, Carlos Alberto Gutiérrez, Elizabeth Martínez y Sandra Álamo. A todos los que siempre nos escuchan, gracias por acompañarnos cada domingo. Recuerden que estamos en YouTube, también en Facebook, en Instagram, en TikTok, en Spotify, en todos lados.
0: En todos lados. Y también pueden contactarnos en el siguiente número. Es el 5534-834239, 5534-834239, o nos pueden mandar un correo electrónico a la siguiente dirección, lahoranacional@segov.gov.mx. Les deseamos a todos una gran noche y una excelente semana.
1: Les esperamos el próximo domingo con más historias, más cultura y más razones para sentir orgullo por México.
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1: Muy buenas noches, querido chihuahuense. Soy Jimena Jiménez y te doy la más cordial bienvenida a La Hora Nacional Chihuahua. Domingo 14 de junio del 2026, gracias por darnos este espacio a través de tu estación favorita, así como también saludo muy especial a aquellos que nos escuchan a través de Spotify. Un domingo más donde te invitamos a que disfrutes, ya que te enamores del estado grande que es Chihuahua. Hoy en nuestra entrevista estaremos platicando sobre el Premio Chihuahua Emprende 2026, una convocatoria por parte de la Secretaría de Innovación y Desarrollo Económico, donde apoya a los emprendedores de todo el estado de Chihuahua. Fíjese nomás, el primer lugar puede ser ganador de 100 mil pesos. El segundo lugar, 50 mil pesos. Una excelente oportunidad. Le estaremos platicando cómo es que usted puede participar. En nuestra sección favorita, Chihuahuense Destacado, estaremos conociendo la historia de Abraham Lara, un joven que decide dedicarse al mundo de la música y que estos últimos años ha tenido la oportunidad de colaborar con talento local que también lo ha impulsado. Por supuesto, llega la nota a cargo de Héctor García. Y hoy en la trivia tenemos un invitado muy especial. Vamos a ver de quién se trata y llegó el momento de poner a prueba tu conocimiento. Bienvenidas, familia chihuahuenses.
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2: Hola Jimena, muchas gracias por la invitación. Me presento, mi nombre es Juan Carlos Ledesma, mejor conocido como Don Cocol, y agradezco la invitación a este espacio tan interesante de la Hora Nacional Chihuahua, que es la trivia. Hoy tenemos un gran tema. Cuando pensamos en el oxígeno que respiramos, es común imaginar grandes bosques y extensas áreas verdes. Sin embargo, existe un enorme aliado que trabaja silenciosamente para mantener la vida en nuestro planeta y que cubre más del 70% de la superficie terrestre. La pregunta de este domingo es, ¿de dónde proviene aproximadamente la mitad del oxígeno que respiramos cada día? Inciso A, de las selvas tropicales. Inciso B, de los desiertos. Inciso C, de los océanos. Inciso D, de las montañas. Si quieres saber la respuesta a esta interesante trivia, quédate en el programa porque antes del final te diremos la respuesta. Jimena, el micrófono es todo tuyo.
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1: Estamos de regreso en la Hora Nacional Chihuahua. Gracias por continuar con nosotros. El pasado mes de marzo, la Secretaría de Innovación y Desarrollo Económico Estatal lanzó una convocatoria bastante interesante sobre el Premio Chihuahua Emprende. Vamos a conocer las bases, cómo es que se puede participar y vamos a ver cómo nos va en este 2026. Para ello, le doy la más cordial bienvenida a Alison Calderón, quien es jefa del Departamento de Emprendimiento. Bienvenida, Alison, ¿cómo estás?
4: Hola, buenas noches, muy bien. ¿Y tú? ¿Cómo andamos aquí?
1: Oye, estoy muy bien. Estoy muy feliz, muy contenta de que estén con nosotros porque de este otro lado también nos acompaña Guillermo Quintana, quien es director de Emprendimiento y Desarrollo Empresarial. Bienvenido, ¿cómo estás?
5: Hola Jimena, muchas gracias por la invitación y muy contento de estar aquí platicando un poquito del Premio Estatal Emprende.
1: Premio Estatal Emprende 2026, una convocatoria para los 67 municipios del estado de Chihuahua, para todas aquellas familias que nos están escuchando y que dicen, a ver, llegó mi momento de brillar. ¿Cómo lo podemos hacer realmente? ¿Cuál es el objetivo principal de esta convocatoria?
4: Bueno, esta convocatoria de Premio Chihuahua Emprende a mí se me hace una convocatoria muy noble porque está dirigida a todos los emprendedores y emprendedoras del estado de Chihuahua, de donde sea, ¿verdad? Y aparte, o sea, me gusta mucho porque son todo tipo de proyectos, tenemos 5 convocatorias. No sé si les tocó ver, ya hicimos el lanzamiento el 9 de marzo, pero aquí venimos a platicarles un poquito más a fondo. Contamos con 5 categorías. La primera es visionarios, para todos aquellos proyectos que de verdad dicen que tienen un sueño, ¿no? O sea, que ahora sí que se ven en un futuro pues muy grande. El tradicional, todos aquellos negocios que a lo mejor ya están andando, pero pues que a lo mejor no han concretado así como que bien todo lo que es. Y aparte, pues este es un premio del primer lugar de cada categoría de 100 mil pesos, el segundo lugar 50 mil pesos. Después nos vamos a Mujer Emprendedora. Este me encanta porque es uno de los que, la verdad, muchas mujeres participan. O sea, el año pasado, en la convocatoria 2025, fue la categoría que tuvo más proyectos, ahora sí que participando, y pues varias de ellas fueron ganadoras, ¿verdad? Ya sea en todas las categorías, no importa que, soy mujer y no puedo participar en ninguna otra categoría, sí, o sea, pero si tu proyecto es, eres tú la líder de la empresa o de la microempresa o de ese emprendimiento, de esa idea de negocio que tienes, es la categoría correcta, ¿no? Para inscribirte, pero pues si también eres una mujer muy visionaria, pues también te puedes inscribe en Visionaria. Tenemos otra por ahí que es un emprendimiento sostenible y también otra que tiene mucho impacto ahora sí que, o mucho número de proyectos que se inscriben, es el de impacto social. Ahora sí que cómo nosotros ayudamos o impactamos en todas las regiones, en todas las comunidades, o cómo sembramos ese granito de arena en las demás familias, en otras mujeres. Ahora sí que hasta, no sé, dando ideas de negocio a otras mujeres, ¿no? ¿Qué impacto bueno tenemos en nuestra sociedad? Entonces les digo, no nomás el de mujer, ay, soy mujer, me voy a inscribir en de mujer emprendedora. No, claro que no, hay que ver cuál es ahora sí que lo más adecuado para nosotros. Y pues ahí estamos a la orden. Ahorita les vamos a dejar por ahí nuestros teléfonos, porque sí recibimos algunas llamadas como para darles como la orientación nos platican un poquito de qué trata su proyecto, su idea de negocio, o ya sea como les comenté ahorita que ya esté puesto en marcha, pero los orientamos pues para ver qué categoría del premio es la ideal para ganarlo ahora sí, ¿no? Que
6: es importante destacar que esta convocatoria se lanza el pasado mes de marzo, como ya lo habíamos comentado, pero seguramente para la gente que nos escucha dice, ok, estoy listo, estoy preparado, creo que cumplo con algunos requisitos. ¿Hasta cuándo es que pueden ahora sí que tomar esta oportunidad, Guillermo? Cuéntanos.
5: Sí, mira, tienen hasta el 31 de agosto para registrar su proyecto. Realmente los pasos son muy sencillos, pero de todos modos, como bien comentó Alison, estamos a sus órdenes para resolver cualquier duda, para atenderlos. El registro es totalmente en línea, pero nos pueden buscar para orientarlos o apoyarlos con el mismo. Y básicamente les pedimos sus datos, ahora sí que de cajón, ¿no? Nombre, domicilio, algunos documentos para corroborar también de que sean habitantes del estado de Chihuahua, del estado grande, y por supuesto les pedimos que carguen ahí su plan de negocios. Este plan, modelo de negocios, es lo que el Consejo Estatal de Emprendimiento utiliza para calificar los proyectos y deliberar los resultados. Este plan o modelo de negocio nosotros les podemos ayudar a hacerlo si no lo tienen, aunque muchos emprendedores lo usan para orientarse en un inicio y capitalizar su idea de negocio, pero nosotros ahí en la Dirección de Emprendimiento, la Secretaría de Innovación y Desarrollo Económico, con mucho gusto los orientamos en ellos. Se registran, una vez registrados y ya cumpliendo con la fecha límite del 31 de agosto, pasa a la siguiente etapa, que ya como te mencionaba era la ponderación de los proyectos, la valoración del mismo por parte del Consejo Estatal de Emprendimiento, y se deliberan los resultados. Este año es gracias al esfuerzo de nuestra gobernadora, la maestra Maru Campos, una bolsa total de 750 mil pesos. Como bien mencionó Alison, 5 categorías, el primer lugar 100 mil pesos y el segundo lugar 50 mil pesos, que pues obviamente deben de utilizar para su negocio, pero es un subsidio que no tienen que pagar.
6: Vayamos a una parte que es interesante porque, bueno, este 2026 esperemos que se siga uniendo el talentazo que tenemos aquí en el estado de Chihuahua. El año pasado, en el 2025, se lograron apoyar, me parece que a 220 proyectos, ¿es correcto? Cuéntenos un poquito de este proceso para la gente que nos escucha y dice, a ver, ¿es que será verdad? ¿Es en serio? ¿Ya hay casos de éxito? ¿Cómo les fue el año pasado con esta convocatoria?
4: Sí, Jimé, la verdad es que el año pasado, en el 2025, recibimos 220 aproximadamente proyectos de emprendimiento en sus distintas categorías. De ahí, pues el premio ahora sí que tiene varias etapas, ¿no? La primera, que es la de registro y documentación, que es ahora en este año, pues es del 9 de marzo que se lanzó la convocatoria y se cierra el 31 de agosto. Pues para que estén pendientes, porque se cierra el 31 de agosto a las 12 p.m. Ahí es el registro y la documentación. Hay veces que, por ejemplo, dicen, no, pues te pide la constancia de situación fiscal, no importa, ¿eh? Puede ser moral, física, asalariado, eso sí no importa, solamente es para corroborar que están dados de alta ante el SAT y que si fueran ganadores, pues pudieran recibir, pues ahora sí que el premio, ¿no? Y luego, después del registro y la documentación, pasamos a la evaluación técnica y de calidad, que es ahí donde empezamos a revisar esos planes de negocio que comentaba ahorita Memo, que es con lo que básicamente, pues, participan, ¿verdad? Porque, pues, ahora sí que de ahí vamos a una selección final por el Consejo Estatal. Se reparten sus proyectos a todos los miembros de este consejo. Pues les decimos, a ustedes les toca tal categoría, entonces ahora sí que lo evalúan. Y de ahí pues ya se saca los 10 ganadores finales, ¿no? Se pone a votación del Consejo Estatal. Es algo muy bonito porque pues nos topamos con proyectos que quisiéramos darles el premio a todos, ¿verdad? Pero realmente a los que no han logrado ser ganadores del premio, pues ahora sí que los invitamos a mejorar ese plan de negocio para que pues tengan una oportunidad más. Los únicos que sí pues ya no pudieran participar son los que han sido ya beneficiados por este premio. Sin embargo, los que ya participaron una vez y no fueron ganadores pueden hacerle mejoras a su plan de negocio y son bienvenidos también a registrarse en esta convocatoria.
6: Dentro de las estadísticas que ustedes manejan, ¿cuál es uno de los puntos que más o de las categorías que más son solicitadas por los chihuahuenses?
5: Como mencioné al principio, Alison, mujer emprendedora, ha tenido muchas solicitudes gracias al empuje e ímpetu de las mujeres chihuahuenses, pero también en años más recientes el tema visionario, estos proyectos que tienen una oportunidad de ser escalables, de exponenciarse. También hemos tenido muy buenos proyectos. Sí, nos gustaría poder darles el premio a todos. Realmente son historias de éxito y también son historias que generan mucho valor en sus comunidades. Recordamos ahí la primera ganadora del premio Emprende, una señora de Gómez Farías, la cual tenía ahí un negocio de gallinas de huevos ponedores, y pues la verdad que una historia muy bonita de vida y un esfuerzo que ella hacía más que nada en generar empleo dentro de la comunidad de Gómez Farías. Entonces nos topamos con muchos casos, a todas las personas tratamos de orientarlas, ayudarlas, pero sobre todo de que se queden también con algún servicio o programa que tenemos dentro de la dirección de emprendimiento, no solo en esta convocatoria, sino vincularlos tal vez para que incuben su idea, vincularlos a financiamiento, algún otro apoyo que tengamos, a su registro de marca, código de barras. Pues lo importante es que todos los chihuahuenses puedan encontrar estas oportunidades de despegar su negocio y así pues siguiendo engrandeciendo nuestro bello estado.
6: Algo que tenemos precisamente en el bello estado es el talento chihuahuense, y muchas veces y poco se habla realmente de que el mundo del emprendimiento es complicado, es bastante complicado, sobre todo porque existe miedo, existe duda, y qué padre que pueda existir esta oportunidad de tener un seguimiento, de que tu trabajo sea reconocido. Entonces es una excelente oportunidad para toda la gente que nos escucha, y me encantaría que nos pudieran compartir finalmente qué le dirían a esta persona que nos está escuchando y que tiene miedo todavía de acercarse, de ser parte de esta convocatoria o incluso de emprender esa idea que tiene en mente.
4: Pues que ningún sueño es imposible y que sobre todo esas ideas, o sea, ninguna idea es mala, solo se puede perfeccionar. Y la verdad es que desde la Secretaría de Innovación y Desarrollo Económico nos ha tocado profesionalizar tantos emprendimientos y tantas ideas que ahora no solo son emprendimientos, sino que se han convertido en microempresarios y en grandes empresarios que ahora surten a cadenas comerciales gracias aquí a la gestión de la dirección, ¿verdad? Entonces, o sea, ningún sueño es pequeño. Ahora sí que sueñen en grande y con estos apoyos, pues poco a poco lo van a lograr.
5: Pues igualmente que cuenten con el gobierno del estado, que cuenten con su gobernadora, con la Secretaría de Innovación y Desarrollo Económico para ayudarlos en este camino del emprendimiento. Hemos tenido muchos casos de éxito que a nosotros como funcionarios públicos pues nos llena de alegría, pero sobre todo nos motiva a seguir trabajando sin importar en qué rincón del estado se encuentren. Búsquenos en el 614-442-3300, pregunten ahí por la dirección de emprendimiento, cualquiera de nuestro equipo los va a poder atender, orientar. Pero sí, como bien dice Alison, que se atrevan a soñar y a confiar en nosotros. Tenemos muchas convocatorias, además de estas también tenemos presencia en muchas regiones del estado, entonces yo estoy seguro que si se comunican con nosotros, aplican el premio, va a haber otro programa que les pueda beneficiar, pero que, como dice nuestra gobernadora, pues que cuenten con nosotros, cuenta conmigo.
6: Muchísimas gracias por acompañarnos hoy en Ahora Nacional Chihuahua, una oportunidad para ti, chihuahuense, que nos está escuchando y tienes esa idea en mente, esta es tu oportunidad de seguir brillando. Continuamos en la Hora Nacional Chihuahua.
7: Hola, ¿qué tal? Soy Héctor García y hoy domingo vengo a platicarte sobre el Yellow Day. ¿Sabías que existe un día considerado el día más feliz del año? ¿No? Bueno, pues se trata del Yellow Day, una fecha que se celebra cada 20 de junio y que está relacionada con factores como el clima agradable, las vacaciones cercanas, los días más largos y una mayor sensación de bienestar. A continuación conoceremos más sobre el Yellow Day y por qué se le conoce como el día más feliz del año. La selección de la fecha de celebración del Yellow Day no es casual. De acuerdo a expertos, esto se sustenta científicamente en el análisis de las emociones de miles de personas durante este día en específico. El día 20 de junio despide a la primavera, dando una calurosa bienvenida al verano, con temperaturas favorables, la llegada del solsticio de verano, momento en el que el sol alcanza su máxima declinación, despierta sentimientos positivos a muchas personas, relacionados con el incremento de las horas de ocio, mejora de las condiciones climáticas y la proximidad de los días libres. Aunque la felicidad es una experiencia personal y diferente para cada individuo, el Yellow Day invita a reflexionar sobre aquellos pequeños momentos que contribuyen a mejorar nuestro ánimo y a valorar las actividades que nos generan satisfacción en la vida cotidiana. Ahora, pon atención a estos datos curiosos. El color amarillo es utilizado en psicología y publicidad porque suele asociarse con sentimientos de felicidad, creatividad y optimismo. Durante esta época del año, en muchas regiones del hemisferio norte, se registran los días con más horas de luz solar. La exposición moderada a la luz del sol favorece la producción de vitamina D, importante para diversas funciones del organismo. Pasar tiempo al aire libre puede contribuir a reducir el estrés y mejorar el estado de ánimo. Sonreír, convivir con seres queridos y realizar actividades recreativas son acciones que ayudan a fortalecer el bienestar emocional. Aunque existe el llamado Blue Monday, considerado el día más triste del año, el Yellow Day representa el lado opuesto, una celebración del optimismo y la energía positiva. Ahora vamos con recomendaciones para celebrar el Yellow Day. Disfruta algunos minutos al aire libre. Dedica tiempo a una actividad que te guste. Comparte tiempo con familiares y amigos. Practica la gratitud recordando algo positivo que haya ocurrido en tu día. Realiza actividad física, aunque sea por mínimo una caminata corta. Más allá de una fecha en el calendario, el Yellow Day nos recuerda la importancia de encontrar motivos para agradecer, valorar esos pequeños momentos que hacen la diferencia. La felicidad no siempre depende de grandes acontecimientos. Muchas veces se construye a través de hábitos sencillos, experiencias compartidas y actitudes positivas que iluminan nuestro día a día. Así que si escuchas Yellow Day, ya sabes que es el día más feliz del año. Soy Héctor García y nos escuchamos a la próxima.
6: Gracias, Héctor, por la nota de este domingo, donde estos próximos días estaremos viviendo el día más feliz del año, para que se vaya preparando. También esta semana vivimos ya la pasión del fútbol con la llegada del Mundial 2026. Una invitación para aquellos municipios donde se está haciendo esta transmisión completamente en vivo. Delicias, Jiménez, Parral, Chihuahua Capital, un momento para que lo viva en familia, con amigos, pero por supuesto con sus debidas precauciones. Hablando del Mundial 2026, ¿ya conoce la esfera monumental de este mundial? Bueno, pues esta pintura es una esfera que estuvo a cargo del talento chihuahuense Tati Eleno Ortiz, a quien le mandamos un saludo muy especial, quien próximamente lo estaremos invitando aquí en nuestro programa. Bueno, pues él realizó un diseño inspirado en la cerámica de Mata Ortiz. Esta pieza lleva por nombre Hilos Mágicos de Chihuahua y reúne elementos representativos de los 5 pueblos mágicos del estado. Una belleza que nos recuerda la riqueza cultural, las tradiciones del estado grande. Vamos a continuar con el programa y vamos con Chihuahuense Destacado, nuestra sección favorita. Continuamos.
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6: Estamos de regreso en la Hora Nacional Chihuahua. Gracias por continuar con nosotros en este domingo. Como sabe que nos encanta conocer un cachito de Chihuahua, específicamente de su gente. Y hoy vamos a estar conociendo un talentazo, a quien le doy la más cordial bienvenida, Abraham Lara. Bienvenido, Abraham, ¿cómo estás?
8: ¿Qué tal? Muchas gracias por la invitación. Es un honor para mí estar aquí.
6: Estamos muy contentos, muy agradecidos de poder conocer al gran talento que tiene el estado de Chihuahua y me encantaría iniciar que nos compartas de dónde vienes, quién es Abraham Lara, para que la gente te conozca. Cuéntanos.
8: Aunque nací en Ciudad Delicias, yo me crié la mayor parte de mi vida en Guerrero, Chihuahua. Pues mis inicios musicales fueron pues básicamente por la escuela y pues me fue gustando como mucho la guitarra y pues ahí pues trabajando en distintos proyectitos desde muy joven. Pues la música ha sido algo que siempre me ha acompañado desde la infancia.
6: Esta oportunidad que se te da de dedicarte a algo tan bello que es la música en un estado que nos representa y que la verdad es difícil como talento local iniciar en un sueño que tú tienes, ¿Cómo inicias, cómo te tomas esta decisión de dedicarte al mundo de la música y del arte y demás?
8: Pues mira, la verdad sí me siento un tanto privilegiado. Mi papá era maestro en Bellas Artes, mi mamá es cantante. Entonces podría decir que la música ha sido algo que siempre ha sido parte de mi familia. Es una tradición familiar, por llamarlo de alguna manera, como el negocio de la familia. Llega un momento donde como empiezas

0: es la música.
1: Definitivamente.
0: Aquellos que hemos tenido la oportunidad de verte en redes sociales, que eres conocido como Mejor Abraham, ¿cómo nace este nombre? Aquellos que no te han escuchado aún, ¿de dónde sale la inspiración de tu música, de tus canciones? Me hablabas ahorita fuera del aire un poquito de un próximo álbum que habla de algo súper importante que hemos tenido también aquí en Ahora Nacional Chihuahua, que es la salud mental y cómo a través de la música muchos nos podemos identificar. Cuéntanos.
1: La primera pregunta se resuelve en que yo para toda la gente siempre he sido Manny, Manny Lara, Manny, Manny esto. Mi proyecto antes se llamaba Manny como tal. Entonces llega el momento donde quieres tener un proyecto y como formalizarlo, pero si se llama igual que tú, como que pierde este sentido laboral de del profesionalismo. Entonces dije, no, pues, ¿cómo me llamo? Me llamo Abraham. Ah, pues ponle Abraham. No, Abraham es pues mejor. Ah, pues mejor Abraham. Ah, bueno, sí, ya, listo, lo resolví. Batallé como 2 meses, la verdad, hasta que llegué a él. Y ha sido muy bonito, se ha unido mucha gente. Quique, Flavio, las hermanas Meléndez y Alexito son parte del proyecto. Me gusta que ahora somos como un equipo de trabajo grande. Y es bonito trabajar en equipo con gente chihuahuense que es muy talentosa.
0: Justo fuera del aire también platicábamos que has tenido la oportunidad de colaborar con más talento local, que algo que es súper importante y lo hemos mencionado mucho en la Hora Nacional Chihuahua, es el apoyo, que hay que ser sinceros, casi entre chihuahuenses no nos damos la mano para apoyarnos cuando hay tanto talento en el estado. ¿Cómo tomas esta decisión y cómo ha sido esta colaboración con tus otros colegas?
1: Fíjate que viene muy basado en la experiencia. La mayor parte de 2024 y parte de 2025 yo estuve viviendo en Ciudad de México, entonces el ver cómo funciona la industria musical y los proyectos, cómo trabajan en otra parte, me ayudó a darme un norte. Cuando volví aquí a Chihuahua, me di cuenta, para mal, o sea, qué mal que me di cuenta tarde, que tenemos demasiado talento aquí en Chihuahua. La verdad, aquí tenemos todo, tenemos filmmakers, tenemos cantante, lo único que faltaba era sinergia. Entonces empecé a hacer sinergia con artistas, empecé a hacer sinergia con creadores de contenido. Y Chihuahua es muy rentable, solo lo que falta es que trabajemos en equipo y que sepamos trabajar.
0: Sí, por ello ofrecemos incluso estos espacios donde invitamos a la gente que nos escucha a que se una y a que entre más talento local tengamos esta oportunidad de poder darnos la mano. Para la gente que no ha tenido la oportunidad de escuchar tu música, ¿cómo la podrías definir? ¿Qué es lo que, cuál es esa canción que te inspiraste en escribir por alguna experiencia que tuviste y demás?
1: Yo siempre he dicho que hago pop bonito. La música que hago viene de vivencias pues muy personales, donde relato el cómo me sentí, relato cómo se pueden sentir las personas, y diría que mi música es música que siempre te va a acompañar en momentos.
0: Ahorita platicábamos de este próximo álbum, que hablábamos del proceso de la salud mental y demás. ¿Cómo consideras que, desde dónde nace tu inspiración, desde la empatía, ya lo compartes también desde la experiencia propia, pero qué le podrías decir a aquellas personas que nos escuchan y que todavía no tienen la oportunidad de escuchar este álbum?
1: Pues les podría decir que ese fue un álbum que me salvó a mí y me rescató a mí de un hoyo de depresión muy terrible. Y pues es para la gente, es para que la gente pueda abrazarse a sí misma y escuchar y decir, ok, mira, hay alguien ahí en lo recóndito de la sierra que me entiende, y qué bonito sentirnos acompañados. Creo que es un tema muy importante porque actualmente es algo con lo que la sociedad chihuahuense batalla bastante, el tema de la depresión. Entonces es muy importante estar creando contenido de valor que aporte a los chihuahuenses.
0: Mencionábamos ahorita que entre chihuahuenses nos damos la mano. Para aquel talento local que nos está escuchando y que le gustaría a lo mejor tener alguna colaboración contigo y demás, ¿dónde te podemos encontrar? ¿Dónde nos podemos poner en contacto contigo para que entre más talento local puedan seguir brillando?
1: Estoy como Mejor Abraham en todas mis redes sociales. Ahí me pueden buscar y definitivamente estamos abiertos a escuchar todo el talento chihuahuense.
0: Finalmente, me encantaría que nos pudieras compartir qué mensaje le dejarías a los 67 municipios del estado de Chihuahua, precisamente para apoyarnos más entre chihuahuenses.
1: Claro, los invitaría en general, no solo en el arte, a consumir local. Los chihuahuenses tenemos mucho que ofrecer y tenemos propuestas muy sólidas artísticamente, también las microempresas de Chihuahua que tienen productos muy, muy ricos. Yo diría que los chihuahuenses deberíamos de consumir mucho más local. Somos un estado muy grande y muy jugoso.
0: Muchísimas gracias, Abraham, por acompañarnos hoy en la Hora Nacional Chihuahua. ¿Deseas agregar algo más?
1: Muchas gracias por todo.
0: Muchísimas gracias. Continuamos en la Hora Nacional Chihuahua y vamos con la recta final del programa.
2: Esta es la respuesta de la trivia. Bueno, pues estamos de regreso con la trivia de esta semana. Espero que las familias y amigos que estén en sintonía desde el inicio ya tengan su respuesta. Y si apenas van sintonizando, que tengan suerte al

0: responder nuestra trivia, que es: ¿de dónde proviene aproximadamente la mitad del oxígeno que respiramos cada día? Inciso A, de las selvas tropicales. Inciso B, de los desiertos. Inciso C, de los océanos. Inciso D, de las montañas. La respuesta es... así es, inciso C, los océanos. Yo sé que todos acertaron y por eso les voy a compartir esta información. El océano cubre más del 70% del planeta. Es nuestra fuente de vida y sustento de la humanidad y de todos los demás organismos de la Tierra. Prueba de ello es que el océano produce al menos el 50% del oxígeno del planeta. Alberga la mayor parte de la biodiversidad de la Tierra y es la principal fuente de proteínas para más de 1,000 millones de personas en todo el mundo. Además, resulta clave para nuestra economía, ya que se estima que para 2030 habrá en torno a 40 millones de trabajadores en todo el sector relacionado con los océanos. Sin embargo, a pesar de todos sus beneficios, necesita más apoyo que nunca. El Día Mundial de los Océanos 2026 es una invitación a cambiar la forma en que vemos y cuidamos el océano. Durante mucho tiempo lo hemos percibido como algo lejano, pero en realidad forma parte de nuestra vida diaria, del aire que respiramos, de los alimentos que consumimos y del equilibrio climático que hace posible nuestra existencia. Dejemos de ser simples beneficiarios de sus recursos y convirtámonos en verdaderos guardianes de su futuro. Tras casi 2 décadas de negociaciones, en este 2026 ha entrado en vigor un nuevo acuerdo que representa uno de los avances más recientes en la regulación marítima internacional de la ONU. Su objetivo es proteger la biodiversidad marina en áreas fuera de la jurisdicción nacional mediante nuevas normas sobre recursos marinos, áreas protegidas y evaluaciones de impacto ambiental. Se trata de uno de los muchos esfuerzos regulatorios emprendidos por Naciones Unidas con el fin de proteger nuestros océanos. Los océanos son mucho más que grandes extensiones de agua. Son el corazón azul de nuestro planeta. Regulan el clima, albergan una inmensa diversidad de vida y producen gran parte del oxígeno que respiramos cada día. En este Día Mundial de los Océanos, recordemos que protegerlos es una responsabilidad compartida. Cada acción cuenta para conservar estos ecosistemas esenciales y asegurar un futuro más saludable para las próximas generaciones. Pues ahí está, espero que su respuesta haya sido correcta. Yo me despido agradeciendo a Jimena y a todo el equipo de la Hora Nacional Chihuahua por la invitación. Mi nombre es Juan Carlos Ledesma y les doy las gracias. Hasta pronto.
1: Muchísimas gracias, Juan Carlos, mejor conocido como Cocol, por acompañarnos hoy en Ahora Nacional Chihuahua con esta información tan completa. Llegamos a la recta final, no sin antes agradecer a todas las voces que lo hacen posible. Gracias por sintonizarnos domingo a domingo. Soy Jimena Jiménez, esto fue la Hora Nacional Chihuahua y nos escuchamos en la próxima.
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2: Hola, hola, soy Claudia Mejía. Estamos en un nuevo episodio de Ya Oíste. Hoy vamos a hablar sobre alimentación. Ya sé, a veces es como de la rutina, el trabajo, no podemos alimentarnos bien y que llega el fin de semana y nada más queremos estar en casa, no hacer nada, pero creo que es muy importante. Hoy está conmigo un nutriólogo, es Cristian Gómez Montoya. ¿Cómo estás?
3: ¿Qué tal? Mucho gusto. Pues estoy encantado de estar aquí acompañándolos.
2: La alimentación, cuando nos queremos enfocar justo en nuestra alimentación, es para... es que quiero bajar de peso. Creo que es más como esa parte. Quiero bajar de peso, no tanto por quiero estar saludable. Entonces, ahí también hay un entorno de mitos muy grandísimos.
3: Claro, hay que empezar nuevamente con esta idea de disfrutar estos alimentos, de incluir pues una gran variedad, de empezar a otra vez disfrutar estos alimentos, de ya empezar a entender lo más valioso que es justo esta experiencia, en dónde podemos encontrar nutrición, pues realmente en todos lados, en lo que, por ejemplo, Navidad, Año Nuevo, que el Día de la Candelaria, realmente muchas veces nos juntamos para comer, para consumir alimentos, que si quiero regalar un detalle, doy chocolates, también aquí podemos encontrar nutrición justamente porque entra esta ingesta de alimento y ahí también, esto también es dieta, no nada más es, ay, la dieta milagro, ay, esta dieta que me va a ayudar a bajar de peso, porque como tú bien lo dijiste, muchas veces nos enfocamos en el peso solamente sin enfocarnos en lo que realmente vale la pena, que es la composición corporal, nuestra salud y el porqué de ese alimento que estamos consumiendo.
2: Dijiste dieta, dieta es comerte un chocolate. Dieta, o sea, abarca toda tu alimentación.
3: Sí, sí, dieta va muchísimo más allá. Es lo que consumes, sea lo que consumas día con día, eso es dieta. Okay. Así sea, comas nada más una manzana, eso ya entraría dentro de una dieta diaria.
2: Ok, y entonces, ¿cuál es la diferencia en llevar justo un plan alimenticio acorde a tus necesidades?
3: Ok, pues mira, llevar un plan alimenticio acorde a tus necesidades es justo eso, ir controlado. Dependiendo si tienes alguna patología, dependiendo si tienes alguna necesidad, algún objetivo, si quieres también dirigirlo hacia algo más sencillo, hacia algo más, no sé, no a todos nos gusta lo mismo. Entonces aquí también entra esta parte de nosotros como profesionales de salud, irnos dirigiendo y acomodando, adecuando estos planes de alimentación organizados a cada persona, no tanto que las personas hagan lo que yo digo, si no les gusta, porque realmente no lo van a seguir. Van a decir, ah, pues, sí, este producto milagro, así, por más que funcione, no lo voy a consumir. Pero, creo que aquí es importante esta parte de aterrizar hacia dónde quieres ir y qué necesitas con tu alimentación.
2: O sea, sí o sí, todos, todas, debemos de acudir con un nutriólogo, con un profesional, para saber qué comer y saber qué comer bien, si se puede.
3: Claro, y se puede comer rico, se puede comer saludable, se puede comer bastante variado dentro de lo que tú necesitas en tu ingesta diaria recomendada, porque muchas veces pensamos que no, que debemos de comer pura lechuga, que debemos de comer puros licuados, puros jugos inclusive, ¿no? Que se tiene esta creencia, pero la realidad es que no va por ahí. Debe de ser como las características de la dieta correcta. Debe ser variado, debe ser suficiente, debe ser adecuado para cada persona, inocuo, que esto quiere decir que sea saludable, limpio para las personas, que no nos haga daño, que cumpla con las características de higiene adecuadas también en el manejo de alimentos, y creo que esto también es muy importante de revisar.
2: Y si una persona que es vegana o vegetariana, vegetariana es diferente, ¿no?
3: Ahorita sí, vamos a hablar
2: sobre eso. Pero una persona que es vegana y no tiene un seguimiento constante o adecuado de un profesional, como lo es un nutriólogo, ¿qué impacto tiene en su salud?
3: Bueno, es importante mencionar aquí ya un poquito más específico, por ejemplo, nutrimentos como la vitamina B12, la vitamina D, el omega 3, y estos muchas veces no se pueden cubrir con una dieta 100% vegana, debido a que estos se encuentran mayormente en alimentos de origen animal. Sí se puede ya incluirlo en suplementación, pero hay veces que los mismos veganos dicen, no, yo de plano ni suplementación. Ahí hay que encontrar la manera, es todo un reto, la verdad, también encontrar como la manera de decir, a ver, estos alimentos pueden cumplir un poquito más con lo que necesitas. Se puede tener también un tipo de vida saludable diaria siendo vegano, pero sí tomando en cuenta que es importante cuidar esta parte de la vitamina B12, el calcio, el hierro, la vitamina BD, como te decía, el omega 3, porque es esta parte donde ya entran como estos mitos de que no, si haces veganismo, ya vas a bajar de peso, vas a verte bien o vas a ser débil, siempre te van a contar puntos buenos o puntos malos, ¿no? Por eso es importante siempre acercarte con un profesional, porque en redes vas a encontrar opiniones a favor o en contra. En las noticias, de qué tendencias. En todos lados siempre te van a decir mucha información. Y como me decías, hasta una amiga puede llegar y, oye, no, es que mira, fíjate que bajé 10, 15, 20, 30 kilos. Pero no es tanto enfocarnos en el peso, sino enfocarnos en nuestra composición corporal.
2: Pues sí, porque puedes pesar 90 kilos, pero tu masa corporal es menor que el músculo. Entonces no es lo mismo, ¿no?
3: Sí, un ejemplo que me gusta mucho darle a mis pacientes es esta idea de pesas, por decir también otro número, 70 kilogramos, pero bajas 1 kilogramo de grasa y luego subes 1 kilogramo de músculo, vas a seguir pesando los mismos 70 kilos, pero tu composición corporal va a ser muy diferente y tu salud también pues puede tener también cierto reflejo, ¿no? Y pues esa parte del veganismo muchas veces se cree erróneamente que es un tipo de dieta, pero no, como te decía, es un estilo de vida que justamente se deben de seguir. Bueno, las personas, cada persona sigue una idea diferente acorde a su contexto.
2: ¿Y qué pasa con el vegetariano?
3: Ok, bueno, la diferencia entre el vegano y el vegetariano es que el vegetariano a veces sí puede incluir alimentos de origen animal como el huevo o la leche, ya sean ovo-lacto-vegetarianos. Ovo-lacto-vegetarianos incluyen ambos. Lacto-vegetarianos incluyen solamente productos de leche o lácteos. Y los ovo-vegetarianos solamente huevo. Pero el vegano sí es un poquito más cerrado a querer consumir. Pero pues hay varios tipos de veganos realmente. Hay inclusive un tipo de vegano que solamente consume frutas, semillas que han caído, ni siquiera dañan la naturaleza. O sea, también entra esta parte del medio ambiente y la parte ecológica. Por lo que te decía también de no dañar la naturaleza, de la huella ambiental.
2: Yo creo que este episodio se tiene que llamar ¿Por qué ir con tu nutriólogo? Con un nutriólogo. Porque sí, o sea, todo el mundo tenemos esta idea de que ir al nutriólogo es como de va a tardar un buen en que yo llegue a mi meta o ya que me dé lo que me tenga que dar. En realidad no es así, ¿no? Y ahorita tú no lo estás diciendo. Entonces, digo, cambiar ese chip no es tan fácil, pero como tú decías, empezar por algo ya es una ganancia, ¿no?
3: Sí, y es importante para nosotros nutriólogos empezar a ver esta cuestión de si mi paciente tiene tal característica, se le complica tal cosa. Esto no le gusta, por ejemplo, el aguacate, ¿no? Que claro que es un alimento con gran cantidad de nutrimentos. Si no le gusta, no es como que ya te lo tienes que comer, porque va al
2: Sí.
3: contrario, nunca va a volver a regresar a la consulta. Y también entra esta parte, ¿no? De respetarlo, de decir, bueno, si no le gusta el aguacate, ¿qué otro alimento le puedo ofrecer a mi paciente para que él diga, ah, este me gusta y estoy cumpliendo, ¿no? Siempre es dar estas opciones porque realmente opciones hay muchas.
2: Cristian, muchísimas gracias por acompañarme aquí a este episodio.
3: No, muchísimas gracias a ti por invitarme, por también escucharme, por apoyar también a las personas en esta cuestión de la información, que empiecen a escuchar también todos estos temas que son bastante importantes.
2: Él fue Cristian Gómez Montoya, yo soy Claudia Mejía, nos vemos en un próximo episodio. Adiós.
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0: Máxima, ahí está, listo, bien, bien, bien, bien. Ahora sí, mírame y no me toques, ya ven. Muy buenos días, Máxima 99.1. Tu estilo de vida, ¿qué pasa ahora? ¿Por qué no quiere escucharse? Ahí, ahí, ahí de mírame y no me toques, banda, ¿eh? Ahí está, buenos días, Máximos. En este inicio de semana, sí, yo sé, inicio de semana, la verdad, porque ahorita van a decir que no es cierto y que no sé qué rollo, que la semana empezó desde ayer, pues sí, pero laboralmente hablando, comenzó el día de hoy. Hoy, lunes, ya 15 de junio, llegamos a la quincena, banda, por fin. Ay, qué bonito es lo bonito, ¿verdad? Hoy es quincena para los que nos pagan en quincena, pues ya se armó, banda, ahora sí. Está gacho, ¿no? Cuando llegue el fin de semana y no peguen quincena, ni cómo hacerle, pero bueno, ya llegó el día de hoy. ¿Cómo estás? Déjame acompañarte en el trayecto a tu casa, al trabajo, al gimnasio, a cruzar alguno de los puentes internacionales, a llevar a tus niños, pues es muy temprano para la escuela, a menos de que nos estén escuchando y oyendo en algún otro lugar donde sí, ya sea hora de llevarlos a la escuela. Y pues nada, soy el Mapache y escucharon a John Milton. Despiértese otra vez. A ver, échale, mi querido John.
1: Despiértese.
0: Despiértese, por favor. A ver, venga, todos para arriba, por favor. Hay que echarse un baño y hay que alistarse, que hay que ir a trabajar el día de hoy. Ah, ¿que la qué pasó? No quiero. Así dicen todos ustedes, ¿verdad? ¡No quiero! Pero bueno, la pregunta obligatoria de todos los días es... ¿Ya tomaste café? ¿O todavía no? Espero que ya un buen bañito, un buen café. La mañana está espectacular. No te la puedes perder por nada del mundo. Llovió desde ayer, desde la tarde, tarde-noche más o menos. Y la verdad es que está muy agradable esta madrugada. Llegamos aquí, por supuesto, pedaleando como todos los días. Y bien, algunos charcos, no pasa nada, pero cómo disfruté el ride de esta mañana. Probabilidades de precipitación todavía sigue de un 30%. Hay mucha humedad en el ambiente, 79%, y el viento pues es muy poquitín, 6 kilómetros por hora. De hecho, me parece que hay llovizna, no sé, en algún lugar de Ciudad Juárez. ¿Cómo andamos con la llovizna? Hoy las máximas serán de 32 y las mínimas van a ser de 21. Justamente por la lluviecita del día de hoy. Para mañana 37, en las máximas el miércoles 39 y el viernes hay otra vez probabilidad de lluvia. Veamos qué es lo que sucede, ¿sale? Les dejo el número de WhatsApp 656-199-5991, 656-199-5991. Escuchamos este tema de Danny Ocean, bastante bueno, ¿no? Que es el que interpretó por ahí en el Mundial y es el que está en la cuenta oficial de la FIFA en Spotify, partidazo, modo mundialista. También escuchamos por acá un tema que es un himno ya para los mexicanos. Hablamos de Oye mi amor, de Fer o Maná y Dua Lipa. Y esto, pues, penúltimo fue México Mágico, Ponte el sombrero de Mariano Ochoa. Te ha gustado modo mundialista, ¿eh? Anteriormente, la música o el music sesión 62-66 de J Balvin y... J Balvin, ahí está fallando mi micrófono, ¿eh? De ahí sí, discúlpenme. Se supone que la regla es no decir si falla algo, pero pues ni modo que a mí se me vaya la voz, ¿verdad? Pues tengo que decir qué está pasando. Y comenzamos la hora con la superestrella de Aitana. Son las 5 ya con 20 minutos de la mañana. Modo mundialista, me acuerdo mucho, pero mucho de esta canción. Si hablamos de fútbol, a ver si te acuerdas. El círculo que sube, que baja. 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
1: ¿Y qué pasa, Máximos? ¿Queremos más buen rollo en esta madrugada? A ver si te suena esto. Te dejo con Los Auténticos Decadentes. Son las 5:23 en Máxima 99.1. Tu estilo de vida.

nosotros. En este corso, el corso de la familia. Señora, atención a todos los chicos. El choripán se está vendiendo solo un pesito. Un pesito de choripán. La nieve del primo, la auténtica, 2 pesos.

atención, señora. La señora que está en el palco con el bebé, por favor, si lo puede correr, porque los chicos lo pueden lastimar. La señora que está en el palco corriendo al bebé, por favor, porque los chicos con el...

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1: Máxima 99.1, tu estilo de vida, son las 5 de la mañana con 29 minutos. Ándeles para arriba, ya estuvo. Esos 5 minutos hacen que se les haga más tarde, les diré yo. Ándale, vamos para arriba. Bueno, en hablar, ya rollo de ustedes, ¿eh? Si se les hace tarde, no le echen la culpa al mapache. No tengo la culpa, banda. Oigan, saludo por acá a toda mi gente que está conectada. Lorelore, Fabita, Luis Bandicoot. ¿Quién más anda conectado, eh? Anda por acá. Vamos mejor acá arriba y vemos a los conectados también. 656-199-5991 es nuestro número de WhatsApp. Britney, Claudia. ¿Quién más anda? De los que puedo ver aquí, Britney. Ahí está, a todos los demás no los conozco. Síganos, por supuesto, y en una de esas, pues yo también los voy a seguir, ¿va? Gracias por estar acá, los saludo desde Ciudad Juárez. No sé desde qué parte del mundo nos estén escuchando y viendo, pero nosotros estamos en Ciudad Juárez, Chihuahua. Somos frontera, estamos muy pegados al Paso, Texas. Ayer por la tarde-noche llovió y la mañana, esta madrugada, está espectacular. Espectacular, me decían, sí, pero deja que salga el solecito. Y ahora sí, la humedad, vamos a aparecer Cancún, qué rico. Vamos al reporte de los puentes internacionales. Puente Libre Américas, hay 40 minutos para cruzar con dos líneas abiertas. Tres líneas abiertas para la Rail Lane con los 40 minutos. Si nos vamos al puente Juárez, al de la Juárez Paso del Norte, ¿qué? ¿Qué? Una hora 20 minutos para el cruce con una línea abierta. En la Rail Lane, igual una hora con 20 con una línea disponible. ¡Carambas! Santa Macarena, diría Homero, y Santo Claus, diría Rafita. Vámonos al puente Zaragoza, 50 minutos, supuestamente, con dos líneas abiertas en la Rail Lane. 60 minutos en la línea general con una línea abierta en el puente Zaragoza, he dicho. ¿Ok? Vamos a ver las cámaras y ya de ahí pues sacas tus conclusiones. Puente Zaragoza, un minuto peatonal. Ufas, toda la Guarafil está full. Full, no creo que eso te vas a tardar en Puente Zaragoza, ¿eh? Ni volviendo a nacer, raza. No está. Está muy lleno y en la Guarafil se ve que está hasta el infinito. A ver. De aquí, es que no sé, de aquí donde tengo la cámara. No sé qué negocios sean estos. Pero de aquí a donde tengo la cámara. Es como una cuadra lo que más o menos está para que puedas llegar a la caseta a pagar. Entonces vamos a calcularle que unas 3 cuadras más o menos. 3 cuadritas más o menos, pero no creo que vas a tardar tan poquito. Ojalá hice así. Puente Libre, aquí hay 3 minutos para el cruce, hablando peatonalmente. Ya en vehículo ya te he dicho el tiempo, pero vemos la fila, hasta banderas, puente peatonal y hasta ya da la vuelta. Ahí están los agentes de vialidad listos para sacar a los vivos, entrecomillados, que se quieran meter a la fila. Pa' afuera y multa, vámonos. Y no es una multa barata. Puente Santa Fe, 1 minuto caminando. Vemos las cámaras de Fideicomiso de Puentes Fronterizos. Toda la Juárez, hasta allá, hasta el túnel. Y pues dentro del puente no se mueve mucho, tampoco. Santa Teresa y Tornillo, no hay tiempo de espera para el cruce por estos dos puentes, ¿va? Son las 5:32 de la mañana y nos vamos con algo de... Si ya puse el himno para México, que es Oye, mi amor de Maná, este también se ha convertido en un himno cada que se presenta Molotov. Hablamos del frijolero y lo escuchamos en Máxima 99.1 porque es comienzo de semana, banda.

0: ¡Despiértese!
1: Máxima de 99.1, tu estilo de vida, despiértese, ya les dijo John Milton. A ver, otra vez, mi querido Don Milton, por favor.
0: ¡Despiértese!
1: Así con eso no. Si se duermen, ¿por qué no se van a despertar entonces, no? Son las 5:41 de la mañana. Ahí está el matador de los fabulosos. Qué chidas rolas, ¿no? En esta mañana. Así sí dan ganas de levantarse y ponernos de buenas, ¿verdad? ¡Claro! ¡Venga! Hoy es quincena, lo mejor de todo. Les voy a poner una rolita que ya ni se acuerdan. Ahorita les digo y les cuento de que por lo pronto llegan los mensajes, dice por acá. Buenos días, señor Mr. García, más bien Mr. García. Buenos días, Mapache. ¿Cómo amaneció Juárez? Pues todo bien, inundado. Bueno, por mi rumbo no, brother. No sé, por otros rumbos. Dice, foto de ayer perfecta para los que celebran el mes del orgullo. Y luego hay un arcoíris y yo le pongo, ¿y el arcoíris? ¿Qué culpa tiene, amigo? ¿Qué culpa tiene el arcoíris? Cuenta la leyenda de que si tú apuntas con el dedo a un arcoíris, te haces hochis. Dice por acá, excelente lunes, señor Mapachín, dos favores. Uno, ¿cuándo vuelve a jugar México? Jueves a las 7 de la tarde-noche. Jueves a las 7 de la tarde-noche. Dice, ¿y la otra podría poner la canción de La Carencia? Pues la ponemos. Van a salir los ofendidos. Es que mi programa no se trata de ofendidos. El programa se trata de que todos vengamos a divertirnos. Aquí los ofendidos y los que se dan golpes de pecho en la iglesia, los que juran y perjuran ser los mejores seres humanos sobre la faz de la tierra, los que no son pecadores, los que esa gente no. Aquí nos venimos a divertir, aquí nos venimos a despertar. Nada de andar ofendiéndonos. Ay, a ver, voy a prender la radio, voy a ver Facebook, voy a ver TikTok, voy a ver Instagram, voy a ver ¿qué te gusta? Snapchat, no sé. A ver, ¿con qué me ofendo? Como la señora, ¿verdad? Aquella. Por favor, no sean ofendidos. Venimos a disfrutar de la mañana. Dice por acá, pues espérame, va todo, aguanta. Dice, bueno, pero ¿quién nos mandó ese mensaje? Yoshi, el Yoshi. Dice, hola, buen día, allá en cabina, señor Mapache. Una imagen vale más que mil palabras, reza un viejo y reconocido refrán. Y para felicitar a mi sobrino, el joven Esteban Uriel Talamantes García, quien justo hace 24 horas, o sea, ayer, domingo 14, los cumplió. ¿Y cuántos cumplió? De parte de su tío Richie Omar. Y a ver si ahora sí va otra vez, con las mañanitas. Me lleva la que me trajo, chavo. Por favor, por piedad. Guácala las mañanitas. A mí no me gusta ni que me canten las mañanitas. Pero bueno, pues cuando toca que las cante, pues ya qué, ¿verdad? Pero no. O sea, andar poniendo las mañanitas. Y estas son las mañanitas que cantaba el Mapachín. A la niña muy traviesa se las cantamos. Tan, tan. Ya, ya. Basta. Basta de mañanitas. Felicidades, amigo. No sé cuántos cumples, pero felicidades. Dice por acá, hola, buenos días, Mapachito. Aquí ya en la alistación para comenzar la semanita. Que tengas un excelente inicio de semana. Saludos y un abrazo. Anita, la huerfanita, ¿cómo estás, amiga? Muy buenos días. Y nos pone un gato así de... cerrando el ojo. Excelente inicio de semana, venga. Oye, pues continuamos con la información. ¿Cómo va el conteo de los días para todos nosotros? Bueno, pues vamos a mencionarlo en este momento. Oye, caray, ¿qué pasó? ¿Por qué me fui al 12 de junio? Luego, ¿qué pasó, banda? Va. ¿Por qué no bajó esto? A ver, aquí está ya, porque hoy tenemos horóscopos también, que no se nos olvide. Hoy ya, 15 de junio, 166 días transcurridos, 199 para finalizar el año. Caray, 66 y 99. La colita se te mueve, diría mi compa el Matute, ¿no? Vamos a ver, en el Santoral hoy estamos felicitando a Abraham, que en paz descanse mi amigo Abraham, que está en el cielo, un excelente amigo que, maldita sea, se lo llevó el COVID. Que en paz descanses, amigo. Landelino, Bernardina, Bernardo, Leónida, Germana, Livia y Vito, mira, sí existe cuando... Oye, y el, bueno, este sería el Vito, ¿verdad? No el Víctor, el Vito, pero Vito, Livia, Germana, Bernardo, Bernardina, Abraham y Landelino, muchas felicidades. ¿También quieren que les cante las mañanitas? En los signos zodiacales, Géminis, con sus signos compatibles, Leo, Acuario y Aries. El sábado es tu último día, Géminis. En el horóscopo chino, el caballo de fuego, horóscopo maya, conejo y o ardilla, que el día 26 será tu último día. Y en el conteo, ya te lo he dicho, estamos en la semana número 25. 25. Le voy a poner esta canción. Bueno, hay una que me habían solicitado la semana pasada. Les dije, aguántenme poquito. Y luego la vamos a poner. Pero esta canción, ¿se acuerdan cuando luego los Magneto eran los nuevos Magneto que se llamaban M5? Ya tiene rato de eso. ¿Se acuerdan? No duró mucho a la banda. Sacaron uno o dos discos, yo creo, más o menos. Así que ahora mismo les traigo uno de los sencillos que pegó en radio, como no tienes idea. Esto se llama Pronto Caerás, a través de Máxima 99.1, tu estilo de vida.

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No manches, ¿hace cuánto que no escuchábamos estas dos rolas, amigas y rivales con Kabá? Y también pronto caerás de M5, los nuevos Magneto. ¿Te acuerdas de esta rola? No manches. Ya llovió y sí llovió ayer por la tarde noche. Mira nomás. Híjole, qué amanecer tan bonito. Si alguien me puede mandar foto. ¿Cómo se ve rojito así? Se ve rojizo el cielo al fondo. Qué hermoso, ¿eh? A ver si alguien me puede mandar una foto, por favor. 656-199-5991. Y pues ya la platicamos al aire, ¿va? Traemos muchas. Pusimos a Maná al principio. Vamos a terminar con una de Maná. Pero antes de que Maná fuera Maná, sino cuando eran Sombrero Verde, ¿se acuerdan? Aquí Lore Lore seguramente está vuelta loca y tú sabes de lo que te hablo, porque ella es una fan así de Hueso Colorado de Maná. De hecho, nos dice que para uno de sus conciertos la eligieron para que saliera en el video de Oye Mi Amor, y que estaba llorándole. ¿Pero por qué lloras de emoción? Ah, bueno, está bien.

El objetivo de concienciar o concientizar y denunciar el maltrato, abuso y sufrimientos a los cuales son sometidos muchos ancianos en distintas partes del mundo. Y todos vamos para allá, amigos, ¿eh? Ahorita ustedes dirán cualquier cosa, pero todos vamos para allá y no nos falta mucho, y menos los que estamos ya en el cuarto piso. Pero qué bonito, ¿no?, llegar a la vejez. Pero más bonito todavía es todos aquellos viejecitos que andan con su viejito, con su viejita, andan de la mano todavía. Ya hicieron una vida, ya nos vamos a poner románticos, ¿verdad? Hoy también es Día Internacional de la Mujer en la Minería. Yo tuve una maestra en la universidad que nos dice que fue la primer minera y que hasta le dieron su casquito rosa y todo el rollo. No me acuerdo cómo se llama la maestra, se me olvida todo. Ya la edad. Esta es una efeméride significativa que visibiliza el rol de las mujeres y su contribución en empresas y compañías mineras. Asimismo, destaca la necesidad de concientizar acerca de la equidad de género en el desarrollo de una industria minera sostenible, diversa e inclusiva. Por cierto, le mandamos saludos a la gente de Naica, un pueblo minero, allá donde están los cristales de Superman. Hoy también es día de la fotografía natural y día del poder de la sonrisa. La sonrisa puede salvar tu día, ya te lo he dicho. Y también puede salvar el día de la otra persona a la cual le sonríes, ¿va? Eso sí, no te vas a cruzar con un cholo que le sonrías porque te va a decir, ¿qué? ¿De qué te ríes, bro? Ya valió gorro. Ten cuidado, no le sonrías a cualquiera. Son las 5:58 de la mañana y pues vamos a terminar por acá con la canción, ¿va? A ver, ¿dónde está? ¿Qué te dije? Ah, Sombrero Verde, ¿verdad? Aquí está y suena muy a la de Oye, mi amor, ¿no? Ahí está el profesor, 5:58. Con esto acabamos las 5 de la mañana en Máxima 99.1. Tu estilo de vida.

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1: Tengo una bici que me lleva por las calles de Ciudad Juárez con un mapache montado. Es un loquillo el manuchado, ¿verdad? Oye, vámonos a las efemérides del día de hoy. ¿Qué fue lo que sucedió? ¿Qué pasó en un día como hoy? Viajamos en el tiempo, nos subimos al DeLorean y nos dice por acá que en el año de 1752, fíjate, ¿no? Ese es un muy buen dato, el político y científico Benjamin Franklin hizo volar una cometa en una tormenta. Con ello demostró la relación que hay entre el rayo y la electricidad, lo que lo llevó a inventar el pararrayos. 1934, nace el comediante mexicano Rubén Aguirre, ingeniero agrónomo. En 1970, es el primer locutor de radio en transmitir para México una corrida de toros desde la Plaza La Venta en España. En el programa de televisión, El Chavo del Ocho encarna, entre otros personajes, pues ya sabes, al profesor Longaniza, digo, al profesor Jirafales. No sé si aquí terminó la carrera de ingeniero, de ingeniería, bueno, de ingeniero agrónomo, porque estuvo aquí estuvo en Ciudad Juárez. De hecho, ya les he contado la historia que Rubén Aguirre aquí se formó como lo que fue. Fue locutor de lo que hoy es Radio Fórmula 1030 AM. Rubén Aguirre fue locutor de aquí y él tenía una radionovela. O sea, Rubén Aguirre no le dan la importancia que tiene, pero el profesor Jirafales se hizo aquí en Ciudad Juárez. Bueno, que me quede. Bueno, 1946. ¿Qué sucedió en 1946? Nace el cantautor egipcio Artemios Vientorius Roussos, conocido mundialmente como Demi Roussos. Él ya murió en 2015. Te digo, también el profesor Jirafales ya falleció. 1949, nace el cantante australiano Russell Hitchcock, líder del dueto Air Supply junto al británico Graham Russell. En el 54, en Suiza, se funda la UEFA. En el 64, nace la actriz estadounidense Courtney Cox, interpreta a Mónica Geller en la serie de televisión Friends. En el 68, el grupo Creedence publican su primer single, Susie Q. En el 69, el rapero y actor estadounidense O'Shea Jackson, mejor conocido como Ice Cube. ¿Qué pasó? A ver, aquí está, ¿por qué no me da? ¿Qué te dije que nació, verdad? Nace el rapero y actor estadounidense, mejor conocido como Ice Cube. Ok, de aquí viajamos a los 70s. El grupo de rock americano Grand Funk Railroad lanza su tercer álbum de estudio llamado Closer to Home. En el 73 nace el actor estadounidense Neil Patrick Harris. Interpreta a Barney Stinson. ¿Te acuerdas de cómo conocí a tu madre en esta serie? Pues él está cumpliendo años el día de hoy. Por cierto, me parece que es de la comunidad, creo, me parece. 1975, nace la actriz estadounidense Elizabeth Ann Reeser, da vida a Esme Cullen en la saga de Crepúsculo. En el 78, nace la cantante mexicana Erika Saba, integrante de OV7. En el 82, durante la celebración de la Copa Mundial de Fútbol, tiene lugar la derrota más grande de la historia de esos juegos hasta la fecha. El Salvador pierde ante Hungría por 1-10. Pensé que la de ayer, Alemania y Curazao, sería, pero no, se quedó en 7-1. En el 85 se funda en Japón el estudio de animación conocido como Estudio Ghibli. En el 87 sale a la venta el primer single de Guns N' Roses, el tema llamado It's So Easy. En el 85, vámonos al 87, sale a la venta el primer single. Oye, bueno, eso ya te dije. 89, perdón, se publica Bleach, primer disco de Nirvana, 1989. 1999, el que no es lo mismo llorar aquí que llorar en un Ferrari de 15 millones de dólares. Porque truenas, porque se te fue tu morrita, tu Kenia 2. En un día como hoy está cumpliendo años Peso Pluma. Te digo, nació en el 99 el cantante mexicano. En el 99 también sale el primer disco de los White Stripes. 2002, una copia firmada por los Beatles del Sargento Pimienta. Es vendida por 34 mil libras, no sé cuánto será. 2007, el filme mexicano Malos Hábitos de Simón Bros. Obtiene el premio como mejor película en la sección Nueva Ola en el Festival Cine Vegas. 2007 sale el texto y último el sexto, perdón, y último disco de estudios de los White Stripes, llamado Ike o algo así, Ike Tomb. Vámonos ahora a, ya nos quedan los últimos del 2000. Llega al número uno en 2008. Ah, no es cierto. Bueno, sí, en Inglaterra, el disco Viva la Vida de Coldplay. 2008, muere el artista, creador y supervisor de efectos especiales. Efectos visuales. Especialista en diseño animatrónico y director de cine estadounidense Stanley Winston. Chécate nomás, ¿eh? Gana un total de 4 premios Oscar otorgados por la Academia de las Artes y las Ciencias Cinematográficas de Hollywood por su trabajo en las cintas como Aliens, Terminator 2, además de elaborar en El Joven Manos de Tijera, Parque Jurásico, Titanic y Depredador. ¡No más! ¡Ay, no más! 2012, en Estados Unidos sale al aire la caricatura Gravity Falls, dirigida por Alex Hirsch. 2013, en Brasil comienza la Copa FIFA Confederaciones de Fútbol. 2016, muere el locutor y cronista deportivo José Héctor El Indio Castañeda Villarreal, pionero de los cronistas deportivos de Ciudad Juárez e iniciador en las estaciones locales con esta actividad en la década de los 60. No lo conocimos, pero de aquí hasta el cielo un gran abrazo, mi querido Indio Castañeda, uno de los mejores locutores que ha dado esta ciudad. En el 2016, Jimmy Page sube al estrado en un juicio donde se le acusa de robar parte de la canción Taurus del grupo Spirit para la intro de Stairway to Heaven. Led Zeppelin había tocado junto al grupo Spirit, quienes interpretaban asiduamente el tema en sus actuaciones, pero Page dice que nunca escuchó esa canción antes de escribir Stairway to Heaven. El jurado falla posteriormente a favor de Led Zeppelin. 2017, Yoko Ono es acreditada como coautora del tema Imagine. Hasta entonces solo era reconocido como autor su esposo John Lennon, quien lanzó al mercado el tema en octubre del 71. 2017, el estadounidense Jay-Z se convierte en el primer rapero en ingresar al Salón de la Fama de los Compositores gracias a su reconocido juego de palabras. Y por último, 2022, Microsoft cierra los servidores de Internet Explorer. Esto es lo que sucedió en un día como hoy. Son las 6:17, te voy a dejar con este temita. Hablamos de cómplices y no al rescate. Esto se llama Es por ti. Lo escuchas en Máxima 99.1, tu estilo de vida.

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Máxima 99.1, tu estilo de vida, son las 6 de la mañana con 27 minutos. Este es el momento ideal para que pares oreja, para que grabes, para que apuntes, para que le hables a tu mamá, a tu papá, a tu hijo, a tu hija, al abuelito, al tío, al sobrino, al vecino, al que va a un lado de ti ahorita en el tráfico, porque ya comenzamos los horóscopos. ¿Estás listo para saber qué te va a deparar esta semana? Nosotros no tenemos el horóscopo diario, nosotros tenemos el semanal. Así que comenzamos, banda, ¿va? Comenzamos con Aries. La carta de la estrella nos indica que sigues teniendo esa buena racha, Aries. Se viene una alineación de planetas y de astros. Debes entender que estás preparado para triunfar y ser el líder de sacar adelante a toda la gente que está cerca de ti. Te llegará bien un nuevo proyecto. No te fíes de todos. Tendrás la solución a tus problemas. Duerme y aliméntate mejor. Es momento de que compres un terrenito o un carro. Se viene amores más compatibles. Tauro, será una gran semana. Recuerda cuidarte en todos los sentidos. No seas tan acelerado. Debes encontrar el propósito en tu vida. Necesitas reinventarte. El tiempo se va y ya no regresa. Debes estar muy consciente de esto. Hazte notar con todos y eso te ayudará a que la gente te admire. No, dicen algunos, te admire, ¿verdad? Para que te admire, te admiro. Tendrás un amor muy compatible. Ojo. Géminis, la carta del carruaje nos dice que sigas avanzando, que estés concentrado en lo que buscas. Será una semana de mucho trabajo, tal vez no te sientas bien, pero necesitas seguir adelante. Trata de quitarte a las personas tóxicas que están a tu alrededor. Cambia tu look, se viene un golpe de suerte en cuestiones económicas. Cuida el dinero y fíjate en lo que gastas. El amor verdadero está más cerca de lo que piensas. Continuamos con otros tres, que es Cáncer. Cáncer, la carta de loco nos dice que son tiempos de madurar, de fijarte qué quieres para este año. Será una semana de mucho trabajo y proyectos nuevos. Te están ofreciendo un nuevo empleo con el que tendrás más money. Trata de sacar tu visa o tu pasaporte, porque será un año de muchos viajes. Trata de comer mejor para tener más energía y ganas de hacer las cosas. Ya no dependas tanto de los demás, Cáncer. Ahora nos vamos con Leo. La carta del sol nos dice que vas a brillar, Leo. Será un gran año para ti. Te buscarán personas del pasado para cerrar esos ciclos. Estás destinado a brillar sin cesar. Otra vez sin cesar. Ah, qué guayaba. Cuídate mucho. No dejes que cualquier persona te limite. Suelta a esa persona o trabajo que no era para ti. Se viene un cambio de casa o un compromiso firme en cuestiones de amor. Nos vamos con Virgo. Virgo, no te limites en tus proyectos ni en ti mismo. No tengas miedo, prepara tus documentos porque saldrás mucho de viaje. Tendrás algunos viajes de trabajo, cuídate de las emociones, trata de pensar bien a dónde va. Deja los problemas atrás, déjalo ir, ese amor no era para ti. Se vienen proyectos nuevos en cuestiones laborales. Bien, Virgo. Y bueno, aquí paramos con estos seis, porque vamos a continuar con algo de Ella Baila Sola. Esto que nos han solicitado se llama Lo Echamos a la Suerte, a través de Máxima 99.1, tu estilo de vida.

Y también te prometí que iba a escuchar la nueva producción de Los Enanitos Verdes, ¿te acuerdas? Bueno, pues todas las canciones están fantásticas, pero ¿será porque me gusta Matiz? O no sé por qué será, pero para mí la mejor canción es la de Amores Lejanos. Es que tiene muy buenas canciones, ¿no? Como ya lo sabemos, Los Enanitos Verdes. Está la de Luz de Día con Marco Antonio Solís. Está por ahí otra donde aparece Little Jesus. En fin, todo el disco está muy bueno, pero la que más me gustó, además de que la canción también me gusta bastante, espero que tú también estés conmigo, si no, próximamente te traigo los otros temas del disco. Pero esto se llama Amores Lejanos de Los Enanitos Verdes. Guitarra de Staiti y voz, ya que en paz descanse. Al lado también de él están los chicos de Matiz. Amores Lejanos suena en Máxima 99.1, tu estilo de vida.

Máxima de 99.1, tu estilo de vida 6.40. Ay, Carmencita se fue de viaje y quién sabe si algún día la volveré a ver. Ah, ya fuera de broma, yo sí estuve enamorado de una Carmen. ¿Quién sabe qué se habrá hecho de la Carmen? Ah, esa morra era un desmán, olvídate, quién sabe. Ah, estar casada ya, tener como 7, 8 hijos, me imagino. Yo sepa la ola que habrá pasado con ella. Cuando íbamos a vender burritos allá, que era el kilómetro, que 20, 30, donde llegaban los camiones piratotas, ¿no? Allá, por allá el año 2004, sí, por allá, no manches. Vamos a continuar con los horóscopos. Vamos a continuar con Libra. Libra, la carta de la templanza, nos dice que necesitas tener calma. Recuerda que todo pasa, suelta las cosas. Esta semana es tiempo de buscar retos. Trata de buscar cursos de baile, no tengas miedo al qué dirán. Necesitas mantenerte constante. A veces tu mente se llena de pensamientos negativos, necesitas estar más liberado. Te llegará un dinero extra. Escorpio, la carta del emperador nos dice que debes creer que eres capaz de hacer las cosas. Cuidado con los pleitos de pareja, trata de ocupar tu mente. Te buscará un familiar para un apoyo. Recuerda que eres uno de los pilares más importantes, pide lo que deseas, que serás complacido. Tendrás un amor nuevo, trata de arreglar todos los problemas que tienes del pasado. Sagitario, la carta de la rueda de la fortuna nos dice que son tiempos de crecer. Son momentos de los que tienes que aprender. Siempre vendrán nuevas oportunidades. Podrás resolver una situación económica que tenías pendiente. Es tu año, que no se te olvide. Vas a estar con mucha fuerza. Te reconocerán en cuestiones laborales. Son momentos de cambio. Se verán amores del signo Acuario, Aries y Leo, Vamos ahora con Capricornio. Capricornio, tendrás suerte, abundancia y estabilidad, una combinación perfecta. Necesitas crecer para este año. Se vienen nuevos cambios de moverte de casa, ciudad, país o de trabajo. Se viene un gran amor con buenas intenciones. Tendrás nuevas oportunidades en cuestiones laborales. Encuentra ese camino al que vas. Abre bien los ojos. Se vienen nuevos retos. Acuario, la carta de la torre nos dice que son momentos de crecer. Hay que empezar con pensamientos positivos. Compra una casita o un auto, ve al doctor e invierte en ti mismo. Olvídate de los demás, se viene un amor que te hará feliz. Es tiempo de preparar maletas, pues te irás de viaje. Este año hablarás de un compromiso firme. Tienes que mirar más allá, piensa en tu futuro, se vienen cambios positivos. Piscis, la carta del juicio nos dice que son tiempos de tomar acciones, de pensar en ti. Sigue haciendo ejercicio, ve con el dermatólogo, ya no pienses en lo que pudo ser. Ya no existe el pasado y trata de pensar en lo demás. Trata de estudiar relacionado con la salud o el medio ambiente. Se viene algo nuevo para ti, te tienes que enfocar en lo positivo y pensar más en ti. Aquí están los 12 signos del zodiaco, pero todavía no acabamos con esto, porque se nos viene lo que es el ranking semanal de la suerte. ¿Qué suerte vas a tener esta semana? Y también tu día de la suerte, tus colores y tus números de la suerte. Así que quédate, no te vayas. Vamos ahora a escuchar, esto te va a encantar. Vamos con Reiki y Carlos Rivera. Esto se llama ¿Cuántas veces? A través de Máxima 99.1, tu estilo de vida.

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0: Máxima 99.1, tu estilo de vida, 6:51 minutos. Ahí escuchamos a los chicos de CD9. ¿Por qué nos dicen por acá? San lunes con muchas zetas. Hola, buenos días, buen inicio de semana. ¿Qué pasa, amiga? ¿No estoy haciendo buen trabajo, mi querida Maribel? No me digas eso que me voy a poner triste. Estoy haciendo mi mejor esfuerzo, desempeñándome lo mejor que puedo para que no tenga sueño. Pero si tienes sueño y yo no puedo despertarte, entonces vamos a decirle a John Milton que nos diga despiértese. John Milton, ¿nos puedes aventar un despiértese, por favor, para toda la gente de Juárez y el paso de Máxima?
1: Despiértese.
0: Yo creo que con eso, ¿no? ¿No? Santo remedio. Vamos a ver en el ranking semanal de la suerte, pues cómo hemos quedado. Así que nos dice que el día 13 ya ha pasado, lo que fue el viernes, no, el día 13, el sábado, Venus ingresó en Leo y la intensidad y la pasión han tomado protagonismo en el amor. La la, qué bien. Los signos de fuego, Aries, Leo y Sagitario son los más seductores del cosmos. La última luna nueva de la primavera tiene lugar o tendrá lugar el día de hoy, 15 en Géminis, y nos ofrece un momento fabuloso para iniciar proyectos, hacer contactos y expresar lo que antes callábamos. ¿Cuál signo del zodiaco será el más afortunado de esta semana? Bueno, pues vamos a ello. Comenzamos de abajo para arriba. En la posición número 12, ranking semanal del 13 al 19 de junio. Posición 12, Virgo. Esta semana ha bajado 4 lugares. Piscis, posición número 11, ha bajado 6 lugares. Ahí está, se nos cayó 6. En la posición número 10, 7, Acuario, estás en la posición número 10, dejaste el tercer lugar. Posición número 9, se cayó 7 escalones, deja la segunda posición, el signo de Cáncer. Posición número 8, baja 1, Tauro. Posición número 7, sube 4, deja la penúltima posición, Libra. Posición 6, 4 arriba, Leo. Posición 5, 7 arriba, deja el último lugar, Escorpio. Posición 4, sube 2, Capricornio. Posición número 3, 6 arriba, Aries, bien, estamos en la tercera posición. Segundo lugar de esta semana, bajo 1 del primero al segundo, el signo de Géminis. Y primer lugar, sube 3, es el signo de Sagitario. ¡Bien, Sagitario! Tienes toda la suerte del mundo mundial. Me habían solicitado esto. Acompáñame a estar solo del señor Ricardo Arjona a través de Máxima 99.1, tu estilo de vida.
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0: Acompáñame a estar solo, 6:58 minutos. Vámonos rapidito a tus números mágicos, tu día de la suerte y tus colores de la suerte. Para esta semana, Aries, tu mejor día va a ser el día de mañana, martes. Tus números 8 y 27, tus colores rojo y el blanco. Tauro, tu mejor día mañana martes también, tus números mágicos 2 y 30, colores amarillo y naranja. Para el signo de Géminis, tenemos tu mejor día, nos dice que será el día de hoy lunes, tus números de la suerte 3 y 20 y tus mejores colores, tus colores de la suerte, el azul y el negro. Va, lo apuntaste bien, espero que sí. Nos vamos con Cáncer, tu mejor día será el jueves, tus números mágicos 21 y 25, tus colores de la suerte amarillo y naranja. Leo, tu mejor día hoy lunes, tus números 12 y 29, colores blanco y naranja. Virgo, anótale, tus números mágicos 13 y 17, tu mejor día el viernes, tus colores rojo y naranja. ¿Va? De aquí nos vamos con Libra. Tus colores son el amarillo y el azul, tu mejor día es hoy lunes y tus números mágicos 16 y 18. Escorpión, tu mejor día será el jueves, colores azul y rojo, y tus números mágicos 1 y 28. Y Sagitario, tus números mágicos 10 y 33, tu mejor día será el viernes, colores azul y negro. Y ya por último tenemos a Capricornio, donde tus números mágicos serán 4 y 30, tu mejor día mañana martes, tus colores naranja y amarillo. Para ti, Acuario, tu mejor día será el miércoles, colores verde y naranja, y tus números mágicos 6 y 23. Y para Piscis, tus números mágicos son el 22 y el 31, tu mejor día hoy lunes y tus colores verde y amarillo. Aquí llegamos al final de la transmisión, volvemos a las 9 de la mañana, pero continuamos con Plataforma Informativa. No solo tengas un buen día, ten un gran inicio de semana a través de Máxima 99.1, tu estilo de vida.
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buenos días. ¿Cómo está? Les saludo con mucho gusto hoy que es lunes 15 de junio desde aquí, desde la plataforma informativa. Transmitimos en Máxima 99.1 FM en Ciudad Juárez, Chihuahua. Este trabajo lo hacemos en el quinto piso de la Plaza Grande, donde se ubica nuestra

0: cabina desde aquí, pues, en Avenida de la Raza y Lago de Páscuaro, le digo buenos días, bienvenidos.
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0: Anuncia Cruz Pérez Cuellar que la licencia que va a solicitar solo será mientras dure el proceso interno de Morena. Debe haber claridad en las reglas antes de pedir licencia, así dice Marco Bonilla. Plantan consejeros ciudadanos al Consejo Consultivo el pasado viernes. Se suspende la sesión por falta de quórum, retrasan los trabajos de participación ciudadana. Reporta movilidad baja en los accidentes durante el arranque del Mundial. César Jáuregui se declara listo para el proceso electoral de 2027. La Subsecretaría de Cultura modificará reglamento tras el ataque de perro en la Feria del Libro. Buscará la DABA, la Dirección de Atención y Bienestar Animal, llevar esterilizaciones a las colonias para acercar el servicio a familias que no tengan transporte. Acelera el Parque Central la reforestación con apoyo de organismos y dependencias del Estado. Bueno, ya le digo que consejeros dejaron plantados ahí a los del Consejo Consultivo de Participación Ciudadana. Y por último, cuestiona Morena la reforma a Cabildo sin elección directa de regidores. Don César Díaz, lo tengo en la línea, nos da datos de clima y calidad del aire.
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0: Hola, buenos días, César, ¿cómo estás?
3: ¿Qué pasa, Pepe? Muy buenos días, feliz inicio de semana, una mañana agradable, Pepe, nubladita, ayer nos cayó agua el sábado, ahí como que quería y no, un poquito en algún lado fue más viento, pero sí, el día de ayer sí llovió en algunos sectores bien, amanecimos con 21 grados centígrados, la máxima del día de hoy va a ser de 32 grados centígrados, Pepe, va a seguir nublado prácticamente todo el día, continúa esa probabilidad de lluvia arriba de un 40%, más sectorizada, más en algunos sectores, valga la redundancia, no general, pero vamos a ver cómo se va comportando. Ya para la tarde se aclarará poquito el cielo, saldrá el sol, ahí se verán algunos parcialmente nublados, y el viento, Pepe, en general va a estar tranquilo de 4 a 11 kilómetros, y algunas ráfagas habrá de 17 y 20 kilómetros prácticamente todo el día. Entonces, bueno, hay que aprovechar que bajó unos grados la máxima y quedará en 32 grados centígrados aproximadamente, Pepe.
0: Bueno, pues no. puede seguir lloviendo de acuerdo a los datos que tú manejas y a lo que vemos ahí en el sí, pronóstico.
3: Es correcto. En cuestión de calidad del aire, bueno, generalizada está buena.
0: ¿Sí?
3: Clínica nutricional. En este momento el ozono está en .014 y el particulado está en 30 puntos. Ingeniería y arquitectura, .017 el ozono y el particulado está en 20 puntos. Planta tratadora de aguas residuales, el ozono está en .09 y el particulado en planta tratadora está en 21.7. Canales Lira, .012 el ozono y el particulado en canal de Lira está en 17.3. Advance, allá las maquilas del 5.07 el ozono y el particulado en Advance está en 22. Anapra, ahorita en este momento está en 35 de partículas. Rivera del Bravo está en 28. Niñez Mexicana 26.2. Y el Chamizal, Pepe, apenas acaba de marcar con un punto de particulado.
0: Muy bien, bueno, pues esperemos que la lluviecita nos siga bendiciendo y que no afecte mucho a la ciudad.
3: Sí, no, y siempre digo, de repente, y desgraciadamente sí habrá algunas afectaciones, pero es mucho más el beneficio que trae la lluvia general que el perjuicio, Pepe.
0: Está bueno, señor, sale, vale.
3: Sale, buen inicio de semana.
0: Igualmente, César, me da gusto saludarte, buen día.
3: Igualmente, nos vemos.
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0: En internet nos encuentra en www.maximafm991.com, En Facebook somos Plataforma Informativa JRZ y WhatsApp abierto para recibir de usted texto, foto, audio, video, reporte, comentario, 656-199-5991. Son las 7:07, hora de irnos a la información. Anunció Cruz Pérez Cuellar que la licencia que va a solicitar solo será mientras dure el proceso interno de Morena.
4: El presidente municipal, Cruz Pérez Cuellar, anunció que la licencia que solicitará esta semana para separarse del cargo será por el tiempo que dure el proceso interno de Morena, por lo que proyecta regresar para realizar varios ajustes en la administración. Apuntó que en caso de prosperar en sus aspiraciones, entonces el regreso será por 2 semanas para dejar encaminadas varias de las acciones, aunque desde hace varios días el secretario del ayuntamiento ha estado atento a las responsabilidades y una vez asegurada la continuidad de los trabajos, entonces solicitar licencia definitiva.
5: La idea es, pues mira, no sería candidato, como saben ustedes todavía es la coordinación. Lo que yo he platicado con el licenciado Héctor Ortiz es, la licencia sería mientras dure el proceso interno y de resultar favorecido, sí regresaría quizá 10 días, 2 semanas para hacer una entrega, recepción como con todas las de la ley, es decir, ya hacer una entrega, pedir una licencia definitiva. Esa es mi aspiración, pero ahorita es temporal porque es mientras dura el proceso, como los tiempos ya nos ganaron de alguna manera, y ya estaremos metidos de lleno en este proceso. La idea es hacer una entrega, insisto, una entrega de recepción bien hecha, asumiendo de manera positiva que logremos el objetivo, para ya hacer una entrega, pues con toda la firma de actas y todo lo que compete para pedir la licencia definitiva, y entonces sí ya no regresa.
4: El jefe de la comuna destacó que cuenta con un equipo de trabajo muy bien coordinado, por lo que confía en que todo continuará su curso sin mayor conflicto. Indicó que recientemente presentó a Héctor Ortiz Orpinel ante los integrantes de la mesa de seguridad, ya que a partir de la licencia será él quien encabece los esfuerzos.
5: Los pendientes son muchos, la verdad es que pues toda la licitación de obra pública que está en marcha, Ciudad Juárez es una ciudad muy intensa, muy dinámica, no puede detenerse ni un segundo. Entonces, afortunadamente, el licenciado Héctor Ortiz pues, es una persona que conoce bien la administración y que podrá, junto con todo el equipo, darle seguimiento.
6: Para Plataforma Informativa, Fernando Luévanos.
0: Marco Bonilla anduvo aquí el fin de semana en la ciudad y le dijo a mi compañero que debe haber claridad en las reglas antes de solicitar licencia.
4: Durante su estancia en la frontera, el presidente municipal de Chihuahua, Marco Bonilla, anunció que en sus planes aún no está la posibilidad de solicitar licencia para separarse del cargo, pues antes debe conocer las reglas que imponga el Partido Acción Nacional y verificar cómo quedan las condiciones tras la iniciativa de reforma electoral en el estado. Comentó que hasta el momento desconoce las reglas del proceso interno del PAN, ya que apenas están en las reuniones para la definición de la competencia y en el caso del Congreso local, aún no se reportan avances sobre la reforma electoral, pues es posible que se considere la paridad de género.
7: En el caso de los gobernadores de los 67 municipios, una proporción por el número de secciones electorales, se pudieran realizar algunos foros, ¿verdad? Y lo que sí es que te marca como fecha límite para tener coordinador estatal, coordinadores municipales y distritales el 30 de agosto. Entonces, digamos es que esa es una fecha cierta que ya puso el partido a nivel nacional para los 17 estados que vamos a elecciones. Aunque también dentro de la sesión se aclaró con toda oportunidad que para aquellos estados donde Acción Nacional gobierna, que son Aguascalientes, Querétaro y Chihuahua, las reglas se pueden modificar en de acuerdo a los acuerdos que en lo local se lleguen, ¿no? Entonces, pues digamos que eso nos deja un poquito en ascuas porque no hemos logrado todavía concretar. Ya traíamos un avance pues en el tema del proceso interno.
4: Indicó que seguirá al frente de la administración municipal en la capital, pues en cuanto a los tiempos, las acciones partidistas tienen que definirse antes del 30 de septiembre, tomando en cuenta que el 1 de octubre se inicia el proceso electoral local y federal.
7: Extraordinaria. Creo que esa es algo que se falló en la legislación federal y que qué bueno que se esté considerando en la local. No se puede admitir que haya dinero del narco, no se pueden permitir los pactos de impunidad. Miren, el narcotráfico te da dinero y luego te dice, nomás te voy a pedir el secretario de seguridad y te voy a pedir el de obras públicas y te voy a pedir el de tesorería y en ese momento le estás entregando totalmente el control al narcotráfico.
4: El alcalde chihuahuense desarrolló una agenda de trabajo en la frontera destacando la convivencia con comerciantes de un mercado popular en el surponiente, posteriormente con corredores a quienes acompañó en un circuito que involucró el Chamizal y el bordo del río Bravo y una reunión con jóvenes deportistas de quienes reconoció su talento.
6: Para Plataforma Informativa, Fernando Luévanos.
0: Plantan, bueno, no fueron los consejeros ciudadanos a la reunión del Consejo Consultivo. Se suspendió la sesión por falta de quórum y bueno, todo esto hace que se retrasen los trabajos de participación ciudadana.
8: La sesión ordinaria del Consejo Consultivo de Participación Ciudadana tuvo que ser suspendida debido a la ausencia de varios consejeros ciudadanos, lo que impidió alcanzar el quórum requerido para sesionar. Así lo informó Sebastián Aguilera, director de Participación Ciudadana, quien señaló que algunos integrantes justificaron sin asistencia por confundirse relacionadas a la fecha y el horario de la convocatoria. El funcionario explicó que la cancelación obligará a emitir una nueva convocatoria en un plazo de 48 horas hábiles para celebrar una sesión extraordinaria. La falta de asistencia retrasa la atención de temas pendientes del Consejo y dejó sin efecto el tiempo invertido por los consejeros que sí acudieron a cumplir con su responsabilidad ciudadana.
9: No se presentaron, no tuvieron la oportunidad de presentarse algunos consejeros que forman parte de este consejo, y al no juntar el quórum necesario, tal cual lo marca la normativa en materia de participación ciudadana, tendríamos que convocar en 48 horas hábiles a la siguiente sesión, que ya sería extraordinaria, y llevarla a cabo con los integrantes o con el quórum que esté en ese momento.
8: La situación generó inconformidad entre quienes sí acudieron al llamado, ya que destinaron tiempo de sus actividades personales y laborales para cumplir con una función honorífica que busca representar la voz de la ciudadanía en la construcción y evaluación de políticas públicas municipales. El Consejo Consultivo de Participación Ciudadana tiene entre sus atribuciones formular propuestas, emitir opiniones, acompañar proyectos gubernamentales y fortalecer los mecanismos de vinculación entre autoridades y sociedad civil. Por ello, la falta de asistencia de sus integrantes repercute directamente en el avance de los temas que se encuentran en análisis.
9: Puede llegar a atrasar algunos trabajos que realizamos en este Consejo Consultivo, que sabemos que es para proponer, para orientar y sobre todo para acompañar a las políticas públicas que hacemos aquí en el municipio por parte de la Dirección de Participación Ciudadana. No había temas de urgente y obvia resolución. Por lo tanto, pues seguimos esperando a que la siguiente semana tengamos ya esta reunión y puedan ir saliendo ahí temas pendientes que tienen algo de rezago, pero pues no son ahorita de vital importancia atenderlos, más sin embargo, pues estamos pendientes de ellos.
8: Más allá de la cancelación de una reunión, el incidente evidenció las dificultades que pueden surgir cuando algunos integrantes incumplen con las responsabilidades adquiridas, afectando no solamente la agenda del Consejo, sino también el esfuerzo de aquellos ciudadanos que sí cumplen con el deber de participar activamente en la vida pública de la ciudad. Ahora, la Dirección de Participación Ciudadana deberá emitir una nueva convocatoria para reanudar los trabajos del organismo, con la expectativa de que los consejeros respondan al llamado y permitan avanzar en los asuntos pendientes que forman parte de la agenda de participación social del municipio.
0: La movilidad, una baja en los accidentes allá en Chihuahua durante el arranque del Mundial.
10: El arranque de la Copa Mundial de la FIFA 2026 no ha generado un incremento en los accidentes viales relacionados con el consumo de alcohol en la entidad, de acuerdo con autoridades de movilidad. A pesar de la concentración de aficionados en bares, restaurantes y otros establecimientos para seguir los encuentros del torneo, los indicadores de seguridad vial se han mantenido estables. El subsecretario de Movilidad, Mata, informó que existe preocupación por un posible aumento tránsito debido al mayor consumo de bebidas alcohólicas durante las transmisiones de los partidos. Sin embargo, señaló que hasta el momento la ciudadanía ha mostrado un comportamiento responsable y no se han registrado variaciones significativas en las estadísticas. Comaba adelantó que se mantendrán operativos especiales de vigilancia durante el fin de semana, especialmente en los horarios de mayor afluencia por los encuentros programados en horario nocturno.
11: No, pues ha estado tranquilo, ha estado tranquilo, ha habido así que digamos un número exagerado, afortunadamente.
10: Para Plataforma Informativa, reportó Pablo Varela.
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0: Hola Daniel, buenos días. Te doy un abrazo. ¿Cómo estás?
12: ¿Qué tal, Pepe? Ahorita muy buenos días. Tenemos ya la información que nos ha proporcionado la autoridad en relación con las actividades que han atendido durante las últimas 72 horas. De viernes al día de ayer se registraron 5 homicidios, 5 personas que fueron privadas de la vida por parte de dos personas que se dedican a hacer el mal. El viernes fueron 3 víctimas, el sábado estuvo tranquilo, pero ayer fueron 2. las que se reportaron y que fueron atendidos los casos por parte de los elementos que conforman la Unidad de Delitos contra la Vida. La Agencia Estatal de Investigación nos da a conocer que ya llegamos a 22 víctimas de homicidio doloso, aparte de 4 víctimas más que fueron localizadas enterradas hace aproximadamente 10 días en un terreno ubicado en la colonia Parajes de San José, al suroriente. Fueron 4 víctimas que todas corresponden al sexo masculino. Y pues tenemos dentro de las 22 víctimas y más las 4 osamentas, en total a 3 mujeres que han sido asesinadas en este mes de junio, que ya llevamos 2 semanas transcurridas.
0: Bien, se mueve pues poquito la estadística, pero se mueve.
12: Sí, y también nos dan a conocer por parte de la Coordinación General de Seguridad Vial que hubo accidentes, hubo choques, atendieron durante viernes, hoy domingo, 22 accidentes donde hubo daños materiales y personas lesionadas. Aparte, hubo 34 personas detenidas durante el fin de semana por conducir intoxicados, alcoholizados. Dentro de estos 34 detenidos que fueron a parar a lo que es el Centro Municipal de la Aplicación de Sanciones Administrativas, CEMISA, que se llama ahora, creo, lo que es el Cerecito, hay 7 mujeres, 27 hombres, 7 mujeres, es lo que nos dan a conocer en la Coordinación de Seguridad Vial. Además, durante viernes, sábado y domingo fueron aplicadas 17 infracciones a personas que se metieron a la fila de manera irregular en los puentes internacionales, y pues ahí la recomendación de que no lo hagan, porque hoy amanecen las filas largas y hay gente que sigue aferrada metiéndose a la brava, ahí de manera abusona, y los van a sacar y le van a aplicar su multota.
0: Pues sí, que le apliquen multas. La lluvia, ¿qué reporte nos deja, Daniel? ¿Cómo está la ciudad?
12: Se da a conocer Protección Civil que dejó varios árboles derribados por los vientos que se empalmaron con las lluvias que se registraron el día de ayer. Hay algunos encharcamientos, todavía hay algunas calles que tienen una gran cantidad de agua acumulada, pero nada que no te permita circular. De todos modos, la recomendación es de que no bañen a las personas que van caminando, porque muchos utilizan los charcos para bañarlos, para mojarlos, porque los van a detener y les van a poner una multa. Además, también nos indican que para la zona poniente fue donde se acumuló la mayor cantidad de agua y están monitoreando ya lo que son los diques. No hubo necesidad de hacer alguna evacuación o algún programa especial, pero sí hay mucho arrastre de tierra, lodo, cerca de lo que es el Arroyo de las Víboras y también en lo que es el Monumento del Cigarrote, como le conocen, o la Chiripa. Uh-huh. Ahí hay bastante tierra que otra vez que arrastró el agua, pero ahí están trabajando seguramente ya los empleados de la Dirección General de Servicios Públicos para retirar el lodo y la basura que se acumuló.
0: Ah, bueno, va a seguir lloviendo, Daniel. ¿Alguna recomendación que tengamos allá?
12: La recomendación es de que tengan cuidado al circular. Hay pronósticos de lluvia, pero menos que el día de ayer. La recomendación es de que guarde una distancia considerable entre un vehículo y otro, evite usted los distractores y esté atento a la orientación de los agentes de seguridad vial, que por cierto a esta hora están desplegados en el operativo crucero para evitar accidentes.
0: Ah, bueno, Daniel, pues vamos a estar en contacto ahí contigo. Me da gusto.
12: Seguimos pendientes, muy buen día.
0: Buen día. Daniel Domínguez es reportero del diario y acá para nosotros lo hace en la plataforma informativa. Va la señal al primer corte allá con Edson Ramos a Elisa Dos Amantes por 4 minutos. Volvemos a más plataforma informativa.
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0: Registra la primera quincena de junio una notable reducción en delitos.
31: En el seguimiento a las condiciones de seguridad, los primeros 15 días de junio han registrado una considerable baja en la incidencia delictiva en comparación con el mismo periodo del año pasado, por lo que las autoridades municipales seguirán en el ajuste de las estrategias y el trabajo colaborativo. El presidente municipal Cruz Pérez Cuellar manifestó que en la primera quincena de junio, la baja en la comisión de delitos es muy notoria, pero insistió en que el tema de seguridad no se debe tener descanso ni celebrar por la reducción de las estadísticas.
32: Ha sido una semana relativamente tranquila, baja incidencia delictiva. Estábamos revisando el mes de junio de este año comparado con el del año pasado, pues vamos con una tendencia mucho más a la baja. Eso por un toda vez que, bueno, estamos esperando que el miércoles se apruebe la licencia y entonces ya a partir de la próxima semana él encabece la mesa de seguridad. Entonces pues eso también fue el propósito de la reunión. Por eso la licencia fue pues anunciada con algo de anticipación para hacer algunas cosas como lo que hicimos con educación y en este caso concreto, pues para que el licenciado Héctor Ortiz tenga la atención con los integrantes de la mesa.
31: Mencionó que la inversión municipal ha sido muy elevada en los últimos 4 años y el municipio todavía se mantiene posicionado en primer lugar en ese rubro a nivel nacional. En cuanto a los avances en la ampliación del Centro de Emergencia y Respuesta Inmediata, se cuenta que Juárez tendrá un sistema sofisticado de vigilancia, con la pantalla de análisis más grande de todo el país, ya que además de las cámaras en las calles, también se contará con dispositivos de alta gama en relación al análisis de rostros y lectores de placas, entre otros.
32: Aprovechamos, para ver la ampliación, va muy bien, prácticamente ya estamos, se esperan algunos detalles. Me decía la encargada de serie que tenemos la pantalla más grande de toda Latinoamérica en materia de seguridad. O sea, hay pantallas seguramente más grandes, pero una instalación de seguridad es la más grande. Habrá lectores de placas, habrá análisis de rostros. La verdad es que hemos avanzado mucho en tecnología.
31: Igualmente se informó que hay en espera varios proyectos que requieren de presupuesto federal y será en los siguientes días cuando se logren mayores detalles al respecto, pues el secretario de Seguridad mantendrá diversas reuniones de trabajo con funcionarios federales.
32: No se ha concretado. La semana pasada estuvo el secretario en la Ciudad de México. Estamos viendo ahí algunos temas que ya estará dando el seguimiento el propio Héctor Ortiz, de apoyos, de coordinación con el gobierno de México, pero hasta hoy todavía no se ha realizado, esperemos que se dé pronto.
1: Para Plataforma Informativa, Fernando Luévanos.
0: Vamos ahora a que advierten organizaciones que falló en caso Tesla. Podría inhibir que el fallo en el caso Tesla, el fallo en el juzgado, podría inhibir la denuncia de violencia sexual en las escuelas.
3: Integrantes del movimiento de mujeres expresaron su preocupación por la resolución judicial emitida por el caso de la preparatoria Tesla, al considerar que podría sentar un precedente que desalienta a las instituciones educativas a aplicar medidas de protección en caso de violencia sexual. Durante la rueda de prensa, la directora de Sin Violencia AC, Elia Orrantia, señaló que la protección de niñas, niños y adolescentes debe permanecer en el centro de cualquier decisión institucional. Organizaciones como Sin Violencia AC, Casa Amiga Esther Chávez Cano, Centro de Crisis AC, Red Mesa de Mujeres y Programa Compañeros manifestaron que el fallo del juzgado octavo civil, que condena al Instituto Tesla el pago de una indemnización millonaria tras implementar medidas de protección derivadas de denuncias de acoso y hostigamiento sexual, envía un mensaje negativo a la sociedad y a las víctimas que deciden denunciar.
4: A partir de hoy, ante el temor legítimo de enfrentar la quiebra financiera o demandas civiles por presunto daño moral, las escuelas comenzarán a durar en separar a los agresores o en aplicar medidas de protección. Esto sin duda deja a las alumnas denunciantes en una total vulnerabilidad y desprotección, obligándolas a convivir con sus presuntos agresores en los pasillos, en las aulas.
5: Esa justamente es la preocupación y central de esto. Que esto se resuma en pesos y centavos. Entonces se pase a que el daño moral justamente se va en una suma pues millonaria, una suma que está poniendo en el centro justo el tema económico. Y eso es lo que nos ha preocupado muchísimo. ¿Cuántas veces nos hemos preguntado que la reparación de daño de víctimas, a veces son condonados la reparación de daño de víctimas, la reparación solamente se resume en terapia psicológica?
3: Advirtió que esta resolución podría generar un efecto paralizante entre directivos escolares, quienes ante el temor de enfrentar demandas civiles o afectaciones económicas, optarían por no separar temporalmente a presuntos agresores ni aplicar acciones preventivas. Señaló que estas medidas no constituyen una sentencia penal, sino herramientas urgentes para garantizar la seguridad de los estudiantes mientras las autoridades competentes realizan las investigaciones competentes. Asimismo, expuso que existe una falta de protocolos específicos para atender este tipo de situaciones en instituciones de nivel medio superior, situación que afirmaron quedó evidenciada en este caso. También alertó que el mensaje que podría recibir la comunidad estudiantil es que denunciar implica enfrentar procesos complejos, cuestionamientos públicos y posibles consecuencias para las instituciones que actúan para proteger a las víctimas, lo que podría inhibir futuras denuncias.
5: Y a las víctimas se les da una reparación de 5,000 pesos, 8,000 pesos. Entonces tiene un tema simbólico también que nos preocupa. Este caso está en el juzgado civil o en el tribunal civil. Sabemos que tiene una connotación distinta, pero justo el debate y lo que significa jurídicamente para nosotras es importante saber lo que vale, ¿no?
6: Para Plataforma Informativa les habló Uriel Cruz.
0: La Subsecretaría de Cultura va a modificar reglamentos, esto tras el ataque del perro que se dio ahí en las instalaciones de la Feria del Libro.
6: La Subsecretaría de Cultura, Zona Norte, modificará los reglamentos internos y los cursos de capacitación para evitar nuevos incidentes entre visitantes y animales de compañía. Medida que surgió tras el ataque de una perra husky a un menor de edad durante las actividades de la Feria del Libro 2026. En atención a medios de comunicación, la Subsecretaria de Cultura, Zona Norte, Brenda Rodríguez, señaló que este hecho representa una oportunidad para revisar los protocolos aplicados en eventos sociales y culturales de gran afluencia, por lo que será necesario fortalecer las medidas de seguridad relacionadas con el ingreso y permanencia de animales, así como mejorar los mecanismos de supervisión para proteger a los asistentes.
7: Más allá, hay otro que no es solo el bazal, que es una canasta que tiene más espacio el animal, porque también dependiendo del servicio que esté dando, que obviamente nosotros no todos somos expertos en eso, en el servicio que esté dando el animal, pues tiene que ver el uso, porque a veces es como se comunican con sus dueños. Pero eso, bueno, ya está en manos de los expertos, ¿no?
6: La funcionaria explicó que aunque diversos espacios públicos avanzan hacia esquemas pet friendly, también resulta indispensable establecer lineamientos claros para la convivencia entre personas y animales de compañía, debido a que este tipo de eventos reúnen a familias, niñas, niños y adultos mayores, circunstancia que exige condiciones adecuadas para garantizar.
7: Nos darán la hoja de ruta para esta, también lo que se proponga desde los espacios, más lo que los reglamentos que tenemos que seguir como estos espacios públicos. Por lo pronto, a los espacios que maneja la Secretaría de Cultura, pero yo creo que es responsabilidad de todas y de todos, ¿no?
6: Entre las medidas que actualmente analizan especialistas y organizadores se encuentra el uso obligatorio de bozal o canastillas para determinadas razas, la acreditación de animales de servicio, la delimitación de áreas específicas para mascotas y la implementación de protocolos de actuación ante incidentes, ya que las autoridades buscan reducir riesgos durante actividades con alta concentración de personas y ofrecer mayor certeza.
7: Que tenemos un lugar donde tenemos público, donde a lo mejor también tenemos estos espacios ya cada vez más pet friendly, son los que yo creo que es la tarea, ahora sí que desde allá para acá, el poder, esto se trata de una mejor convivencia.
6: Para Plataforma Informativa, Kevin de la Rosa.
0: Vamos ahora al ámbito político. César Jáuregui, allá en la capital del estado, se declara listo para el proceso electoral 2027.
8: El exfiscal general del estado, César Jáuregui, aseguró que continuará participando activamente en la vida pública de Chihuahua con la mirada puesta en el proceso electoral de 2027. El exfuncionario consideró que la próxima contienda será determinante para el rumbo de la entidad y afirmó que se encuentra preparado para asumir nuevos retos políticos. César Jáuregui señaló que Chihuahua enfrenta desafíos importantes que requieren la participación decidida de todos los sectores políticos y sociales.
9: Más que eso, es una declaratoria de que la elección del 27 es sumamente importante para Chihuahua y necesita hoy la colaboración de todos sin reservas y con decisión.
8: Además, identificó al centralismo impulsado desde la Federación como uno de los principales obstáculos para el crecimiento económico e institucional de las entidades. Jáuregui aseguró que las experiencias de los últimos años le han brindado mayor madurez política y sostuvo que se está preparando para enfrentar las condiciones que presente la competencia electoral rumbo a 2027.
9: Más que retardado, con la madurez que da el que pasen este tipo de cosas, de alguna forma sepas que tienes que enfrentar muchas cosas frente a posiciones políticas.
8: Para Plataforma Informativa, reportó Pablo Varela.
0: Avanza la Junta Municipal de Agua y Saneamiento con un 90% del canal de conducción que pondrá fin a los problemas del siglo XXI en Riberas del Bravo. Va a beneficiar a más de 112 mil habitantes.
10: Miles de familias de Riberas del Bravo están cada vez más cerca de dejar atrás los constantes desbordamientos registrados en el canal siglo XXI. Gracias a la construcción del nuevo canal de conducción de agua tratada que realiza la Junta de Agua y Saneamiento de Juárez, la obra beneficiará a más de 112 mil habitantes de ese sector y actualmente presenta un avance del 90%. Durante años, vecinos de las distintas etapas de Riberas del Bravo enfrentaron problemas derivados de la mezcla de aguas pluviales y residuales, entre ellos malos olores, acumulación de aguas negras, proliferación de insectos y riesgos para la salud. Habitantes como Concepción del Refugio Ortiz, residente de Riberas del Bravo Etapa 6, reconocieron el impacto positivo que tendrá el proyecto y agradecieron la atención a una problemática que afectó durante mucho tiempo a la comunidad.
11: Entonces, se ha estado trabajando por bastante tiempo, ¿verdad? Con una idea, con otra. Cuando se expuso este proyecto en esa mesa de trabajo que se hizo y todo, en lo personal a mí me pareció muy bien, porque tiene la finalidad de apoyarnos aquí en Riberas, porque se conjunta cuando llueve el agua de lluvia con el del drenaje. Entonces, pues son muchas familias afectadas.
10: La obra contempla una inversión superior a los 42 millones de pesos y consiste en la construcción de un canal de concreto de 1.2 kilómetros de longitud que conectará la planta tratadora de aguas residuales sur con el dren interceptor. Omar Villegas, coordinador de residentes en supervisión de obra, señaló que el proyecto permitirá que el canal siglo XXI quede destinado únicamente al tránsito de agua pluvial. Iniciada el 9 de mayo de 2025, esta acción se perfila como una de las más importantes para mejorar la calidad de vida de las familias de Riberas del Bravo.
12: Este dren hace un par de años se realizó un mantenimiento, además de que se incrementó el área para que pudiera tener más volumen, obviamente considerando este proyecto. Entonces, ¿qué va a pasar ahora? Que toda el agua que vamos a producir en esta planta de tratamiento va a llegar hacia el dren 2A sin pasar en este canal que atraviesa por las áreas de Riberas del Bravo.
13: Para Plataforma Informativa, les habló Uriel Cruz.
0: ¡Ah, caramba! Sí. La DABA busca llevar un mejor... ¿Cómo se lo pongo? Busca llevar más servicios a la zona, a las distintas zonas de la ciudad. Ahora escogen trabajar a colonias allá del suroriente para llevar el servicio de esterilización a las familias de aquella parte que no tienen transporte.
14: La Dirección de Atención y Bienestar Animal analiza ampliar las jornadas gratuitas de esterilización hacia más colonias de Ciudad Juárez, con el propósito de acercar el servicio a familias que enfrentan dificultades para trasladar a sus mascotas. Así lo informó la directora de la dependencia, Alma Arredondo, quien señaló que la alta demanda registrada en campañas recientes ha evidenciado la necesidad de reforzar la cobertura en distintos sectores. La funcionaria explicó que se estudia regresar a zonas donde la participación ciudadana superó la capacidad de atención o instalar nuevos puntos cercanos para facilitar el acceso al programa. La estrategia busca beneficiar a propietarios que no cuentan con vehículo propio y fortalecer las acciones de control poblacional y bienestar animal en toda la ciudad.
15: Vamos ahí tratando de cubrir pues lo que llevamos más o menos ya agendado. No descarto que si no a ese punto en específico alguno cercano, la intención es que la gente pues pueda acceder a estos lugares sin tener que tener tanta movilidad. Hay gente que no cuenta con un vehículo o tiene que agarrar un Uber, entonces pues es la intención de andar por toda la ciudad, ¿verdad? Lo que sí hemos visto pues es que luego va gente de otros lugares hasta el punto donde estamos. A final de cuentas es un servicio que se debe de aprovechar, pero pues sí, la intención de andar por toda la ciudad es esa.
14: La estrategia también permitiría ampliar la cobertura territorial del programa y fortalecer los esfuerzos municipales para combatir el abandono animal, una problemática que continúa representando uno de los principales retos en materia de bienestar animal en la frontera. Mientras continúan las jornadas ya programadas, DABA mantiene la evaluación de nuevos puntos de atención en distintas zonas de la ciudad, con el propósito de que un mayor número de familias pueda esterilizar a sus mascotas sin que la distancia o los costos de transporte se conviertan en un obstáculo. Con esta medida, el gobierno municipal busca consolidar una red de atención más cercana a la comunidad y responder a la alta demanda que ha generado las campañas gratuitas de esterilización, consideradas una de las herramientas más efectivas para promover la salud animal y la convivencia responsable entre las mascotas y la sociedad.
16: Para Plataforma Informativa, Juan Ramón Rosas.
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2: Promueve seguridad vial el uso correcto del casco. Al identificar que más juarenses están optando por la motocicleta como medio de transporte.
3: La Coordinación General de Seguridad Vial destacó el incremento en el uso de motocicletas en Juárez durante los últimos 5 años, principalmente entre trabajadores de plataformas digitales y ciudadanos que han optado por este medio de transporte para sus traslados diarios. Durante el evento realizado con representantes de clubes de motociclistas, el coordinador general de la corporación, Jesús Manuel García, señaló la importancia de reforzar las acciones preventivas para proteger la integridad de quienes utilizan estos vehículos. El funcionario explicó que a través de la dirección operativa se ha detectado que algunos motociclistas circulan sin casco de protección, mientras que otros utilizan equipos que no cumplen con las condiciones necesarias para salvaguardar su seguridad. Indicó que en algunos casos existen personas que carecen de los recursos económicos para adquirir un casco adecuado, situación que representa un riesgo adicional al momento de transitar por las vialidades de la ciudad.
4: Pero también en el día a día de las acciones que realiza la dirección operativa, nos damos cuenta que muchos de ellos circulan o algunos de ellos circulan sin el casco, que es la medida de protección hacia su integridad, y otros no tienen puesto el casco.
3: Resaltó que el trabajo coordinado entre la autoridad y la sociedad civil organizada ha sido fundamental para desarrollar este tipo de iniciativas con causa, encaminadas a fomentar una cultura de responsabilidad vial. Asimismo, agradeció la participación de los 62 clubes de motociclistas presentes, al considerar que su colaboración permitirá fortalecer la concientización sobre el uso correcto del casco y otras medidas preventivas entre la comunidad motociclista.
4: O realmente no tienen con qué comprarlo. También nos hemos dado cuenta que algunos pues sí utilizan el casco, pero en el mundo del ciclismo comentan que se llaman cascos de papel, es decir, que solo lo utilizan para pasar el tema de la seguridad vial.
5: Para Plataforma Informativa les habló Uriel Cruz.
2: Saludo a mi compañero Óscar Vázquez Reyes. Buenos días, Óscar. Hoy su colaboración semanal aquí en la plataforma. Adelante.
6: Buenos días, Pepe y Auditorio. Aquí estamos de regreso este lunes, luego del fin de semana de compras de mandado, muy escandalizados por los altos precios. Una colega periodista que siempre me encuentro en Soriana bromea invariablemente con que para hacer la despensa tiene que vender su carro. Es por supuesto una exageración, pero pinta la verdad que sufrimos el grueso de los fronterizos. Ya hemos comentado que en los últimos meses Juárez exhibe señales inequívocas de una contracción económica. Si basta con observar el entorno más inmediato para constatar los síntomas. Restaurantes que hasta hace poco lucían pletóricos en horas pico, hoy aparecen menguados, sostenidos por una clientela fiel, pero que sin duda ajusta sus presupuestos. Y esta crisis es incluso observable en el nivel de barrio. Hace poco platicaba con una amiga que vende muy buena barbacoa sábados y domingos. La pregunta obligada cada vez que la veo es ¿cómo va el negocio? Y la respuesta usual durante mucho tiempo había sido bien. Sin embargo, eso ha cambiado. Hace unas semanas que volví a verla, me dijo alarmada que la crisis maquiladora estaba pegándole, porque era evidente que habían caído sus clientes de por allá, por el rumbo del Libramiento Aeropuerto y de las Torres. Y no solo eso, sino que, me platica, sus proveedores le refieren un panorama parecido porque cada vez surten menos carne a sus clientes por falta de comensales. Desde su ojo clínico curtido por años de ventas, ella y los muchos relacionados con su negocio están sufriendo el momento económico crítico que atraviesa Juárez. Esta realidad coincide con el panorama que hemos analizado en espacios anteriores. El riesgo inminente y constante que enfrentamos debido a la falta de diversificación de nuestra economía. Ya lo saben, históricamente hemos apostado nuestro capital social y urbano a la industria maquiladora, pero hoy los números confirman que es una apuesta frágil. De acuerdo con cifras del INEGI y del programa IMEX, la maquila acumula una pérdida de más de 69 mil empleos formales en los últimos 31 meses, Así que es lógico que cuando la gigantesca industria recorta su nómina, el trabajador pierde su poder adquisitivo. Y cuando deja de gastar, los proveedores los restaurantes y los puestos de barbacoa resienten el impacto. Aquí hay un twist, un giro muy interesante, Pepe y Radio Escuchas. Como en Juárez dependemos de la maquila, no es difícil escuchar los testimonios cotidianos de conocidos que trabajan en ella. Y esto me ha permitido ver que el golpe de esta crisis no se limita a los despidos directos, sino que los mecanismos de austeridad a los que lógicamente deben ajustarse las industrias a veces resultan mucho más insidiosos, silenciosos, chocantes y, por lo que veo, hasta injustos. Durante años, muchos hemos cultivado la imagen de que las maquiladoras, respaldadas por su poder económico, afrontan cabalmente sus obligaciones laborales. Pero la realidad cuenta una historia distinta. Conozco de cerca el caso de una trabajadora, madre soltera, que lleva meses laborando en una planta de la ciudad. Su rutina implica un doble desgaste físico, mental y familiar, porque además cubre el tercer turno. Y pese a esta onerosa rutina, sus relatos cotidianos son un catálogo de abusos sistemáticos. Semana tras semana, la empresa encuentra razones nimias para despojar, no solo a ella, sino a todos los empleados, de los famosos bonos. No es poca cosa, porque todos sabemos que esos incentivos que premian la puntualidad, la asistencia o la calidad constituyen una parte fundamental del ingreso de los operadores, compensando un salario base insuficiente. Hoy, en medio de la contracción, parece que algunas empresas utilizan estos bonos como válvula de ahorro a expensas del obrero. Esta conocida relata cómo es usual el castigo colectivo: penalizar a todos los operadores por errores en turnos que no les corresponden o extender el castigo a toda la planta por algún error personal. Y bueno, Pepe y Radio Escuchas, la reacción natural de quienes escuchamos esos relatos es urgir a los trabajadores a que lleven sus quejas sobre las injusticias ante recursos humanos, ante las autoridades laborales, ante algún abogado. Pero esa noción simplista e ideal de justicia que tenemos en la cabeza choca con una realidad mucho más complicada para muchos de nuestros conciudadanos. Los empleados no pueden darse el lujo de perder su única fuente de ingresos para embarcarse en disputas legales que, en el mejor de los casos, serán largas y desgastantes, y, en el peor, infructuosas. Soportan la injusticia porque la alternativa es la incertidumbre económica. Si el trabajador está atado de manos, ¿a quién corresponde intervenir? ¿Ante quién se debe acudir cuando el abuso está normalizado y protegido por la burocracia? Lo seguro es que la solución no puede recaer en los hombros del eslabón más débil. En todo caso, corresponde a las autoridades laborales hacerla de observadores activos y oficiosos sin esperar a que un trabajador atemorizado presente una queja suicida. Digo. Soy Oscar Vázquez y este ha sido mi comentario. Nos hablaremos y escucharemos el lunes próximo mientras ahorramos para la barbacoa con que celebraremos los triunfos tricolores en este descolorido y caro mundial. En tanto, va como siempre, un abrazo para todos.
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2: Eligen a Eduardo Hayen para que encabece el presbiterio en esta frontera.
3: El padre Eduardo Hayen fue elegido como presidente de la mesa directiva del presbiterio de Juárez, organismo que representa el clero diocesano y mantiene la comunicación entre los sacerdotes y el obispo. Junto con él fueron nombrados el padre Alonso Martínez como secretario y el padre Adrián Flores como tesorero, quienes desempeñarán sus funciones durante un periodo de 3 años. Explicó que una de las particularidades de la iglesia local es que son los propios sacerdotes quienes eligen a los integrantes de esa mesa directiva. Entre sus principales responsabilidades se encuentran fomentar la unidad entre los presbiteros, servir como vínculo con el obispo y coordinar las acciones relacionadas con la formación permanente del clero. Además, el presidente forma parte del equipo encargado de impulsar estos procesos de acompañamiento y comunión.
0: Sobre todo, pues tratar de convocar a las reuniones, el presbiterio trabaje unido, a que nos formemos como clero.
3: El nuevo presidente del presbiterio aclaró que esta dinámica de organización no está relacionada con el actual proceso de transición que atraviesa pertenece a la diócesis de Juárez, sino que responde a una práctica establecida desde hace años. Añadió que uno de los principales desafíos para la nueva mesa directiva será fortalecer la preparación continua de los sacerdotes y mantener la cohesión del presbítero para atender de mejor manera las necesidades pastorales de la comunidad juarense.
0: Digamos nuestra educación, nuestra formación, que no termina en toda la vida. Entonces, de eso se trata. Somos alrededor de 110 sacerdotes.
5: Para Plataforma Informativa, les habló Uriel Cruz.
2: Hoy lunes se reactiva el programa para canje de placas.
7: El secretario de Seguridad Pública Municipal, César Omar Muñoz Morales, informó que el lunes se reactiva la campaña Sí al Desarme, Sí a la Paz, estrategia con la que el gobierno federal entrega dinero en efectivo a quienes lleven armas o artefactos diversos como municiones y explosivos. El jefe policíaco detalló que la dinámica por los siguientes días se mantendrá de la misma forma, con la instalación del módulo de canje a un costado de la Catedral de la Ciudad, en la zona centro, y reiteró el apoyo a los ciudadanos que requieran acompañamiento para el traslado de las armas o artículos a intercambiar. Apuntó que aun cuando la meta original era la asignación de 3 millones de pesos, la respuesta de la comunidad ha sido muy positiva y se mantiene la posibilidad de aumentar el presupuesto para ello, de modo que pueda seguir avanzando el desarme de los ciudadanos.
8: Lo que pasa es de que en vivir en una frontera con Estados Unidos, donde allá todo mundo de aquel lado tiene la oportunidad de tener la adquisición de un arma, pues para ellos es más fácil para ellos. Entonces nosotros frontera con Estados Unidos, pues esto es lo que facilita el tener esas armas de Estados Unidos aquí en Juárez.
7: Comentó que ante la cantidad de armas entregadas, se estima que la región fronteriza tiene la condición para la adquisición de todo tipo de armas. Sin embargo, es necesario que los ciudadanos eviten tener estos artefactos, ya que representan graves riesgos para las familias.
8: Aquí el problema es de que esta facilidad que tienen las personas norteamericanas de adquirir armas, pues bueno, se les da la facilidad de comprar varias y de alguna manera traerlas aquí. Bueno, hablando a pequeña escala, ¿verdad? Específicamente con estos temas.
7: Para Plataforma Informativa, Fernando Luévanos.
2: Detectan dos casos de tuberculosis bovina en el estado de Chihuahua.
9: Las autoridades estatales mantienen vigilancia sobre dos casos de tuberculosis bovina detectados en Chihuahua, enfermedad que se encuentra bajo seguimiento de las instancias sanitarias nacionales e internacionales. El gobierno del estado informó que los protocolos de atención ya fueron activados para evitar riesgos al sector ganadero y preservar el estatus sanitario de la entidad. El secretario de Desarrollo Rural, Mauro Parada, explicó que los dos casos fueron identificados.

0: en dos casos y están en su proceso, digamos, con SENACE.
1: Para Plataforma Informativa, reportó Pablo Varela.
2: El suroriente de la ciudad estrena su gran pulmón urbano. Van a abrir el parque central, el parque con mega tobogán y espectáculo con los chicharrines.
3: La zona suroriente de Ciudad Juárez contará a partir de este martes 16 de junio con uno de los espacios recreativos más ambiciosos construidos en los últimos años, cuando el gobierno municipal inaugure oficialmente el Parque Urbano Suroriente, un complejo diseñado para fortalecer la convivencia familiar y ampliar la oferta de entretenimiento en una de las áreas con mayor crecimiento poblacional en la ciudad. La apertura del parque estará acompañada por un evento masivo que incluirá espectáculos musicales y la participación del reconocido grupo de entretenimiento familiar Los Chicharrines, quienes encabezarán las actividades preparadas para recibir a miles de visitantes en este nuevo espacio público, ubicado sobre la avenida Miguel de la Madrid, a la altura de la Ramón Rayón. De acuerdo con la información proporcionada por Enrique Licón, coordinador de directores del municipio, las puertas del parque se abrirán al público desde las 5 de la tarde, mientras que la ceremonia oficial de inauguración se desarrollará entre las 7 y 8 de la noche.
4: La inauguración formal estará entre 7 y 8 de la noche. Bueno, dentro de los invitados especiales estamos ya en la última fase. Parece que vienen los chicharrines y una sonora. Y lo más novedoso, bueno, primero es la gran importancia de dónde se está, de dónde se construyó. Es una zona de que no tiene realmente lugares para esparcimiento, que es el suroriente, y aquí lo novedoso y lo importante que va a traer gran diversión a los niños, pues es el tobogán que se tiene, que es de 12 metros de altura, con 2 metros más por donde se va a estar deslizando la gente. Bueno, pues este es el más grande del país de este tipo de resbaladeros, y esto aún tiene también un elevador. Eléctrico, pues esto es parte de lo que va a tener, más va a ser un lugar que va a poder disfrutar mucho la ciudadanía.
3: La inauguración del Parque Urbano Suroriente se suma a los proyectos impulsados por el municipio de Juárez para fortalecer la infraestructura recreativa de Ciudad Juárez y recuperar espacios de convivencia social en momentos en que la expansión urbana demanda cada vez más áreas destinadas al deporte, la recreación y la integración familiar.
5: Para Plataforma Informativa, Juan Ramón Rosas.
2: Y en el Parque Central aceleran reforestación, esto con apoyo de organismos y dependencias estatales.
6: Como parte de la estrategia para fortalecer las áreas verdes y ampliar la cobertura vegetal en uno de los principales pulmones urbanos, el Parque Central ha superado la plantación de 700 árboles durante el presente año, resultado que ha sido posible gracias a la colaboración entre el Club Rotario, la Secretaría de Desarrollo Rural y la Secretaría de Desarrollo Urbano y Ecología. En atención a medios de comunicación, el coordinador del Parque Central, Rafael Buchar Sánchez, informó que tan solo durante esta semana se plantaron 100 nuevos árboles a través de un acuerdo con el Club Rotario, organismo que facilitó las especies con descuentos de hasta el 90%, circunstancia que permitió acelerar las acciones de reforestación y ampliar las zonas con sombra dentro del complejo recreativo.
7: Son árboles, una paleta vegetal específica que ya tenemos experiencia aquí en el corazón de Ciudad Juárez, que son nativas o que tienen muy poquito consumo hídrico, que es algo que nos sirve mucho aquí en el Parque Central. Y esto, mencionarlo, esto es parte del programa de conservación, de mantenimiento y conservación rutinaria del Parque Central.
6: El funcionario explicó que las especies seleccionadas son nativas de la región y se adaptan a las condiciones climáticas propias de Ciudad Juárez, por lo que presentan mayores probabilidades de supervivencia y requieren un menor consumo de agua en comparación con otras variedades introducidas de diferentes ecosistemas.
7: Esto es completamente aparte o paralelo con los más de 6.000 árboles y arbustos que se van a plantar gracias al proyecto de inversión que autorizó nuestro gobernador. Sí, claro que sí, principalmente este lado del parque es el que necesita de, sobre todo por la lejanía de los lagos, quienes son los que alimentan el sistema de riego.
6: Buchar Sánchez señaló que estas acciones forman parte de un proyecto integral de rehabilitación ambiental que busca mejorar la imagen del parque y generar espacios más agradables para las familias, ya que el incremento de la cobertura vegetal contribuye a disminuir el impacto de las altas temperaturas y fortalece la presencia de flora y fauna en el sitio.
7: es el que más necesita infraestructura y es el que más necesita inversión. Del lado poniente, únicamente es complementar la inversión que ya existe, pero es de muy bajo costo. Eso lo podemos generar con el propio programa y presupuesto de conservación y mantenimiento.
6: Dentro de las

0: Metas previstas para el cierre de 2026, la coordinación general contempla la plantación de 6.000 árboles y arbustos, así como la ampliación de la infraestructura de riego en distintas áreas del complejo, obras que permitirán consolidar el proceso de reforestación y garantizar el crecimiento adecuado de las nuevas especies durante los próximos años.
1: Por ejemplo, plantamos 60 árboles en un lugar enseguida de la concha acústica donde no tenía sistema de riego, pero como es complementario la que ya tenemos allá, prácticamente me decían que gastamos 1.000, 1.500 pesos. De este lado sí se necesita un esfuerzo mayor y un presupuesto mayor, y es lo que más se le va a enfocar con este tema del sistema riego.
0: Para Plataforma Informativa, Kevin de la Rosa.
2: Madres buscadoras recuerdan a las autoridades que sus desaparecidos aún no regresan a casa.
3: A 2 años de la desaparición de su nieto, ocurrida el 11 de junio de 2024 en la colonia Insurgentes, su familia reiteró el llamado a la ciudadanía y a las autoridades para obtener información que permita localizarlo. Durante la rueda de prensa, la abuela del joven pidió a cualquier persona que lo haya visto o conozca algún dato sobre su paradero que realice una denuncia anónima a través del número de emergencias 911. Entre lágrimas, la mujer recordó el dolor que enfrenta su familia desde hace 2 años sin tener noticias del joven, situación que revive la experiencia que años atrás sufrió tras la desaparición y posterior feminicidio de su hija. Insistió en que cualquier información, por mínima que parezca, puede contribuir a encontrarlo.
4: Sigo aquí en la búsqueda de justicia y pues ahora me tocó también seguir buscando a mi nieto, lamentablemente, y pues no me queda más que seguir buscando y que Dios me ayude y me dé fuerzas para seguir adelante.
3: La madre buscadora también exigió a las autoridades que realicen una investigación efectiva y sin simulaciones. Asimismo, recordó que su hija desapareció en 2010 y fue localizada sin vida en el Arroyo del Navajo, caso por el que actualmente existen personas sentenciadas. El balón regresó a casa, pero nuestros desaparecidos, ¿cuándo regresan a casa? Cuestionó al demandar justicia y resultados en la búsqueda de su nieto y de todas las personas desaparecidas.
4: Seguir buscando justicia para mi hija, para mi nieto y para todas. Y para todos. En el caso de mi hija hay detenidos, sí hubo sentencias de algunos detenidos, hubo juicio y pues están ahí, son 5 personas que están detenidas.
5: Para Plataforma Informativa les habló Uriel Cruz.
2: Fortalece el Instituto Municipal de la Mujer atención en zonas alejadas ante casos diarios de violencia.
0: Debido a los problemas familiares que persisten en los hogares de esta frontera y a la falta de mecanismos oportunos de atención y concientización, el Instituto Municipal de las Mujeres registra hasta 30 mujeres de nuevo ingreso semanalmente por situaciones de violencia intrafamiliar, cifra que representa una tendencia anual cercana a los 1.200 casos que requieren atención psicológica, asesoría jurídica y acompañamiento especializado para salvaguardar la integridad de las víctimas. La directora general del Instituto Municipal de las Mujeres, Elvira Urrutia Castro, explicó que la dependencia optó por instalar oficinas en las zonas de los kilómetros Manuel Talamás Camandari, Zaragoza y Riberas del Bravo, debido a que muchas usuarias enfrentan dificultades para movilizarse a la sede principal, ya sea por la distancia, los costos de transporte o las responsabilidades laborales y familiares que limitan su disponibilidad de tiempo.
6: Tema de el verano es una etapa donde suben los índices de violencia contra las mujeres o las llamadas de las mujeres, que tiene que ver pues con muchas cosas. Primero, obviamente, el calor, las condiciones de vida de las familias, los trabajos, el clima, pero también las vacaciones, niños y niñas están en la casa, y entonces esto trae como otras consecuencias. Sí, no, de manera permanente, desde el primer día yo llegué al instituto y teníamos en el primer POA que yo reviso del año 2021, dábamos tres charlas de prevención de la violencia en diferentes espacios. Ahorita estamos, el año pasado dimos 246.
0: Urrutia Castro señaló que el incremento en las carpetas de investigación y en las llamadas recibidas a través del Centro de Emergencia y Respuesta Inmediata obligó a modificar los horarios de atención, por lo que actualmente las oficinas operan en un turno vespertino y de lunes a sábado, ya que una parte importante de las mujeres no puede acudir durante las mañanas por motivos de trabajo o por actividades relacionadas con el cuidado de sus hijos y familiares.
6: Estamos trabajando mucho con adolescentes y con juventudes. Si reconocemos que la violencia la están hablando las mujeres a los 19, 20 años, 30 años, entonces tenemos que trabajar con ellas desde, y con ellos también trabajamos con hombres y mujeres. Acuérdate que el CEMAT, que es el Centro de Trabajo con Hombres y Masculinidades, es una estrategia para la prevención de la violencia contra las mujeres trabajada directamente con los hombres.
0: En ese sentido, la funcionaria explicó que cada caso es sometido a una valoración psicológica y jurídica que permite determinar el nivel de riesgo en el que se encuentra la víctima. Análisis que facilita identificar situaciones de violencia severa o con posibilidades de reincidencia. Circunstancia que permite canalizarlas de manera prioritaria hacia refugios, instancias de protección o esquemas de acompañamiento acordes con sus necesidades.
6: Entonces, pues no, hemos trabajado de manera permanente todo el tiempo, todos los días, todos los años, por prevenir la violencia. Sí, recuerda que el campo algodonero responde a una de las recomendaciones que tienen por el caso del campo algodonero. Ahorita traemos algunas acciones.
0: Para Plataforma Informativa, Kevin de la Rosa.
2: El PT ratifica alianza con Morena y el Partido Verde rumbo a la definición de candidaturas. Evita fracturas internas y declina registrar aspirantes a la gubernatura de Chihuahua.
3: El Partido del Trabajo informó que el proceso para definir a los coordinadores de la transformación se desarrollará de manera paralela con Morena y el Partido Verde. Como parte de los acuerdos establecidos por la Mesa Nacional de Candidaturas de la coalición, juntos seguimos haciendo historia. Aunque las convocatorias se emitirán por separado, los registros se realizarán en las mismas fechas y sedes para garantizar un proceso coordinado. La diputada federal, Lilia Aguilar, explicó que las personas interesadas en participar deberán registrarse del 22 al 25 de junio en la Ciudad de México, correspondiendo a Chihuahua el 23 de junio. Cada partido contará con mesas de registro independientes y aplicará sus propios lineamientos internos. Sin embargo, los perfiles seleccionados con el PT y el Partido Verde avanzarán directamente a la etapa final de encuestas, donde competirán junto con los aspirantes definidos por Morena.
7: Es decir, cada partido tendrá su aspirante a coordinar la transformación y como consecuencia al final se hará una sola encuesta para decidir quién va a coordinar el movimiento. Así es, lo que luego se considere la alianza.
3: Asimismo, se detalló que tras el periodo de registro, los aspirantes tendrán alrededor de un mes para presentar sus propuestas ante la militancia y simpatizantes, mientras que las encuestas para definir las coordinaciones estatales se llevarán a cabo durante agosto. El mismo esquema será aplicado para la selección de coordinaciones municipales, así como para distritos locales y federales.
7: ¿Por qué nosotros lo hacemos de esta manera? Pues porque es un proceso interno para los trabajos del movimiento. Y ya cuando vengan los tiempos electorales, pues ya también será una decisión de los partidos hablar de los tiempos electorales. Yo tengo la coordinación nacional en Chihuahua del partido. He sido invitada para poder participar en el ámbito municipal como candidata mujer.
3: En el caso de Chihuahua, el PT anunció que no registrará aspirantes a la coordinación estatal ni a una eventual candidatura a la gubernatura, con el propósito de preservar la unidad del movimiento. No obstante, el partido sí participará en la definición de candidaturas a presidencias municipales y otros cargos de elección popular, reiterando que la coalición permanece sólida y con la intención de competir conjuntamente con el mayor número posible de espacios políticos.
7: Es decir, tendríamos una dupla, el compañero Pedro Matus y su servidora, pero es una valoración que todavía depende de la dirigencia nacional del partido, porque yo tendría que ser, vamos a decir, liberada pues de mi obligación partidaria.
5: Para Plataforma Informativa les habló Uriel Cruz.
2: Morena cuestiona la reforma a Cabildo sin elección directa de regidores.
8: La propuesta para incorporar a los cabildos municipales a los candidatos que no obtengan el triunfo en las elecciones de alcaldes abrió el debate sobre la representación ciudadana en los ayuntamientos. La iniciativa, impulsada por legisladores del Partido del Trabajo, Partido Verde y Movimiento Ciudadano, busca otorgar espacios a quienes participaron en la contienda electoral y obtuvieron respaldo en las urnas, aunque no alcanzaran la victoria. El coordinador de la bancada de Morena en el Congreso del Estado, Cuauhtémoc Estrada, consideró que la propuesta contiene aspectos positivos, ya que los candidatos a presidentes municipales cuentan con legitimidad al haber solicitado directamente el voto ciudadano.
9: La propuesta tiene puntos a favor y puntos en contra. No quiero descalificarla. ¿Cuál es un punto a favor que yo le veo? El candidato a presidente municipal perdedor tiene una legitimación. Buscó el voto.
8: El legislador sostuvo que una alternativa sería permitir la integración de candidatos derrotados a los cabildos, pero acompañada de mecanismos que permitan a la ciudadanía elegir de forma directa a los regidores que integran los gobiernos municipales.
9: Yo en todo caso aceptaría un híbrido en el sentido de que los candidatos a presidentes municipales perdedores pasen a formar parte del cabildo, pero vayamos a la elección directa de regidores. O sea, me parece que ahí fortaleces las dos cosas.
8: Para Plataforma Informativa, reportó Pablo Varela.
2: Vamos a mirar la ciudad para hablar de política, el segmento que lleva Leobardo Alvarado. ¿Cómo estamos, Leo? Buenos días. Adelante tu comentario.
10: Buenos días, estimado público de Plataforma Informativa. Buenos días, Pepe. Buenos días a todas, todos, todes. Que estén pasando muy bien el inicio de vacaciones. No se ponga triste, alégrese. Los chamacos seguramente se van a divertir en este verano viendo el fútbol. Que gane el equipo al que usted le vaya. Y que no batalle tanto con los chilpayates en la casa. Estimado público de Plataforma Informativa y de este segmento Mirar la Ciudad para hablar de política. Aquí muchas veces lo hemos dicho, lo reiteramos. Hablamos de la polis, hablamos de cómo entre todas, todos, todes construimos la ciudad. Por eso el nombre del segmento. Y también frecuentemente decimos, la realidad es que los gobiernos no están a la altura de lo que demanda la ciudadanía. Los gobiernos, no importa el partido político, no importa el nivel de gobierno, sea municipal, estatal, federal, generalmente no cumplen con las expectativas ciudadanas. Pero aquí hablamos de la ciudad, por lo tanto, la carga mayormente tiene que ver con los gobiernos y las políticas públicas que inciden en la ciudad, lo que demanda la ciudadanía. Y una pregunta que surge en este contexto, en esta idea, es ¿por qué si los gobiernos no cumplen, la ciudadanía no se emancipa, no se enoja, no sale a la calle, no protesta con mayor fuerza? ¿Qué es lo que sucede? ¿Qué es lo que hace que haya esa contención y que no pase como lo hemos estado viendo ahora en el Mundial, donde allá en la Ciudad de México los maestros de la CENTE, por ejemplo, cerraron calles, protestaron, amenazaron con cerrar el aeropuerto y un eslogan que hicieron circular, que el balón no ruede? Las madres buscadoras, por su parte, también, toda una red de gente, organizaciones, colectividades protestando y echando a andar una campaña de no nos interesa el fútbol, lo que nos interesa es que busquen a nuestras víctimas, nuestros hijos, nuestras hijas. Y allí están las protestas, visibilizando a las personas desaparecidas. Pero cuando ya llegamos a terreno local, ¿qué es lo que no hace que haya esa fuerza? ¿O por qué a veces solo vemos pequeños atisbos? Le pongo un ejemplo. Hace unas semanas, lo vio seguramente usted en las noticias, la comunidad LGBTTIQ y más, la comunidad lésbico gay, estaba protestando porque el Estado en el Congreso de Chihuahua, porque el Estado de Chihuahua no quiere legislar sobre el matrimonio igualitario, le niega ese derecho. Y cuando sesionaron aquí en Ciudad Juárez, allí en lo que fuera el pueblito mexicano, allí en las oficinas de gobierno que sesionó el Congreso, se apersonaron la comunidad LGBT y hubo empujones, gritos, golpes y la protesta creció. Creció al grado que se paró la sesión del Congreso por parte de los panistas y dijeron que no había condiciones y ese fue el argumento que luego utilizaron para ya no continuar y tampoco más adelante votar la ley en favor del matrimonio igualitario. ¿Pero por qué la protesta nada más llega a ese nivel? Le pongo otro ejemplo. Hace algunos meses los ciclistas de manera organizada salieron a la calle a protestar de manera pacífica, lo avisaron con mucho tiempo, de manera respetuosa, para que la gente no se molestara al momento que cerraran la calle y poner una bicicleta blanca, que es la que significa o es el símbolo de que allí atropellaron a una persona. Y sin embargo, esta protesta pacífica se invisibiliza, se pierde. Es más, hace unas semanas salieron alrededor de 3.000 ciclistas a las calles, también hablaron de que todo esto que sucedía con respecto al uso del espacio público y la vida de los ciclistas, pero se diluye. ¿Por qué la protesta no crece? Le pongo otro ejemplo. Recientemente, quienes impulsan las regidurías de manera independiente y por demarcación territorial fueron y establecieron allí en el Congreso una rueda de prensa para denunciar, para decir lo que estaba sucediendo otra vez en el Congreso local. Los panistas y otros partidos pequeños políticos no quieren votar la ley por demarcación territorial, elección de regidurías de manera directa por demarcación territorial. Y entonces viene otra vez la pregunta: ¿por qué la protesta no crece? ¿Por qué no hay este grito fuerte? ¿Por qué no hay estas manifestaciones que obliguen a que los gobiernos cumplan con los derechos? En los tres casos que le he mencionado, los gobiernos, las autoridades locales no han cumplido, no hacen su trabajo y por eso la gente sale a protestar, pero en un nivel que no alcanza a romper el techo de cristal, que no alcanza a romper ese techo de cristal llamado democracia, ¿sí? Y entonces, por lo tanto, no se avanza. Los gobiernos siguen inamovibles. Allí están los diputados del PAN y los demás partidos pequeños que no votan. Y por el contrario, no votan las leyes a favor de la ciudadanía. Y por el contrario, en el caso de las regidurías, de manera directa y por demarcación territorial, le quitan lo de la demarcación territorial, dicen que van por regidurías directas, pero ¿qué creen? Se acomodan los líderes de los partidos políticos que supuestamente irían de candidatos al momento de la elección y si no ganan, pues por lo menos serían regidores. Es una barbaridad que va en contra de la ciudadanía, que va en contra del trabajo de la gente, pero esto tampoco se hace visible. La pregunta, estimado público, es la misma. ¿Por qué la protesta no crece? ¿Por qué se sigue votando por políticos que no cumplen? Aquí lo dejo, estimado público. Nos estaremos viendo, nos estaremos escuchando la próxima semana. ¡Hasta pronto!
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2: Reúne el Estado a 25 colegios de profesionistas en feria de servicios. Llevan asesorías gratuitas en salud, derecho e ingeniería a la comunidad.
0: Como parte de la estrategia para acercar los servicios de la comunidad académica a distintos sectores de esta frontera, el Estado de la Zona Norte realizó este viernes la Feria de Servicios Profesionales en la explanada de la Unidad Administrativa Pueblito Mexicano, donde cerca de 25 colegios de profesionistas brindaron atención gratuita en áreas de salud, asesoría inmobiliaria, orientación jurídica, ingeniería, arquitectura y otros servicios especializados. Durante el evento protocolario, el subsecretario de Educación, Roberto Anaya Moreno, explicó que los programas de servicio social permiten a los estudiantes universitarios aplicar sus conocimientos en beneficio de la población, ya que a través de asesorías y atenciones gratuitas apoyan a personas que en muchos casos enfrentan dificultades para acceder a servicios profesionales.
24: Cuando todos nosotros pasamos por las aulas en la universidad y terminamos la carrera, luego tuvimos, lógicamente, en el Inter que llevar a cabo lo que se llama un servicio social. ¿Se acuerdan ustedes? Tuvimos que darle un poquito de aquello que nos dio la universidad gratuitamente a alguna dependencia, alguna asociación o algo.
0: El funcionario destacó que estas actividades también fortalecen la preparación académica de los futuros profesionistas, debido a que les permiten atender situaciones reales relacionadas con sus áreas de formación y comprender de una mejor manera las necesidades de la población, circunstancia que favorece una relación más cercana entre las instituciones educativas y la comunidad juarense.
24: Ahorita tenemos actualmente varios pasantes que están dando su servicio social aquí con nosotros, pero yo recuerdo un detalle muy importante, que es lo que hoy ustedes van a hacer aquí precisamente, que es lo que decía San Juan Pablo II relacionado con la hipoteca social.
0: La feria contó con la participación de colegios de enfermería, ingeniería mecánico-electricista, odontología, derecho, nutrición y cirugía, así como representantes del sector inmobiliario y de servicios forenses, quienes ofrecieron asesorías, orientación y pláticas relacionadas con salud, patrimonio, trámites especializados y diversos temas de interés para las familias fronterizas.
24: ¿Qué quiere decir la hipoteca social? Todos aquellos que tuvimos el beneficio, la gracia, la oportunidad de estudiar una carrera y de terminarla y ver nuestros esfuerzos pues terminados con un título profesional y demás, tenemos también la obligación de cumplir con esa hipoteca social.
0: En ese sentido, las autoridades informaron que una nueva edición podría realizarse entre septiembre y octubre en alguna colonia de la ciudad, ya que la intención es llevar estos apoyos directamente a los sectores con mayores necesidades y acercar los servicios profesionales a personas que enfrentan dificultades para trasladarse a oficinas gubernamentales o centros de atención especializados.
24: ¿Qué quiere decir? Pues darle a nuestra comunidad, ¿no? Darle a nuestra comunidad de manera gratuita, los abogados decimos pro bono, trabajar por la gente sin precisamente cobrarles un solo centavo. ¿Por qué? Porque hay mucha gente en nuestra comunidad que de otra manera no puede acceder al servicio que nosotros le damos.
0: Para Plataforma Informativa, Kevin de la Rosa.
2: Considera el PAN modificación de reglas para aspirantes a la alcaldía.
1: Tras la serie de actividades que han ocupado a la dirigencia estatal del Partido Acción Nacional, buscan enfocarse en la definición de las reglas para el proceso interno, por lo que en Juárez consideran una modificación para lograr el consenso entre los aspirantes a la candidatura por la alcaldía. La presidenta del Comité Directivo Estatal, Daniela Álvarez Hernández, manifestó que recientemente se realizaron varias sesiones de trabajo para establecer los calendarios y con ello convocar en los municipios para avanzar en la asignación de tiempos. En el caso de Juárez, explicó que se convocó a reuniones con quienes han levantado la mano para competir por la candidatura a la alcaldía y se busca la apertura de espacios para atender las mesas de trabajo.
3: La agenda de una servidora contempla, por supuesto, como municipio prioritario Ciudad Juárez. Sin embargo, a raíz de todos los acontecimientos pues que no teníamos en agenda y que no sabíamos que iban a acontecer, pues es que hemos tenido que estar atendiendo una agenda un poco distinta. Pero estamos aquí de nueva cuenta, retomando las actividades, atendiendo estas mesas tan importantes para nosotros y llegando a acuerdos importantes también para el Partido Acción Nacional, específicamente aquí en esta frontera.
1: Por su parte, el presidente del Comité Directivo Municipal, Ulises Pacheco, indicó que se trata de los mismos perfiles anunciados hace varias semanas y próximamente serán convocados para avanzar en el delineado del procedimiento, ya que será diferente al resto de la entidad. Explicó que el objetivo es que el proceso interno de Juárez no desentone con el resto, pues también se busca afinar las reglas de participación para quienes aspiran a obtener la candidatura al gobierno de Chihuahua. Agregó que los aspirantes en Juárez siguen firmes en este proceso y se van a unir a las actividades del partido, lo cual se ha mencionado como parte de los requisitos y que puede favorecer a sus objetivos en materia electoral.
4: ¿Qué se le pidió a los aspirantes? Bueno, seguir ellos, como están muy firmes en sus aspiraciones, pues bueno, que ellos sigan haciendo su trabajo, sus reuniones, sus visitas que están haciendo y bueno, se van a estar uniendo a las actividades del partido, concretamente los que estén en la ciudad. El caso es que ya ellos se están activando en vía de sus aspiraciones.
6: Para Plataforma Informativa, Fernando Luévanos.
2: El Estado afirma que Cruz priorizó aspiraciones personales sobre el gobierno municipal.
0: A causa de que el Cabildo someterá a votación la licencia del presidente municipal de Juárez, Cruz Pérez Cuellar, este 17 de junio, el representante de la Oficina de la Gubernatura Zona Norte, Carlos Ortiz Villegas, indicó que quien asuma la responsabilidad del ayuntamiento deberá dedicar el tiempo y esfuerzo que merece la frontera, pues consideró que la ciudad requiere un alcalde con atención permanente y compromiso de tiempo completo.
7: Apoyar, tapar baches, pavimentar calles, poner obra pública que se requiere, y eso pues lo estamos haciendo nosotros como gobierno del estado, y vamos a estar enfocados en el trabajo comunitario apoyando a la población de Juárez. Por eso la licencia que hoy pone o que va a poner el alcalde, pues la verdad es que pues nos hace falta que ojalá que quien lo sustituya venga y le ponga el empeño que requiere en nuestra ciudad.
0: En atención a medios de comunicación, Ortiz Villegas señaló que la solicitud para separarse del cargo y dejar de percibir salario corresponde a un trámite formal relacionado con sus aspiraciones políticas, ya que, según afirmó, desde hace varios meses el edil ha enfocado su atención en proyectos personales mientras diversos temas de la administración municipal permanecen pendientes.
7: Pues ahorita yo estoy enfocado en el tema de gobierno, eso es lo que ahorita nos interesa, atender sin descuidar absolutamente nada. Estamos aquí para trabajar 24/7.
0: Al ser cuestionado sobre el desempeño del alcalde al frente del ayuntamiento, Ortiz Villegas sostuvo que aún persisten rezagos en distintos servicios públicos, por lo que destacó que el gobierno del estado ha intervenido en acciones de pavimentación, recarpeteo y obras de infraestructura educativa, social y vial para atender necesidades que a su juicio continúan presentes en diferentes sectores de Juárez.
7: Juárez requiere de un alcalde que esté 24/7, no que esté 24/3 o 24/4, ¿no? Entonces necesitamos un alcalde 24/7 en Juárez y yo espero que en el 27 lo podamos obtener.
0: Frente a posibles aspiraciones político-electorales de integrantes del gabinete de la zona norte, el representante indicó que cualquier servidor público que decida participar en proyectos de carácter partidista deberá separarse de sus funciones dentro de la administración estatal, debido a que la instrucción es mantener la atención en las responsabilidades de gobierno y garantizar que los cargos públicos se ejerzan con plena dedicación a las necesidades de la ciudadanía.
7: En este momento no tengo todavía yo ninguna situación oficial. Esperaremos un poquito más a que los tiempos se adelanten, y si en su momento hay algún servidor público que va a atender un tema de otro tipo que no sea el de la administración pública, lo daremos a conocer.
0: Para Plataforma Informativa, Kevin de la Rosa.
2: Movimiento Ciudadano va a llevar brigada médica gratuita a los kilómetros, ofreciendo consultas, lentes y medicamentos.
25: Movimiento Ciudadano llevará una nueva brigada médica gratuita a la zona de los kilómetros el próximo 23 de junio. La regidora Gloria Mirazo informó que los habitantes podrán acceder a consultas médicas, medicamentos, exámenes de vista, lentes para adultos y otros servicios preventivos sin costo. La edil señaló que esta será la cuarta jornada de salud impulsada por su oficina y destacó que miles de personas han sido beneficiadas en distintas colonias de Ciudad Juárez. Agregó que el objetivo es acercar atención médica a sectores con mayor necesidad y facilitar el acceso a servicios básicos de salud.
5: Que ya tenemos en puerta otra brigada más que va a ser en kilómetros. Ya nos acaban de autorizar esa brigada, que ya saben, ya lo hemos hecho, es nuestra cuarta brigada, ya lo hemos llevado a varias colonias y esta brigada también vamos a llevarla a kilómetros porque nos la han estado pidiendo. Y entonces vamos a llevar dentista, vamos a llevar lentes. Acuérdense que los lentes son para los adultos de 18 en adelante, porque a veces me han pedido para los niños. Y entonces esto es para solamente adultos. Ahí les hacen examen de la vista, les entregan sus lentes y les vamos a llevar consultas médicas y medicamentos gratis, vacunas también. Todavía no me han dicho cuáles vacunas estarán incluidas, pero ahí les estaré avisando qué vacunas vamos a llevar. Esto va a ser en kilómetros. La fecha, si me la... el 23 de junio. De 9 a 11 de la mañana. Ahí los estaremos esperando. Ahí estamos trabajando para llevarlas a todas las colonias que sean necesarias. Entonces, hagan sus peticiones, hablen aquí en Presidencia, tercer piso. Su regidora siempre tiene las puertas abiertas en mi página, regidora Gloria Mirazo. Y cuentan conmigo, cuentan con mis gestiones. Entonces, vamos para kilómetros esta vez.
25: Con esta nueva brigada, las autoridades buscan fortalecer la atención comunitaria, detectar oportunamente problemas de salud y brindar herramientas que contribuyan a mejorar la calidad de vida de las familias juarenses, particularmente en sectores que históricamente han demandado una mayor presencia de programas sociales y médicos.
5: Es que sí hemos atendido bastantes. La primera vez atendimos unas 700 personas. Pues si lo sumamos todas, yo creo que nos vamos como unas 1,500, 2,000 personas en diferentes colonias.
2: Voy a Circuito Frontera, saludo a Angélica Villegas allá. Y Angélica, hoy nos habla de que el balón volvió a la cancha, pero ellos siguen sin volver a casa. Adelante, Angélica, buenos días.
8: ¿Qué tal, Pepe? Muy buenos días. Te saludo con mucho gusto a ti y a toda tu audiencia que nos sintoniza este lunes en Plataforma Informativa. Soy Angélica Villegas, corresponsal de Circuito Frontera, donde contamos con información relevante sobre lo que acontece en esta localidad. Déjame comentarte que mientras millones de personas siguen cada partido del Mundial de Fútbol y celebran los goles en distintos rincones del país, en Ciudad Juárez hay familias para quienes el tiempo permanece detenido desde hace varios años debido a la desaparición de un ser querido. Tal es el caso de Edgar Ruiz Hernández y a más de 15 años de la ausencia de Idalí Huache, por lo que una familia volvió a alzar la voz para recordar que la búsqueda continúa y que la espera sigue formando parte de su vida cotidiana. Por ello nació una campaña a nivel nacional, luego de que familiares de personas desaparecidas y organizaciones civiles decidieron utilizar la frase «El balón vuelve a la cancha, nuestros desaparecidos para cuándo», donde además fueron presentadas pesquisas intervenidas con elementos relacionados con el Mundial para aprovechar la conversación pública. Entre los casos visibilizados se encuentra el de Edgar Ruiz Hernández, quien desapareció el 11 de junio del 2024, cuando tenía 17 años de edad. Su fotografía aparece acompañada por una recompensa y por un llamado ciudadano para aportar información que permita localizarlo. Pero también se recuerda a otras personas desaparecidas en Ciudad Juárez, cuyos casos siguen abiertos. Entre ellas María de la Luz Hernández Cardona, Grisel Paola Ventura Rosas, Jocelyn Calderón Reyes y Naomi Gabriela Cisneros Gallardo. Al respecto, Yadira Cortés, integrante de la Red Mesa de Mujeres, explicó que uno de los principales desafíos consiste en evitar que el paso del tiempo provoque que estos casos desaparezcan también de la memoria colectiva y de la conversación pública.
9: Yo soy Norma Laguna, soy abuela de Edgar Ruiz Hernández, cumplió 2 años de desaparecido y pues estamos en la exigencia de búsqueda, que se haga una búsqueda inmediata para poder localizarlo.
10: Y la idea de que en el Mundial estamos manejando esta frase que dice el balón vuelve a la cancha, nuestros desaparecidos cuándo. Y que invitamos a la ciudadanía para que pueda hacer un llamado anónimo al 911 o a la Comisión de Búsqueda y pueda dar información respecto a Edgar, que permita dar con él, saber cómo está, en dónde está, y pues que el mensaje de siempre, que mientras unas personas hoy están festejando los goles, una familia sigue esperando su regreso.
8: En otro tema, la activista dio a conocer que además fijaron una postura sobre el caso del Instituto Tesla y las denuncias de acoso sexual que involucran a exalumnos y alumnas de esa institución educativa. El posicionamiento se centra en la necesidad de fortalecer la atención y protección a las víctimas, particularmente para aquellas personas que no han denunciado y que podrían requerir acompañamiento durante el proceso legal o institucional. Insistió en revisar los mecanismos de actuación dentro de las instituciones educativas y dependencias encargadas de investigar este tipo de casos, especialmente cuando existen antecedentes de denuncias o reportes previos relacionados con violencia sexual. En este sentido, Cortés señaló que continuarán observando el desarrollo de las investigaciones y las actuaciones de las autoridades para garantizar que los casos reciban el seguimiento adecuado y que no existan condiciones de impunidad. Escuchemos su declaración.
10: En el caso de Tesla, el posicionamiento del Movimiento Mujeres de Ciudad Juárez va principalmente en el atender a las víctimas, protegerlas, decirles que no están solas, que si alguna que no ha denunciado quiere denunciar, lo puede hacer, es un delito que no prescribe y que pues pueden hacerlo con toda confianza, que el movimiento está para acompañarlas si así lo requieren, con toda confianza. También exigir a las instancias que tienen responsabilidad en estos casos, a la Secretaría de Educación principalmente, para que haga protocolos adecuados de seguimiento a tema de violencia sexual, acoso sexual en el ámbito académico, principalmente en el área de la educación media superior, dado que los protocolos, no hay protocolos designados a este nivel académico, pero también en los otros, ¿no? Y sobre todo en las universidades, que sabemos de muchos casos, pero que no se procede adecuadamente debido a que los protocolos están faltos o no funcionan adecuadamente. En el tema de la Fiscalía Especializada de la Mujer, que proceda como debe de ser, dado que ellas supieron en el 2022 de estos 20 casos, recibieron la información y no hicieron ningún proceder, no las protegieron, no procedieron en contra del presunto agresor, por ende las dejaron en total desprotección y en vulnerabilidad absoluta.
8: Sobre este tema y más de interés ciudadano, les estaremos informando en las siguientes ediciones. Queremos invitarlos también a consultar nuestro contenido en el sitio web www.circuitofrontera.com. Informó para ustedes Angélica Villegas en este reporte para Plataforma Informativa.
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1: Reforzarán acciones preventivas. Alistan fumigación en escuelas ante temporada de garrapatas.
2: Una vez concluido el ciclo escolar 2025-2026, la Subsecretaría de Educación Zona Norte, en coordinación con la Secretaría de Salud Estatal y la Dirección de Ecología Municipal, elaborará un diagnóstico para identificar las escuelas de educación básica que requieren fumigación contra garrapatas y otros vectores. Debido a que las altas temperaturas favorecen la presencia de estas especies y eleva los riesgos sanitarios previo al regreso de estudiantes y docentes a las aulas. En atención a medios de comunicación, el subsecretario de Educación, Roberto Anaya Moreno, explicó que la estrategia contempla la fumigación de los planteles y de al menos 3 calles aledañas, debido a que esta medida permite ampliar el radio de cobertura y reducir la posibilidad de que insectos o parásitos regresen a las instalaciones educativas una vez concluidos los trabajos de control.
3: Sí, claro, hay dos instituciones que siempre nos han apoyado para lo que es la fumigación de escuelas aquí en Ciudad Juárez, la Dirección de Ecología Municipal y también la Secretaría de Salud, que también ellos detonan fumigaciones en escuelas, pero en la Secretaría de Salud no solamente fumiga la escuela, sino fumiga 3 cuadras a la redonda.
2: El funcionario indicó que estas acciones se desarrollan junto con autoridades de salud y ecología, las cuales participan en recorridos e inspecciones para detectar escuelas con antecedentes de presencia de garrapatas o condiciones que faciliten su reproducción, por lo que la atención se concentra inicialmente en los sectores donde exista una mayor incidencia de este problema.
3: A niños, a jóvenes, a administrativos o a docentes dentro de la escuela. Entonces estamos trabajando de la mano. De nuevo va lo mismo utilizando los medios de ustedes. Necesitamos que nos avisen las escuelas que requieran esta clase de servicios de fumigación.
2: Asimismo, señaló que los reportes emitidos por directivos, docentes y personal de mantenimiento permiten integrar un padrón de planteles prioritarios, información que facilita la programación de fumigaciones durante el periodo vacacional y permite intervenir las escuelas sin afectar las actividades académicas ni la presencia de alumnos dentro de los centros educativos.
3: Y vamos a aprovechar las semanas que tenemos de paro de vacaciones para llevar a cabo estas fumigaciones en las escuelas que así lo requieren.
2: La temporada de verano representa uno de los periodos más propicios para la reproducción y dispersión de garrapatas, ya que las altas temperaturas aceleran su ciclo biológico y favorecen su presencia en espacios abiertos donde existe tránsito constante de animales, circunstancia que obliga a reforzar las medidas preventivas antes del arranque del próximo ciclo académico.
3: No, a mí todavía no, pero sé que algunas escuelas, sobre todo privadas, han detonado servicios privados y los han liquidado ellos mismos. Estamos hablando de escuelas públicas.
2: Para Plataforma Informativa, Kevin de la Rosa.
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1: Al PAN le encanta apostar para perder en el futuro, tanto a nivel local como en lo federal y en muchas de las entidades. Por eso, cada vez que llegan los tiempos de reformas electorales, cometen el error de ver solo la circunstancia actual y no se plantean las posibilidades futuras. Y así es como piden o aceptan propuestas de reformas que terminan por ser el arma de su propia aniquilación. Abundan los ejemplos. Bastaría con señalar las propuestas que hoy quieren sacar adelante en el Congreso del Estado, esto de obligar la equidad de género en la presentación de candidatura a la gubernatura. Es decir, que si un partido presentó como candidato a gobernador a un hombre en la elección inmediata siguiente, deberá presentar a una mujer. La reforma desde lejos se ve como una dedicatoria, un candado para evitar que la 4T lance como candidato en la entidad al alcalde de esta fronteriza, Cruz Pérez Cuellar. Y es que los del PAN suponen que la senadora con licencia, Andrea Chávez, ya está reventada, que no va a ser ella la candidata y que si obligan a Morena a lanzar a una mujer, tendría que ser la actual delegada del Bienestar, Mayra Chávez Jiménez, la que le entre al quite, suponiendo que ellos, que ella es la rival más débil. Para ellos, en la circunstancia actual, las cosas son ideales, pues el único candidato viable que tienen a la gubernatura, dicen, es Marco Bonilla. Pero si una reforma de este tipo se aprueba, entonces ellos tienen 5 años a partir de la designación de Bonilla como candidato para construir una candidata para el 2033. Y en este momento, al analizar fríamente sus posibilidades para dentro de 7 años, no tienen en sus filas una posible candidata y serían ellos los que estarían en graves aprietos para cumplir con la regla de que hoy quieren imponer para fregar a otro. Bueno, además de eso, digamos que aprovechan la ruta del mayoriteo para aprobar esa reforma. Resulta que estarían equivocando, pues no podrían obligar a ningún partido a cumplir con esa reforma, pues las leyes no son retroactivas. Y al momento de una revisión legal, en los juzgados federales, el resultado más predecible sería que les digan que esa regla solo tiene efectos futuros. Es decir, que se puede aplicar partiendo del 2027 como base y de ahí para adelante. La otra reforma es la que propone Movimiento Ciudadano, la segunda vuelta electoral. Tema que en repetidas ocasiones se ha analizado. Establece que en caso de que en la elección nadie obtenga más del 50% de los votos válidos emitidos, el primero y el segundo lugar se tendría que ir a una segunda elección. Obtusa visión que tiene al momento de pensar que una segunda vuelta es una segunda oportunidad para derrotar al que no obtuvo más del 50% de los votos. Es que se ponen a hacer sumas y restas sobre las rodillas, analizando los resultados de un montón de procesos donde los ganadores no consiguen más del 40% de los votos y calculan que en una segunda vuelta, uniendo a todos los demás perdedores, le arrebatarían el triunfo a ese ganador. Pero nada más para exponer números reales sobre procesos electorales locales. En el 2021, Maru Campos ganó la gobernatura con el 42.45% de los votos. En 2016, aquel el vulgar ladrón que hoy se esconde en el fuero del senador, Javier Corral, llegó a la gobernatura con el 39.6% de los sufragios. Y en el 92, con un porcentaje de votación histórico para el PAN, Pancho Barrio ganó con el 49.8% de los votos. Si en esa elección de 1992 se hubiera dado una segunda vuelta partiendo del hecho de que el Partido Popular Socialista, de que el PARM, el auténtico de la Revolución Mexicana, de que el Partido de la Revolución Democrática, el Partido del Frente Cardenista de Reconstrucción Nacional y el Partido del Comité de Defensa Popular, ya desaparecidos todos ellos y que eran acérrimos enemigos del PAN, y una casi existente Partido Demócrata Mexicana de pensamiento similar al del PAN, se les hubiera puesto a elegir a quien sumase ese triunfo histórico panista, posiblemente se hubiera ido al traste. En 2016 hubiera pasado algo similar con el PRD, Morena y Movimiento Ciudadano como aliados, como evidentes lo eran de Palacio de Gobierno. Corral no se hubiera sentado en la silla del gobernador. Así que, al momento de analizar algunas reformas que tienen la intención de solventar el ahora, a los del PAN se les podrá revisar el mañana, y eso les puede salir mucho, muy caro. Además, cometen el error de querer ganar la elección del año entrante en la mesa de manera anticipada, cuando su mejor opción es aprovechar las circunstancias actuales para generar una ola ciudadana a su favor. Pero claro, eso significa hacer trabajo en la calle, la chamba. Y en ocasiones el PAN pierde las elecciones precisamente por su negativa a entender y ganar la calle. Por cierto, hoy lunes es la cita de Cruz Pérez Cuellar en el Congreso del Estado por el tema de la deuda que el municipio de esta frontera tiene con el SAT y que obligó a un rescate financiero por parte del gobierno chihuahuense. Los amigos panistas de la banqueta de enfrente engolosinarán pensando que Cruz había cometido algunas fallas en la retención de impuestos a trabajadores y funcionarios de primer nivel. Pero el hecho es que esas deudas las dejó heredadas la administración de Armando Cavada, quien llegó a la alcaldía con una capa de independiente para luego entregarse a los brazos de Morena, encontrando refugio allí como diputado federal. El hecho es que esa reunión le permite a Cruz subirse al debate con diputados, y hay quienes al parecer no recuerdan que la tribuna es una de las fortalezas precisamente del aspirante a la gobernatura y el espacio para atraer los reflectores de medios le favorece. Tras ese evento, Cruz tiene el espacio para hacer el paseillo de 2 días y el miércoles por la tarde en una reunión de cabildo aquí, pedir licencia al cargo para irse a la calle a buscar esa candidatura que algunos dicen ya tiene en la bolsa y otros señalan que será un tiro bastante rudo hasta que surja el dedazo de la designación. Como sea, el caso es que esta semana Cruz se va a la calle a recorrer la entidad y dicen los de su equipo que tiene una agenda sumamente apretada con eventos prácticamente en todos los municipios de la entidad y claro, con 15 o 16 mega eventos regionales, pues la intención de él y su equipo es mostrar músculo estamos ante el arranque de uno de los tiempos adelantados que la 4T puso de moda y que la autoridad electoral lo permite, creando ojos y volteando la vista hacia otro lado. Esto es Las Cosas Como Son con la Jiribilla.
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4: ¿Qué hubo tú?
5: Buenos días, señor.
4: ¿A qué te dedicas?
5: Qué gusto saludarlo.
4: Igualmente.
5: Vamos a iniciar con información del deporte local, porque se celebró con éxito el tradicional torneo de físico-constructivismo Mr. Juárez 2026 en su 40 aniversario. La Liga Municipal de esta disciplina, con apoyo del Instituto Municipal del Deporte y Cultura Física, llevaron a cabo con gran éxito una edición más de este tradicional torneo, evento que celebró 40 años de historia, promoviendo esta disciplina, el esfuerzo y los estilos de vida saludable dentro de la frontera. Dentro de la ceremonia protocolaria contó con la presencia de Juan Carlos Escalante, el director de mencionado instituto. Durante su mensaje, Juan Carlos destacó la importancia de este tipo de eventos que fomentan hábitos saludables, disciplina, cultura y esfuerzo. Estamos en espera de los resultados oficiales, pero por lo pronto, pues, felicidades a esta Liga Municipal y a este evento que cumple 40 años.
1: Felicidades, enhorabuena. ¿Qué más, señor?
5: Continuamos con información de los Indios. Los Indios que tuvieron que posponer su juego del sábado para jugarlo el día de ayer debido al clima y lamentablemente perdieron 10 contra 9. Contra el equipo de Venados. El equipo no levanta, son quintos dentro de son sextos dentro de la tabla general. Parece que pues no encuentran los modos ni las formas, ya cambiaron al coach de pitcheo, se hicieron ahí algunos cambios, inclusive con los pitchers, pero parece que el equipo no levanta, señor. No se ha cantado aquel amor con la frecuencia que nos gustaría a todos.
1: No, pues no.
5: En fin. En primer lugar va Manzaneros con 11-3, seguido de Mineros de Parral con 9-5, después viene Dorados con 9-6 y Algodoneros con 9-6 igual en el cuarto lugar. Ya quinto lugar, Venados de Madera con 8-6 e Indios 6-7. Completan la tabla, así es, con récord negativo. Completan la tabla Mazorqueros en el séptimo con 6-9, después viene Soles de Ojinaga con 5-10, Faraones con 5-10 y cierran Rojos en el décimo lugar con 4-10. Continuamos con béisbol. Sammy Natera lanzó 2 entradas completas sin hit ni carrera en su relevo frente a Tampa Bay. El pitcher, nacido aquí en Ciudad Juárez, sigue destacando dentro de las grandes ligas con su equipo de los Angelinos. Hablemos ahora del Mundial, señor. Se llevaron a cabo partidos del día viernes que estuvimos aquí por la mañana, donde destacaron algunos resultados sorpresivos, como por ejemplo el empate de Brasil. Brasil que lamentablemente pues no es el Brasil que esperábamos todos. Brasil empató a 1 frente a Marruecos el día sábado. Y ya hay críticas para el señor Ancelotti, un equipo grisáceo, un equipo sin ese yoga bonito. Parece que este equipo de Brasil no va a ofrecer lo que ofrecía en Copas del Mundo, en ediciones anteriores de Copas del Mundo. Los otros encuentros que se llevaron a cabo, el día viernes Canadá empató 1 frente a Bosnia. Ya más tarde Estados Unidos le ganó 4-1 a Paraguay. Este equipo de Estados Unidos que ha sido el que mejor fútbol ha mostrado, señor, durante esta primera etapa, estos primeros partidos.

0: Costa de Marfil en una sola jugada le terminó marcando el gol. 1-0 perdió el equipo sudamericano. Y ya por último, en el partido de las 10 de la noche, Suecia le ganó 5-1 a Túnez. Este celebrado en el estadio de Monterrey el día de hoy, en punto de las 10 de la mañana, España va a jugar contra Cabo Verde. Más tarde a la 1, Bélgica va a jugar contra Egipto. A las 4 de la tarde, Arabia Saudita va a jugar contra Uruguay. Uruguay teniendo complicaciones todas, porque el avión que los iba a llevar de Cancún a Miami no tenía autorización por el gobierno americano para trasladarse para allá. Entonces ya está molesta la Federación Uruguaya de Fútbol, porque pues comenta que la FIFA...
1: La logística
0: terrible. Pero bueno, vamos a ver en qué condiciones llega este equipo uruguayo. Y cierra la jornada de hoy, Irán frente a Nueva Zelanda. Otro de los detalles que se ha dado a notar dentro de las gestiones de la FIFA es que no dejan declarar a los jugadores en rueda de prensa en español. Ya van 3 jugadores que piden contestar en español o que les hagan las preguntas en español y
1: les pues hacen la pregunta en inglés.
0: La FIFA no se los qué permite.
1: Raro, qué raro.
0: Pues me imagino que por un tema de logística, sí, para claro, que puedan traducir todos los idiomas y sean las preguntas en inglés. En fin, quejas por todos lados en contra de esta Federación Internacional de Fútbol Asociación. Con eso terminamos la información deportiva del día de hoy, señor. Nos vemos el día de mañana.
1: Ah, bueno. Buena la grilla y el fútbol. Ahí lo dejamos, ¿eh?
0: Ahí lo dejamos, señor. Ahí lo dejamos.
1: Ya nos vamos. Gracias por el favor de su atención. Gracias a todo el equipo de trabajo y a ustedes por acompañarnos esta mañana aquí en la plataforma informativa. Hoy 15 de junio, lunes. Gracias. Los esperamos mañana a las 7 de la mañana aquí juntos todos para seguir construyendo un pedacito de Juárez, Chihuahua. Y el país con la información. Tenga buen día. Hasta mañana. Gracias. Cuídese.
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0: Máxima 99.1, tu estilo de vida, son las 9 de la mañana con 20 minutos. 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
1: 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Bien, bien.
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0: Ok, por ejemplo, ahorita que nos está escuchando nuestro público de Juárez y El Paso de Máxima y dicen, oye viejo, pues como que estaría a vender bien la casa, ¿no? Ya se fueron nuestros hijos, quedamos nosotros y está muy amplia, queremos algo más chico. Entonces invítalos, María, para que vendan su casa. 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
1: Bueno, pues les hago la invitación de si necesitan vender su casa y están buscando un asesor, nosotros les podemos ayudar y en esta ocasión pues venimos a darles una promoción. 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Sí. Pero a nosotros nos van a pagar hasta que ellos cobren.
0: Ándale, eso sería como que la avalúo, ¿verdad? Tienen que ir a medir y todo eso.
1: Pues rollo, más, ¿no? Que todo sería un estimado de valor para saber realmente cuál es el valor real y así pues no pierden, porque me ha tocado muchos clientes que dicen, oye, es que pues yo no sabía que ustedes nos podían ayudar y pues di la casa, no sé, hasta cierta cantidad de 100 mil, 50 mil pesos menos. Entonces ya con un estimado de valor realmente dan su valor como debe de ser.
0: Ok. Si necesitamos hacer un trámite de Infonavit y todo eso, tú también te encargas.
1: Claro, soy asesora certificada activa en Infonavit. Esto es muy importante. Wow, okay. Porque tenemos que, no toda la gente dice, soy asesor certificado, pero no está activo en redes. Entonces, si no está activo en redes, pues no puede meter un expediente ante Infonavit. Lo importante de esto es de que nosotros como asesores no necesitamos que el cliente vaya a haga esas filas. A mí me autorizan por medio de las solicitudes de Infonavit y yo hago toda la tramitología.
0: te encargas de escrituración, ya hablamos de avalúos, liberación de hipoteca, que también luego la hipoteca es un problema, ¿no? 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
1: Sí, de todo, desde que es el estimado de valor hasta el cierre, regularización de escrituras. 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Entonces hay que liberar la cancelación de hipoteca.
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0: María, las redes sociales, ¿dónde los podemos encontrar?
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0: Bueno, pues muchísimas gracias, María Almeida, asesora certificada Infonavit de gestión inmobiliaria. Por fin llegó alguien que nos puede ayudar a vender nuestra casita que tanto estábamos batallando. 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
1: Claro que sí, aquí estaremos.
0: Son las 9:27 de la mañana, continuamos a través de Máxima 99.1, tu estilo de vida.
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0: 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Son las 9 de la mañana, ya con 41 minutos. Y bueno, pues vamos a continuar con la info dentro de la cultura pop. Escuchamos este tema, Maldita timidez, de Linda. ¿Te acuerdas de Linda? Bueno, pues la acabamos de escuchar aquí a través de Máxima 99.1, tu estilo de vida. Vamos con una de las insólitas del día de hoy. Y es que, ay, Dios de mi vida. Yo no sé, por hacerte famoso, por andar de alucín, arriesgas tu vida, carnal. Gacho. Fíjate nomás, murió el escalador viral Spider-Man del Yemen tras caer a un cráter volcánico. Ay, ay, ay, ay, ay, ay. Todo por querer andar de fantoche, ¿verdad? Y pues se murió, pues ya qué, ¿no? Ay, Dios de mi vida. En fin, Al-Kaka bin Antar, conocido en redes sociales como el Spider-Man del Yemen, falleció el pasado 12 de junio tras caer al interior del cráter volcánico Aradat Damt en la provincia de Al-Dale, mientras realizaba una de sus habituales escaladas sin equipo de seguridad. Pues el joven había ganado popularidad por compartir videos en los que ascendía paredes rocosas y formaciones volcánicas sin cuerdas, arneses ni casco. ¿Te suena? Seguramente lo viste, ¿verdad? Bueno, pues de acuerdo con medios locales, las labores para recuperar el cuerpo se prolongó durante cerca de 24 horas debido a las difíciles condiciones del terreno. Tras el accidente, las autoridades del Yemen hicieron un llamado a extremar las medidas de seguridad al visitar zonas naturales peligrosas. Además, trascendió que el influencer había explicado anteriormente que realizaba este tipo de acrobacias como una forma de generar ingresos ante las difíciles condiciones económicas que enfrentaba. Y pues, por andarle jugando al berenjena, mi compa se cayó al cráter volcánico y pues fue su último video. No manches, ¿por qué arriesgar la vida así, banda? ¿Por qué les gusta hacer eso? Esto dentro de lo insólito. Son las 9:43 minutos de la mañana. 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

Y ahí nos dijo tranzas, todo va a estar bien, 9:55 de la mañana. Amigos míos, nos retiramos, pero no sin antes darte los 99.1 segundos de cosas locas que sabes o no sabes. Así que vámonos con la primera del día. En la India, una compañía hizo un par de calzoncillos de 17.7 metros, como para qué, no sé, nomás les dio la gana, que son más anchos que tres subs grandes, como para qué. Las hormigas han vivido en la Tierra durante más de 140 millones de años. ¿Qué son más viejas, las cucarachas o las hormigas? Las cucarachas, ¿no? Se denomina despertadores a los gallos. ¿Qué, qué, qué? Un canadiense puede equilibrar a la vez 17 cucharas sobre su cara y a ti. Dicen que del plato a la sopa o de la sopa a la boca o cómo va, se te cae. Bruto, mano, bruto, chavito. Algunas de las rocas más costosas provienen de la luna, ¿lo sabías? Los perros jadean hasta 300 veces por minuto. ¡Ah, caray! ¿300 veces por minuto? Las jirafas tienen el mismo número de huesos en el cuello que tú. ¿Ah? 7. Y los dientes de los hámsters jamás dejan de crecer. Además de que el pino más viejo que existe tiene más de 5.000 años. Hasta ahí llegamos en los 99.1 segundos de cosas locas que sabes o no sabes. Amigos míos, nos escuchamos el día de mañana a las 5 de la madrugada, así que aquí los espero. Tienen una cita conmigo. Tenemos una cita, 5 de la mañana. Soy el Mapache y te deseo que no solo tengas un buen día, ten un gran día a través de Máxima 99.1, tu estilo de vida.

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Máxima 99.1, 10 con 12 minutos máximos. Bienvenidos a estos 120 minutos que nos restan de esta mañana de lunes, arrancando la semana al máximo. Acompáñame de aquí hasta las 12 del mediodía para seguir disfrutando de la buena música que siempre traemos para ustedes. Mi nombre es Chuy Holguín. Vámonos con los anuncios parroquiales del día. 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Alexa, nuestra aplicación, nuestra página de internet y por supuesto en el 99.1 FM. Oigan, agradezco ya sus mensajes. Gracias. 656-199-5991. Nuestro número de WhatsApp y nuestra comunicación más directa. Gracias por sus mensajes. Por acá me dicen: buenos días, Michu. Y gracias, buenos días para todos ustedes que nos están sintonizando donde sea, en nuestra aplicación, en Alexa, en nuestra página de internet y en el 99.1 FM. Por acá, buenos días y encharcados días. Y encharcadas calles, ¿no? Mejor dicho. Oigan, ¿cómo les fue con el tormentón de anoche? Y luego para la gente que andaba en la calle, que los agarró ahí en la X. Uf, ni les pregunto, ¿quién fue a ver a Conjunto Primavera? Pero bueno, el punto es de que nos llovió y amaneció delicioso el día de hoy. También la noche, ¿no? Como que se estuvo entre el vientecito y el agua que había caído, se refrescó bastante la noche. Ojalá y haya más días como la noche de ayer, la tarde-noche de ayer, porque la verdad es que huele la ciudad diferente, ¿no? A tierrita mojada, huele a limpio, dirían algunos. Oigan, Máximos, nuestro número de WhatsApp te lo dejo disponible: 656-199-5991, porque el siguiente bloque musical me ayudas a programarlo tú. Así que, a la voz de ya, ¿quieres escuchar alguna canción? 656-199-5991. Empiezo a recibir las canciones para ir armando el playlist del bloque siguiente. Por acá me están pidiendo, a ver, por acá me llegó un mensaje: buenos días, Michu, y ponte la canción de Bomba Estéreo y Juanes, Muérdeme. Muy bien, bueno, pues qué buena rola, me están pidiendo por acá esta colaboración entre Juanes y Bomba Estéreo. Vamos a ir arrancando con esa canción, pero aquí sigo recibiendo. Vamos a ir armando el playlist del siguiente bloque, así que sigo recibiendo sus mensajes. Por acá me están pidiendo, a ver, este de acá. Buenos días, Chuy, ponte algo de Maná, Mariposa Traicionera. Acabamos de poner algo de Maná. Oigan, andamos muy traumados con Maná, o soy solo yo, Desde el jueves en la inauguración, yo sé que incluso le acabamos de poner la de Oye, mi amor, que la cantó con Dua Lipa en el palomazo que se aventaba en la serie de conciertos aquí en la Ciudad de México, más lo que se aventaron en la inauguración el jueves, más lo que estuvimos tocando el día ayer domingo, que si nos acompañaste desde muy temprano estuviste disfrutando de varias canciones
desde antes de que fueran Maná, ¿eh? ¿Se acuerdan? Ayer pusimos algo de Sombrero Verde. Pero bueno, déjame te la pongo más al rato, ¿no? Esta de Mariposa Traicionera, pues para no hartarnos tanto, ¿no? De Maná. Que yo sé que la verdad es que estuvo... Fue de lo mejorcito, ¿no, Máximos? En la inauguración del jueves. Bueno, Máximos, aquí sigo recibiendo sus mensajes por acá. Muy buenos días. El baño de Enrique Iglesias. Ha de estar limpio, ¿no? El baño de Enrique Iglesias. Ah, bueno. Corroten, ¿cómo se dice? Cotorren. ahorita aquí vamos apuntándola por acá. Buen día, Chuy. ¿Me podrías poner la de un minuto nada más de Hombres G? Bueno, sí, cómo no. Vamos armando el playlist. Por lo pronto te dejo ya la última de este bloque. Salgo de Sacha. No me extraña nada. Aquí en Máxima 99.1, tu estilo de vida.

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3: Persiste caída del empleo en Juárez. Se pierden 784 plazas en mayo. La caída del empleo continúa en la frontera, donde la industria maquiladora ha sido la más afectada desde marzo del 2023, y según el reporte del Instituto Mexicano del Seguro Social, en el mes de mayo se documentaron 784 plazas menos, lo que acumula más de 38,000 desempleos en lo que va de esta crisis. De acuerdo al reporte, el nivel de desempleo de la frontera llegó a las cifras registradas hace 5 años, y desde que empezó la crisis hace más de 3 años, se cuentan 477,497 hasta el mes de mayo, contra los 515,633 que había en el 2023. En ese sentido, el delegado regional de la Asociación Nacional de Importadores y Exportadores de la República Mexicana, Marcelo Vázquez Tobar, explicó que con esta racha negativa, el nivel de empleo registrado en mayo de este año no era tan bajo desde marzo del 2021. Y es la industria maquiladora la que ha resultado con mayor afectación, pues el sector eliminó 74,000 plazas de junio del 2023 a la fecha, según el INEGI.
4: Con esta racha negativa de 3 años consecutivos, la ciudad ha retrocedido a nivel de empleo formal que tenía hace 5 años. El nivel de empleo registrado en mayo de este año no era tan bajo desde el marzo del 2021, cuando Juárez se colocaba en 478,993 empleos. Esto quiere decir que la ciudad ha retrocedido 5 años en empleos formales.
5: Para Plataforma Informativa, Alan Arciniega.
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1: 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Gracias, Máximos, por estar proponiendo el playlist que hasta el momento hemos estado escuchando. ¿Qué arrancamos? Escuchando algo de Juanes y Bomba Estéreo con Muérdeme, a Mecano con Maquillaje. También estuvimos escuchando algo de Enrique Iglesias con El Baño, con Maluma Baby. También a Hombres G, Un Minuto Nada Más, y justo lo que acabamos de escuchar de lo más nuevo de Olivia Wilde, Estimado Cobarde. 10:45. Oigan, Máximos, déjenme platicarles, porque cómo son los japoneses. Nosotros diríamos que raro, pero la verdad es que son un gran ejemplo a seguir. Durante el término del partido de que se jugó el día sábado, me parece, entre Países Bajos y Japón, donde Japón alcanzó a sacar el empate a los Países Bajos. Bueno, pues al término de este partido, los japoneses vuelven a ser tema de conversación, y es que se les vio recogiendo la basura, y no solo la que ellos generaron, sino donde veían algo, un papelito, un vaso, una lata de, pues sí, de cerveza, ellos lo recogieron. Algún envoltorio de comida, todo lo que se encontraban lo empezaron a recoger. Así se les vio recogiendo, pues, todo en el estadio. Pues miren, con bolsas azules en mano, seguidores de este equipo nipón dejaron más limpio de como lo encontraron. Para muchos japoneses, cuidar los lugares compartidos no solo es una acción extraordinaria, sino es parte de la educación basada en el respeto. Han surgido videos de los mismos nipones donde ellos dicen que el hacer esto es un respeto para los demás, para los jugadores que están en la cancha compitiendo, y así se les vio recoger todo, lo que sea que se hayan encontrado en el suelo, en las butacas, en los portavasos, lo empezaron a recoger para así retirarlos en una bolsa más grande y poderlos depositar en donde debe de ir la basura, en un bote para la basura. Máximos, es tema de hablar, porque es raro ver a la gente que recoja lo de los demás, porque siempre traemos ahí en la cabeza metido el chip de, bueno, pues es que si no es mío, ¿para qué lo agarro? ¿Para qué lo muevo? Y más cuando es basura. Ni es mío, yo ni lo tiré. Y es más, si lo tira aquel, ¿por qué yo no puedo tirarlo también? Entonces, lo curioso es que se pusieron a recoger la basura, y lo curioso es que se nos hace curioso que gente se ponga a limpiar algo o un lugar donde no es suyo. Y ahorita que les comentaba del clima, pues sí, ayer llovió bastante en Ciudad Juárez, en algunos lugares más que en otros, pero créanme, donde regularmente se inundaba, no se inunda. Y a lo mejor sí, pudiera ser algún pozo de absorción o que hayan construido esto y aquello. A lo mejor sí. Pero el hecho de que tiremos menos basura en las calles es algo que nos ayuda a todos por igual. Se inundan menos las calles. Ya que si los baches, ya que si la alcantarilla, ya que si se volvió a tapar, eso ya es otra cosa. Pero nuestra parte es dejar más limpio el lugar que como lo encontramos y no tirar la basura a la calle. Nada nos cuesta, Máximos, traer una bolsita para la basura en nuestro vehículo. Nada nos cuesta no arrojar el chicle o el envoltorio o la colilla del cigarro si fumamos. No, guárdalo. Hasta que llegues a tu trabajo y veas un bote de basura, o hasta que te encuentres el bote de basura, pero tíralo en un bote de basura. Eso es el ejemplo que deberíamos de tomar. No que se nos haga curioso que los japoneses estén limpiando los estadios. No, no. Limpiemos. Limpiemos lo que de perdida nosotros estamos dejando de basura. 656-199-599-1-10 con 49 minutos. Por acá me están mandando mensajes. Sola, me podrías poner Abrázame muy fuerte de Juan Gabriel. Gracias y bonita mañana. Gracias para ti y bonita mañana para todos los que nos están escuchando, Omar. Gracias por estar en comunicación con Máxima 99.1 y también, pues obviamente, con tu servilleta. Vámonos con más música. Esto que viene a continuación es una gran canción, es un himno para muchos. Es algo de Enanitos Verdes, es algo que también me estabas pidiendo vía WhatsApp. Te vi en un tren. Súbele, cántalo, disfrútalo aquí en Máxima 99.1 FM, tu estilo de vida.

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Bienvenidos a la hora de las 11 de la mañana. Bienvenidos a esta segunda hora, 11 con 13 minutos. Oigan, Máximos, gracias por estar con nosotros. Que arrancamos escuchando en esta hora de las 11 algo de Carlos Vives con Te Dedico, Amadana con Perdido en un Barco y también esto que justo acabamos de escuchar, Alejandro Sanz y Carin León, El Vino de Tu Boca. Oigan, Máximos, gracias por los mensajes que me han estado dejando por acá vía WhatsApp. Hola, hola, buen día, Michu, y nos podrías complacer con unas rolonas. ¿Qué tal tu fin? Me están pidiendo por acá algo de Toda la Vida de Emanuel. También me están pidiendo Vivo por Ella de Andrea Bocelli con Karol G. Y dicen saludos a la güera, saludotes a la güera. Buenos días, Máximos, 11 con 13 minutos, prácticamente 11 con 14. Oigan, déjenme platicarles un dato más y prometo dejar de lado un poquito el Mundial de Fútbol. Poquito, nomás poquito. Oigan, no sabía, pero yo no sabía, si se dice. ¿Quién sabe qué trata de decir? Y a tu servilleta. Ah, también. Alma, ¿cómo estás? Muy buenos días. Espero que se encuentren muy bien. Oigan, déjenme comentarles de sus... Yo no sabía, no sé ustedes, que los partidos del fútbol del Mundial se van a transmitir en una cadena de cines muy importante en nuestro país. Yo no sabía. Y bueno, han salido los datos de cómo le fue a la inauguración del Mundial, o sea, hacia el primer partido entre México y Sudáfrica, en la taquilla de los cines. El día jueves hubo salas de cine donde proyectaron, como si fuera película, la inauguración y el primer juego y varios otros juegos a lo largo del Mundial. Pero ¿cómo le fue al México contra Sudáfrica en la taquilla de los cines? Bueno, déjame decirte que recaudó la modiquísima cantidad de 16 millones de pesos solo en taquilla para este primer partido entre México y Sudáfrica. Esos 16 millones equivale a tener la octava mejor taquilla mexicana, o sea, de los estrenos mexicanos, en lo que va de este 2026. La octava mejor taquilla mexicana en lo que va de este 2026. 16 millones de pesos recaudó el primer partido, la inauguración. 16 millones de pesos. Es más que los 14.5 millones de 50 estrenos mexicanos juntos de este año. Quiere decir que le fue muy bien. Hubo bastantes mexicanos que preferimos haber ido al cine a ver este primer partido del Mundial, a ver la inauguración, a verlo en la casa, en algún bar o en algún restaurante. Ojo, porque no son los únicos partidos. Habrá más en cartelera. Sí, se escucha raro, pero habrá más partidos del Mundial en cartelera. Si tú quieres ir a vivir esta inusual o esta peculiar pues manera de ver el fútbol, lánzate, pregunta. Investiga qué salas, qué complejos de cines estarán transmitiendo en las salas partidos del Mundial. Y podrás comprar y comer lo que quieras de las dulcerías. Sé que esta información no la tenemos a la mano. No han dicho, y creo que nunca lo dicen, cómo les va en la venta de, pues ahora sí, todos los chuchulucos, ¿no? Que si las palomitas, que si el refresco, que si la nieve, que si las botellas de... Todo. Todo lo que tiene que ver alrededor de ir a una sala de cine. En este caso, a ver los partidos del Mundial, ¿Qué cosas? 16 millones de pesos
fue lo que recaudó este partido entre México y Sudáfrica el día de la inauguración del Mundial. Y por supuesto, este jueves pasado, que pues prácticamente se vivió como un estreno, ¿no? Nada más que este estreno en cine, pues fue un jueves a mediodía. Oigan, máximos, nuestro número de WhatsApp, 656-199-5991. Aquí ya vamos armando el playlist del siguiente bloque. Ya les dije, me están pidiendo algo por acá. De Toda la Vida de Manuel y la de Vivo por Ella de Andrea Bocelli y Karol G. ¿Quieres escuchar alguna otra canción? 656-199-5991. Empezamos a armar el primer bloque de las canciones que ustedes me ayudan a programar. Pero antes de ello, me voy con algo de Mijares. Baño de Mujeres. Súbele, cántalo, disfrútalo aquí en Máxima 99.1 FM. 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
4: Analiza Partido Verde Ecologista de México propuesta de alternancia de género para gobernatura. Octavio Borunda, representante del Partido Verde Ecologista de México en el Congreso del Estado, informó que se mantuvo en la revisión analítica de la iniciativa presentada por Acción Nacional, la cual busca obligar a las fuerzas políticas a alternar el género de sus candidaturas a la gobernatura de la entidad. En lo que el legislador calificó como el tema más polémico de la serie de reformas propuestas por la bancada del PAN, el diputado Borunda descartó a advertir mensajes políticos velados hacia algún funcionario o actor en específico, postura con la cual busca mantener la neutralidad en medio de las coyunturas políticas previas al proceso electoral de 2027. Al respecto, el diputado del Partido Verde Ecologista de México puntualizó: "Nosotros estamos realizándola con mucha responsabilidad, con mucha seriedad y partiendo no de los actores políticos y de la coyuntura política, sino de un tema de fortalecer nuestra democracia, pero también de cuidar la vida interna de los pueblos.
5: Y partiendo no de los actores políticos y de la coyuntura política, sino de un tema de fortalecer nuestra democracia, pero también de cuidar la vida interna de los pueblos. Por eso, más allá, insisto, de si está etiquetado para un actor o una actriz política de alguna fuerza política, más allá de eso, nosotros estamos revisando la iniciativa y este punto en particular con mucha seriedad y mucha responsabilidad".
6: Para Plataforma Informativa, Alan Arciniega.
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Máxima 99.1, 11:49. Máximos, gracias por estar proponiendo el playlist que hasta el momento hemos estado escuchando y que arrancamos escuchando. Algo de Andrea Bocelli con Karol G, Vivo por ella, también a Emanuel y Mijares con Toda la Vida. Por acá me estaban pidiendo algo de Caifanes, Aquí No Pasa Nada, y justo lo que acabamos de terminar de escuchar, a Shakira con Pies Descalzos. Oigan, Máximos, déjenme comentarles que el día de ayer, domingo 14 de junio, como a eso de las 2, 3 de la tarde, me estaba dando cuenta del fallecimiento del cantante, productor, director, compositor Oliver Tree. Aunque no es un artista que nosotros toquemos, por supuesto es un artista, fue un cantante que marcó un estilo, que marcó tendencia en algunas cosas y más que nada en su imagen. Y es que, híjole, durante toda la carrera de Oliver Tree han dicho que si ya se había muerto, que si no era él, que si esto, que si el otro. Y pues decidió hacer meme, hacer burla de todos los rumores que hacían sobre él y fue definiendo un estilo único, un estilo muy peculiar, tanto físico como lo que se vestía, lo que veíamos. Oliver Tree, el día de ayer, es información que aún está en desarrollo, que aún no sabemos los detalles exactos del accidente, pero digo, les voy a platicar de lo que hasta el momento hemos sabido. Las autoridades allá en Brasil informaron sobre la colisión de dos helicópteros en el aire, dejando a 6 personas sin vida, mientras las causas del accidente obviamente siguen bajo investigación. Esto se sucedió el día de ayer domingo. Oliver Tree, famoso por canciones como Life Goes On, Miss You, Allen Boy, Hurt y Cowboys Don't Cry, el día de ayer, pues todo parece indicar que ya no es un chisme, ya no son rumores, el día de ayer falleció durante este accidente donde otras 5 víctimas más perdieron la vida. Su música acumuló miles de millones de reproducciones en plataformas digitales. También pues marcó tendencia al mezclar su humor, pues sí, absurdo, dirían algunos. También marcó tendencia en cómo se vestía, en lo que decía, cómo lo decía, su música, su estilo de corte de cabello. Y fue un artista, un cantante diferente, sonidos diferentes. Oliver Tree dirigía, entre sus curiosidades, dirigía sus propios videos musicales y realizaba sus propias acrobacias. Era aficionado a los scooters y llegó a establecer un récord mundial relacionado con esta disciplina. Además, acostumbraba a jugar con la idea de retirarse de la música, algo que confundía pues constantemente a todos sus fans. Este artista, Oliver Tree, nacido un 29 de junio de 1993, de nombre completo Oliver Tree Nickel, pues el día de ayer falleció. Hasta estos momentos esa es la versión oficial, aunque sus cuentas oficiales no han dado a conocer la noticia, no han confirmado esto, pero se sabe de buena fuente dentro de la policía que uno de estas 6 víctimas es este artista cantante estadounidense Oliver Tree. El día de ayer falleció, dejando pues un legado, y más allá de los géneros musicales, demostró que en esta era digital se puede construir una carrera siendo auténtico, diferente y sin miedo a romper las reglas musicales
de vestimenta y de la crítica social. El día de ayer falleció Oliver Tree. Con 33 años máximos. Casi 33, tenía 32. Fíjense nada más. Las cosas de la vida. Máximos, 11:54. Vámonos con más música. Esto que viene a continuación es algo de la factoría. Perdóname, aquí en Máxima 99.1 FM. Tu estilo de vida.

Máxima 99.1, 11:58 minutos máximos. Gracias por haberme acompañado el día de hoy, lunes, arrancando la semanita al máximo. Gracias. Gracias por compartir, comentar, jugar estos 120 minutos de este lunes, 15 de junio. Hasta parece mentira, pero ya es quincena, Máximos. Oigan, gracias por haber estado conmigo antes de retirarme. Te recuerdo que hoy de 1 a 3 de la tarde mi compañera Sandy Hernández y a las 5 el doctor César Lozano por el placer de vivir. Mañana martes a las 5 de la madrugada el mapache estará de regreso y tu servilleta nuevamente a las 10 de la mañana para seguir disfrutando de la buena música que siempre traemos para ustedes. Máximos, me retiro, yo te dejo ya la última canción de esta hora. Es algo de Alejandro Fernández. Si tú no vuelves aquí en Máxima 99.1 FM, tu estilo de vida.

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3: Impulsan acceso a créditos por hasta 30 millones de pesos para fortalecer a las minis, pequeñas y medianas empresas de Juárez. Con una oferta de financiamiento que va desde los 30 mil hasta los 30 millones de pesos, este jueves se llevó a cabo la Expo Financiamiento 2026, un encuentro que reunió organismos empresariales, instituciones bancarias y dependencias de los tres niveles de gobierno con el propósito de abrir nuevas oportunidades de crecimiento para micro, pequeñas y medianas empresas de Ciudad Juárez. El evento, desarrollado en las instalaciones del Centro de Productividad e Innovación Empresarial, concentró a representantes de la banca de desarrollo, organismos empresariales y empresas privadas que pusieron a disposición de emprendedores y empresarios locales diversas alternativas de crédito, asesoría financiera y programas de apoyo para fortalecer proyectos productivos y expandir operaciones comerciales. La directora de Desarrollo Económico del municipio, Tania Maldonado, informó que la exposición surgió a partir de una iniciativa conjunta con organismos especializados en financiamiento empresarial, con la finalidad de acercar a los emprendedores información clara y accesible sobre las herramientas crediticias existentes en el mercado.
4: Nos da mucha alegría y emoción y entusiasmo porque lo hemos estado trabajando desde hace tiempo y se hizo realidad la Expo Financiamiento. Esta expo fue una iniciativa que tuvo FIRA, se acercó con nosotros para poder ofrecer todos los productos, servicios y apoyos que tiene Bancomex, Nafin y FIRA. Nosotros lo que hicimos es que hicimos un programa de qué tantos bancos, casas financieras y SOFOM pudieran estar aquí con nosotros para poder dar estos apoyos y servicios a la ciudadanía que a diario a nosotros nos piden. Por parte de las MIPYMES, siempre están solicitando apoyos para que sus negocios comiencen a crecer.
5: Para Plataforma Informativa, Alan Arciniega.
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Buenas tardes, qué gusto saludarles en este inicio de semana, semana 15, es quincena, señores y señoras. Ay, nos surgía, ¿no? ¿A cuántos y a cuántas no nos surgía que llegara la quincena? El bolsillo hablaba, ese bolsillo hablaba y decía, ¡ayuda! ¡Ayuda! ¿A poco no? Oigan, pues esperando que estén teniendo un excelente inicio de semana, una máxima semana sobre todo. ¿Cómo les fue de lluvia? ¿Les llovió? ¿No les llovió? ¿Vieron el arco iris? Gracias porque nos han estado compartiendo algunas fotografías a través de nuestras redes sociales. Que por cierto, si no la tienes, te digo que es Máxima 99.1 FM. Fácil, ¿no? Así en Facebook nos encuentras. Máxima 99.1 FM. En Instagram también nos puedes encontrar como Máxima 99.1 Radio. Y a través del TikTok como máxima.99.1.fm. Así nos estarás encontrando y pues nos encanta estar ahora sí que en comunicación contigo y que estemos pues tirando el chal, ¿no? Y sobre todo sabiendo qué ocurre en las diferentes avenidas o sectores de nuestra ciudad, que cada vez somos más, oye, esto ya parece un eslogan de cada vez somos más en seguidores, pero me refiero a que cada vez somos más de población y también a ti que ya nos sigues a través de las redes sociales, gracias y bienvenido, ¿eh? Bienvenido y bienvenida. Bueno, después de esta lluvia que se presenció ayer en algunos lugares, sobre todo allá en El Paso, cayó granizo, hubo inundaciones por el aeropuerto allá en El Paso, Texas. Bueno, se puso de aquellas, ¿no? Se soltó el cabello ahora sí que este clima. Pero hoy la humedad, ¿qué onda? Le digo por acá al Fercho, no, bueno, con esta humedad el cabello ya se nos hace tipo Amanda Miguel, ¿no? Chino y así, esponjado como leones o como leonas. Según como esté tu condición de cabello, pero yo al menos diré eso que sí, no, esto de la humedad no nos ayuda muchísimo. Así que si ese es tu caso, pues no te esfuerces mucho en peinarte, la verdad. O sea, ya así déjalo fluir. El clima tiene la culpa. Si alguien debe tener la culpa, se le echamos al clima. Me están pidiendo por acá una canción. Dice, lindo y calurosa tarde del lunes. Que hoy sea un excelente inicio de semana para ti. Muchísimas gracias. Y me piden la canción de El Chico Aquel de Marisela. Nos vamos a ir con esa. Hello, arrancando la semana con entusiasmo y con la sintonía en que nunca falla. ¡Dale volumen, Sandy! ¡Woo! Y que la máxima música se haga presente. Exacto, exacto. Así que nos vamos a ir entonces con esa. El chico aquel, ¿te parece? Aquel chico. ¿Qué diría el chico aquel? ¿Tienes algo que contarnos? Bueno, yo acá te espero en el WhatsApp. 656-199-5991. 656-199-5991. Yo soy Sandy Hernández y estamos en Máxima 99.1 FM, tu estilo de vida.

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3: Plantan consejeros ciudadanos al Consejo Consultivo de Participación Ciudadana. La falta de compromiso de varios integrantes del Consejo Consultivo de Participación Ciudadana provocó la suspensión de la sesión ordinaria programada esta semana luego de que no se reuniera el quórum legal necesario para sesionar, situación que obligará a emitir una nueva convocatoria dentro de las próximas 48 horas hábiles y que podría generar retrasos en diversos asuntos relacionados con la participación social en el municipio. Mientras algunos consejeros ciudadanos atendieron la convocatoria y acudieron puntualmente a cumplir con la responsabilidad que aceptaron al integrarse al organismo, otros simplemente no se presentaron, dejando sin posibilidad de desarrollar los trabajos programados y desaprovechando el tiempo de quienes sí mostraron disposición para participar en la toma de decisiones y análisis en temas políticos. El director de Participación Ciudadana, Sebastián Aguilera, informó que la reunión no pudo celebrarse debido a la ausencia de varios integrantes del consejo, condición que impidió alcanzar el número mínimo de asistentes exigidos por la normativa vigente para validar los acuerdos y dar continuidad a los asuntos incluidos en el orden del día.
4: No se presentaron, no tuvieron la oportunidad de presentarse algunos consejeros que forman parte de este consejo, y al no juntar el quórum necesario, al cual lo marca la normativa en materia de participación ciudadana, tendríamos que convocar en 48 horas hábiles a la siguiente sesión, que ya sería extraordinaria, y llevarla a cabo con los integrantes o con el quórum que esté en ese momento. Puede llegar a atrasar algunos trabajos que realizamos en este consejo consultivo, que sabemos que es para proponer, para orientar y sobre todo para acompañar a las políticas públicas que hacemos aquí en el municipio por parte de la Dirección de Participación Ciudadana. No había temas de urgente y obvia resolución. Por lo tanto, pues seguimos esperando a que la siguiente semana tengamos ya esta reunión y puedan ir saliendo ahí temas pendientes que tienen algo de rezago, pero pues no son ahorita de vital importancia atenderlos, más sin embargo, pues estamos pendientes de ellos.
5: Para Plataforma Informativa, Alan Arciniega.
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0: Ya es la 1:27 PM, aquí a través de Máxima 99.1 FM, tu estilo de vida. Oye, pues ahí está La Mala Era Yo, de Cani García y Yuridia. Y así me supongo si dirán los de España. Bueno, hablando un poco de esto que es el Mundial, de estos partidos del torneo, ¿no? Mundial. Fíjate que España hoy se estrenó. Tuvo su estreno dentro de los primeros partidos de lo que es esta temporada, ¿no? Pues ante Cabo Verde, ¿qué dices tú? Cabo Verde, ay, eso suena como a grupo, como que no, ¿verdad? Tal vez no lo ubicas rápido, pues bueno, está en África, por allá está, es una islita por ahí. Y bueno, pues resulta que el resultado final, resulta de los resultados, resultando 0-0, ¡qué barbaridad! ¡Qué barbaridad! 0-0, España, pues no doy yo pa' más, ahora sí que como quisiéramos. Y en este momento se está llevando a cabo el partido entre Bélgica y Egipto, que Egipto ya ha anotado, me tiene sorprendida, porque yo de hecho le decía a Mike Moreno, que recuerden que es nuestro experto en estos temas deportivos, de que no, a mí se me hace que Bélgica, ¿no? Bélgica nos puede sorprender, pues nada, ya ahorita me acaba de decir, ¡nada, nanáis! Egipto está arriba con 1-0. Pues increíble, la verdad es que ahorita no me es posible verlo, ¿verdad? Pero yo espero que nos sorprenda, que es lo que hemos estado esperando, que haya sorpresas, pues en estos partidos, algo que nos sorprenda, que definitivamente nos lleve más allá. Por lo pronto, te digo que hoy también hay más partidos y ahí los tenemos enlistados a través de nuestra página en Facebook. Ahí te hemos puesto el calendario para que sepas cuáles son los partidos que faltan. Todavía hay uno a las 4 de la tarde y uno más a las 7 de la tarde, ¿ok? ¿Cómo cuáles son? Bueno, aquí te los voy a contar. Y tú queremos que nos digas, ¿no? ¿Tienes algún favorito? ¿Hay alguno que tú digas, ay, este es el que yo estoy esperando con ganas, o yo le voy a este equipo de lo que vaya sucediendo el día de hoy? Pues queremos que nos cuentes, que nos digas, fíjate, por ejemplo, es Arabia Saudita contra Uruguay a las 4 de la tarde. ¿Cuál sería tu favorito? Yo diría que Uruguay, pero bueno, nos pueden sorprender, ¿no? Y a las 7 de la tarde, Irán contra Nueva Zelanda. Interesante, diría por ahí el Chicharito. Interesante, y aparte de interesante, pues resulta que el Chicharito se atrevió. Se atrevió, tuvo el atrevimiento de él pues andar ahí en las redes sociales y que le hicieran preguntas. ¿Pero qué crees? Nada de esa pregunta salió bien. Pues le preguntaron que qué onda, que por qué ya no sirve para jugar. Y esto fue lo que pasó, escúchalo.
1: Porque ya no sirves para jugar. Ah, caray. Porque ya no sirves para jugar. No sé cómo responder eso porque pues no es verdad. Entonces, no sé. No sé. ¿Acaso eres Pep Guardiola? ¿Carleto Ancelotti? ¿Sir Alex Ferguson?
0: Así fue lo que él respondió. Su manera tan única, ¿no? Digamos, tan sencillo, sencillito el muchacho, ¿no? Pues bueno, así lo contestó. Así dijo, y tú, como que tú quién eres para estar cuestionando si juego o no juego. Oye, ¿qué onda, no? O sea, ¿cómo que quién es? Pues un aficionado, una persona que le tuvo fe, que esperaba a lo mejor más de él como futbolista y que ahora ya se cree el inspirador que el mundo necesitaba. No, pues bueno. Ni modo, ¿qué te parece este comentario del Chicharito? Como que no, ¿verdad? Creo que no era el adecuado. Yo digo. Pero bueno, tú me estarás diciendo, y más si eres tu seguidor de Chicharito, si tú crees que valía la pena que estuviera todavía desarrollándose más, o esperas de que llegue a ser Chicharito algún director técnico. ¿Esperaríamos eso? ¿Qué estaríamos esperando? No sé, creo que es una buena pregunta, ¿no? ¿Qué estaremos esperando? Pero bueno. Pues mientras pensamos, yo te digo, óyeme aquí a través de Máxima 99.1 FM con Mónica Naranjo, porque ya llegó para estar aquí. 1:31 PM, yo soy Sandy Hernández.

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Y él es Luis Fonsi. Tal y como lo acabas de escuchar, y esto que se llamó ¿Quién te dijo eso? Y es que, ¿sabes qué? Yo te voy a platicar que con esta canción se ha convertido más viral que nunca. Si no la recordabas, esta canción fue del 2003. Digamos que un 18 de agosto del 2003 fue uno de los sencillos de su cuarta producción discográfica, dentro del disco Abrazar la Vida. Pero resulta que mi querido Luis Fonsi, pues ha subido un video a través de sus plataformas, tanto en Instagram como en Facebook, y ha subido en donde él dice, híjole, mano, pero de veras, qué bien canta, ¿no? El crack de Cristiano Ronaldo. Pues él desde luego aprovechó esta fiebre mundial que hay ahorita y dijo, no jugué en el Real Madrid ni gané una Eurocopa, pero cuando escucho esta canción me siento como Cristiano Ronaldo, ¿no? Y es en donde aparece, ¡ajá! ¡Sí, es real! Cristiano Ronaldo aparece cantando la canción ¿De quién te dijo esto? Esta canción que acabamos de escuchar aparece cantándola él, sí, el gran famoso Cristiano Ronaldo. Entonces, te voy a dar un poquito para que escuches cuando canta, cuando se pone a cantar. En el video está diciendo Luis Fonsi y en eso entra Cristiano. Aparece cantándolo en su auto, no es cualquier auto, parece que es un auto deportivo. Y bueno, esto se ha vuelto viral y yo dije, esa canción la tenemos que revivir. ¿Tú recuerdas esa canción de quién te dijo eso? Desde luego era cuando él tenía su romance y parte de estar junto, ¿no? A Damaris López, que bueno, eran una pareja que a muchísimos nos encantaba, creo yo. Y ahí es en donde se ha convertido en algo muy viral nuestro querido Luis Fonsi al lado de Cristiano Ronaldo. ¡Wow! ¿Habrá conquistado con esta canción? No, ¿verdad? En ese entonces andaba con una modelo en el 2003, Cristiano. Todavía no andaba con Georgina. Todavía no andaba con ella. Pero bueno, el caso es que se enamoró con esta canción de nuestro querido Luis Fonsi. Oye, y ahorita pues te estábamos escuchando, ¿no? Anteriormente, estábamos escuchando el audio en el que cuestionaron al buen Chicharito de que ¿por qué eres tan malo para jugar? O sea, ¿ya no sirves? ¿Por qué ya no sirves para jugar? Y bueno, gracias porque acá me dicen, mi opinión sobre el Chicharito es que la crítica al rendimiento deportivo, ok, es válida. Pero decirle a una persona ¿por qué ya no sirves para jugar? Deja de ser una crítica y se convierte en un ataque personal. Implica que el jugador ya no tiene valor o capacidad, en lugar de cuestionar su aspecto específico de su desempeño, ¿no? Dice, además, Chicharito no deja de ser una persona que ha dedicado gran parte de su vida al fútbol profesional. Ha jugado en clubes importantes como Manchester United y Real Madrid y ha representado a México durante muchísimos años. Se puede discutir si hoy está en su mejor nivel o no, pero eso no justifica tratarlo con desprecio. Es mi humilde opinión, algo por acá que nos mandaron a través de nuestro WhatsApp. Muchas gracias, gracias amiga por compartirlo. Pues sí, tiene un buen punto. Es cierto, se oye muy atacando, ¿no? Atacando a su ser casi como que, ¿pa' qué naciste? ¿No? Algo así. Se oye muy rudo, la verdad es que es cierto. Y debería dedicarse más a, oye, ¿por qué ya no eres tan crack para jugar? ¿O qué onda? ¿Por qué bajo tu nivel? Es cierto, tiene buen punto, así que muchísimas gracias por tu comentario, muy válido, ¿eh? Creo que, amiga, estás listísima para tener un programa deportivo aquí con nuestro querido Mike Moreno. No sé, Mike, considéralo, ¿eh? Sé que nos estás escuchando, así que considéralo. Tiene buenos puntos de vista acá nuestra amiga, ¿eh? Oye, alguien que también se dio a conocer más o menos por este tiempo en el que hablábamos de quién te dijo eso de la canción de Luis Fonsi, es Obi Bermúdez. Así que nos vamos a ir con esto que se llama Antes. Es la 1:57 p.m. y yo te recuerdo que tú estás en Máxima 99.1 FM, tu estilo de vida. Está nubladito, ¿hay alguna canción que quisieras? Tiziano Ferro de Tardes Negras. ¿La quieres? Ahorita voy con ella. Recuerda que yo soy Sandy Hernández y es Máxima 99.1.

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2:13. Bueno, pues escuchamos dentro de las canciones, pues esto que fue de Julieta Venegas y de Natalia Lafourcade con Tengo que contarte. Que por cierto, esta, le vamos a mandar un saludo muy especial para Daisy y Andrés, que andan de visita desde Torreón. Así que bienvenidos, chicos. ¿Cómo se la están pasando? ¿Qué tal? La persona que las está recibiendo, ¿qué tal, Ana, eh? ¿Cómo se está portando? ¿Bien? Yo espero. Ya los tiene haciendo el quehacer, ¿no? Es que esa Ana es tremenda. No se sabe estar quieta, ¿eh? Entonces a mí se me hace que en una de esas ya los pone a barrer allá afuera del patio o no sé, qué sé yo. Pero espero que la pasen muy bien y bienvenidos a esta frontera, la número uno. Y gracias por estar escuchando Máxima, sobre todo. Bienvenidos. Oye, quiero mandarle un saludo al buen Ángel, porque mi querido Ángel dice que empezó esta semana mal y lo que le sigue, ¿verdad? Dice, no, hoy empezamos súper mal, espero que no sea toda la semana, porque dice que se le quebró la espiricueta. Ay, no, no, imagínate. Y el jazzware dice, no, imagínate. No, bueno, no, es que qué triste, ¿no? Pero bueno, amigo, qué bueno que ya estás atendiendo esa situación y que las cosas podrían mejorar, ¿no? Eso es lo que esperamos, que mejoren la situación, porque con el clima tenemos que traer ese automóvil, pero ahora sí que en máximas condiciones, ¿eh? Porque cualquier cosa podría estar sucediendo con esto de que se hace pura tierra, de que solamente ya la lloviznita, y cuando el auto no anda al 100, no, bueno, imagínate cuando no anda con todas sus adecuaciones, ¿no? Oye, te recuerdo que el número del WhatsApp es el 656-199-5991, 656-199-5991. Me estaban preguntando que dónde está el video de Cristiano Ronaldo. Ya está ahí en el Facebook, ahí lo puedes ya checar para que veas ese momento de Cristiano Ronaldo antes de muchos cambios en su ser, ¿eh? Antes de muchos cambios, el muchacho nunca ha sido feo, eso no, nunca ha sido feo. Siempre ha tenido algo, un alguito. Sí se ha puesto mejor, eso sí, pero ahí lo vas a ver mucho más chavito. Así que para que lo cheques, ¿ok? Ahí está en nuestro Facebook, Máxima 99.1 FM. Así nos encuentras en el Facebook, ¿sale? ¿Vale? Nos vamos a ir entonces con esto que es de Tiziano Ferro, algo que me estaban solicitando. Pues es que el clima, ¿no? Cuando se pone necio, se pone en este plan de que suframos. Pues ahí está, Tardes Negras. Recuerda que tú estás en Máxima 99.1 FM, tu estilo de vida.

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2 de la tarde ya con 37 minutos, aquí a través de Máxima 99.1 FM, tu estilo de vida. Por acá me están pidiendo tacones rojos y yo con mucho gusto aquí la voy a dar, ¿ok? Aquí la vamos a escuchar. Y bueno, por acá también dice, hola Sandy, ¿me puedes mandar un saludo, por favor? Estamos en el Puente Internacional, el Puente Libre, ya tenemos aquí 40 minutos y parece que apenas empezamos a avanzar más rápido. De esas veces, ¿no? Así ocurre. Oigan, ¿qué onda con los puentes? Han estado muy largas, muy, ahora sí que larga la espera para llegar a la vecina ciudad. Y sobre todo ahora que se llegan las vacaciones, ¿no? Bueno, ya esperen, filas por ambos lados, de ida y de regreso. Ya esperen eso, hay que ir con mucho tiempo, una mentalidad muy tranquila, muy en sensei, ¿no? Muy en su zen, muy centrados, muy centradas para no caer en desesperación y sobre todo, pues no caer en estos videos que de repente pueden deshacer la vida de alguien. ¿Qué cosas tan tremendas, ¿no? Se encuentra uno en las redes sociales sobre estos, de repente, enfrentamientos entre las mismas personas que están en las filas de los puentes internacionales. Y en otras ocasiones, pues aquella gente que se mete y que bueno, que sí, que si no, que sálgase, no, que usted, que por favor, yo me la tránsito. Luego también las multas que se ponen de un ojo de la cara. Así que mejor váyanse muy tranquilos, muy tranquilas y pensando en que va a ser muy larga la fila, muy lenta la fila sobre todo. Y de regreso pues también, ¿no? Porque se empata ahí con las personas que van todos los días a trabajar del otro lado, allá en El Paso, y al momento de regresar, pues bueno, se vienen ahora sí que haciendo aglomeraciones. Ustedes muy tranquilos, muy tranquilas, pero sobre todo escuchándonos aquí en Máxima 99.1 FM. Me voy a ir entonces con esto de Sebastián Yatra y esto que es Tacones Rojos. Ah, por cierto, fíjate que está circulando en redes sociales un video en el cual en la Ciudad de México, bueno, yo supongo que es en la Ciudad de México, no dice dónde, pero se ve mucha multitud como si fuera en la Ciudad de México, pero pensando que Corea, pues estuvo en Guadalajara, ¿no? Bueno, el caso es que van pasando unos coreanos y aquella multitud mexicana gritando ¡BTS! ¡BTS! ¡BTS! No, bueno, ya no sé si es bullying, no sé si es realmente el apoyo o qué. No sé cómo tomar esto, la verdad no lo sé. Pero bueno, se ha convertido en un video muy viral, hasta eso los coreanos lo han tomado bastante relajados. Recordemos que hubo un ingeniero que lo han hecho garras, porque mientras una influencer coreana realizaba un video y ellos estaban detrás, ¿no? Los mexicanos, ellos estaban en la parte de enfrente, pues ándale, que empezó a hacer rasgos de tocarse así los ojos, de hacer rasgos de personas asiáticas. ¿Y qué pasó? Que hubo ofensa, se sintió agredida la persona y bueno, ahora ya hasta tuvo que pedir disculpas públicas. Y no solamente eso, ya que se dice que él era el mero mero petatero, ¿no? El mero mero el director de una asociación de ingenieros y que pues bueno, tuvo que renunciar porque ese acto no fue nada bien visto en cuanto a moral se trata. En fin, hay que portarnos bien porque nunca sabemos hasta dónde vayan a llegar nuestras posturas. Y la demás gente cómo lo vaya a tomar, ¿no? Como platicábamos ahorita del chicharito, o sea que una pregunta puede ser tomada como agresión, así la tomó él. Habrá gente que diga también y que fue muy, muy atacando. Entonces, hay que tratar de ser mejores. Nos vamos con Sebastián Yatra y sus tacones rojos. ¿Tú traes tacones rojos en ese momento? Yo traigo tenis rojos. ¿Se vale? Ok, este es para mí entonces.

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Ya son las 2 de la tarde con 55 minutos y es momento en el que yo te digo gracias por haberme acompañado. Gracias por haber estado conmigo durante este tiempo. Te voy a platicar porque el partido de Bélgica contra Egipto ya se acabó prácticamente. Le agregaron 5 minutos más de tiempo extra, pero ha quedado en un empate. Un empate 1-1 entre Bélgica y Egipto. Recuerda que, bueno, todavía vienen más partidos durante el día. Y sobre todo que viene el de Uruguay. Este de Uruguay habrá que estar pendiente. Será a las 4 de la tarde para que no te lo pierdas. Y bueno, si es que eres seguidor, ¿no?, de esto que son todos los partidos del Mundial, o tienes por ahí alguna quinela, uno nunca sabe. Si tienes por ahí alguna quinela, pues yo espero que la ganes. Pues para que te moches con algo, ¿no? Te pongas la del Puebla, como dirían por ahí. Oye, te recuerdo seguirnos en las redes sociales. Nos encuentras en Facebook como Máxima99.1FM, Instagram Máxima99.1 Radio y a través de nuestro TikTok como Máxima.99.1.FM. También te quiero recordar que hoy a las 5 de la tarde llega el doctor César Lozano. El doctor César Lozano con un tema bastante interesante. ¿Cómo anda tu autoestima? ¿Crees que tu autoestima es muy alta o crees que es muy baja? Bueno, es algo muy interesante que la verdad tendremos que analizar y sobre todo escucharlo a las 5 de la tarde. Y bueno, mañana a las 5 de la mañana llega mi compañero Edson Ramos el Mapache, a las 10 de la mañana llega mi compañero Chuy Holguín y tú y yo nos volvemos a escuchar a la 1 de la tarde si el creador así lo permite. Recuerda que el clima todavía tiene posibilidades de lluvia para el día de hoy, así que no bajes guardia en cuanto a las precauciones, sobre todo al momento de conducir. Y más que nada, no te despegues de nosotros, de Máxima 99.1. Yo soy Sandy Hernández y te dejo con Jenny and the Mexicats, Verde Más Allá. Bye, bye.

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4: Anuncia Cruz Pérez Cuellar que licencia será solo mientras dure proceso interno de Morena. El presidente municipal Cruz Pérez Cuellar anunció que la licencia que solicitará esta semana para separarse del cargo será por el tiempo que dure el proceso interno de Morena, por lo que proyecta regresar para realizar varios ajustes en la administración. Apuntó que en caso de prosperar en sus aspiraciones, entonces el regreso será por 2 semanas para dejar encaminadas varias de las acciones, aunque desde hace varios días el secretario del ayuntamiento ha estado atento a las responsabilidades. Y una vez aseguradas la continuidad de los trabajos, entonces solicitar licencia definitiva. El jefe de la comuna destacó que cuenta con un equipo de trabajo muy bien coordinado, por lo que confía que todo continuará su curso sin mayor conflicto. Indicó que recientemente presentó a Héctor Ortiz Orpinel ante los integrantes de la mesa de seguridad, ya que a partir de la licencia será él quien encabece los esfuerzos.
5: La idea es, pues mira, no sería candidato, como saben ustedes todavía es la coordinación. Lo que yo he platicado con el licenciado Héctor Ortiz es la licencia sería mientras dure el proceso interno y de resultar favorecido, sí regresaría quizá 10 días, 2 semanas para hacer una entrega-recepción como con todas las de la ley, ¿no? Es decir, ya hacer una entrega, pedir una licencia definitiva, eso es lo que, esa es mi aspiración, pero ahorita es temporal porque es mientras dura el proceso. Como los tiempos ya nos ganaron de alguna manera, y ya estaremos metidos de lleno en este proceso, la idea es hacer una entrega, insisto, una entrega-recepción bien hecha, asumiendo de manera positiva que logremos el objetivo, para ya hacer una entrega, pues con toda la firma de actas y todo lo que compete para pedir la licencia definitiva, y entonces sí ya nos regresamos.
6: Para Plataforma Informativa, Alan Arciniega.
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3: Debe haber claridad en las reglas antes de pedir licencia. Durante su estancia en la frontera, el presidente municipal de Chihuahua, Marco Bonilla, anunció que en sus planes aún no está la posibilidad de solicitar licencia para separarse del cargo, pues antes debe conocer las reglas que imponga el Partido Acción Nacional y verificar cómo quedan las condiciones tras la iniciativa de reforma electoral en el estado. Comentó que hasta el momento desconoce las reglas del proceso interno del PAN, ya que apenas están en las reuniones para la definición de las competencias y en el caso del Congreso local aún no se reportan avances sobre la reforma electoral, pues es posible que se considere la paridad de género. Indicó que seguirá al frente de la administración municipal en la capital, pues en cuanto a los tiempos, las acciones partidistas tienen que definirse antes del 30 de septiembre, tomando en cuenta que el 1 de octubre se inicia el proceso electoral local y federal.
4: En el caso de los gobernadores de los 67 municipios, una proporción por el número de secciones electorales, se pudieran realizar algunos foros, ¿verdad? Y lo que sí es que te marca como fecha límite para tener coordinador estatal, coordinadores municipales y distritales el 30 de agosto. Entonces, digamos es que esa es una fecha cierta que ya puso el partido a nivel nacional para los 17 estados que vamos a elecciones, aunque también dentro de la sesión se aclaró con toda oportunidad que para aquellos estados donde Acción Nacional gobierna, que son Aguascalientes, Querétaro y Chihuahua, las reglas se pueden modificar en de acuerdo a los acuerdos que en lo local se lleguen, ¿no? Entonces, pues digamos que eso nos deja un poquito en ascuas porque no hemos logrado todavía concretar. Ya traíamos un avance pues en el tema del proceso interno.
5: Para Plataforma Informativa, Alan Arciniega.
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1: Hola, hola, qué gusto saludarte. Bienvenida, bienvenido a Por el placer de vivir internacional. Un programa que te prometo que va a ser ameno, divertido, constructivo y sobre todo, te prometo los mejores temas el día de hoy. El menú de hoy está buenísimo porque mira, hay gente que dice que tiene la autoestima alta. Dice, pero no, hombre. Se nota que no te quiere. Acuérdate que la autoestima depende de tres factores. La opinión que tú tienes de ti. La opinión que crees que tienen de ti. Y la opinión que los demás dicen de ti. Repito, la que tú tienes de ti. La que crees que tienen de ti. La opinión que te dicen los demás. ¿Cuál crees que es la más importante? Pues claro, la opinión que tú tengas de ti. Ay, tengo mi autoestima muy sólida, sí, pero te dicen tonta y en un rato está llore y llore ahí. Te dicen, ay, es que tú no sirves para esto y ya dices que verdaderamente no sirves para eso. No, no, mamita, no, cuidadito con eso. La diferencia entre autoestima y autoconcepto, de eso vamos a platicar el día de hoy que va a estar interesantísimo. Además, quieres también quedarte conmigo porque el día de hoy te prometo que va a estar interesantísimo el programa. Decisiones impulsivas y cómo controlarlas. Mira, la mayoría de la gente que compramos cosas, lo compramos por impulso. Y después te llega la mugre.

0: Estaba en un restaurante en Los Cabos y de repente me pusieron un aparato así con una cosita que daba vueltas.
1: Ah, eso es muy bueno para las moscas.
0: Para quitar mosquitos o moscas. Sí. Ay, qué bonito, lo quiero para el rancho.
1: ¿Para el rancho?
0: Compré 4. Y ahorita que llegué a la casa, ¿y estas cajas de qué son? O sea, esas madrinolas que ni moscas tengo en el rancho, pero ahí está.
1: Oiga, ¿pero cómo las buscó?
0: Ah, porque nomás le tomé la foto.
1: Eso quiere que dijera.
0: ¡École, César! Le tomé la foto. Tú le tomas la foto. Y le aparece. Lo que quieres. Si tú quieres comprar una veladora.
1: Es un problema. Esta,
0: tú le tomas la foto ahí en Amazon o en
1: Temu. Las aplicaciones, sí. Mercado Libre también.
0: En Mercado Libre. Y te dice, no tenemos esta, pero tenemos esta otra y tenemos esta. No, si la consumimos. De eso vamos a platicar. Además, la nota de Joel.
1: Doctor, voy a platicarle acerca de esto que se ha hecho viral. Hay personas que no necesitan millones, fama o grandes escenarios para dejar huella. Les voy a compartir la historia de una jovencita de 90 años de edad que se ha vuelto viral a poder decorar los espacios de su alrededor. Ella está dejando huella. 90 años esta jovencita.
0: Les voy Muchacha a de 90.
1: Sí, Anseca se llama.
0: ¿Cómo?
1: Anesca, perdón. Anesca se llama.
0: Mi gente que estoy escuchando a la señora Anesca ahorita en el programa y que me dijo Anseca.
1: Está
0: seco, tendrás a
1: decir. No, bueno, no sé. Si se quedan, se enteran. Aquí por el placer de vivir.
0: Iniciamos por el placer de vivir internacional. ¿Quieres ponerte en contacto conmigo? Más 52-8128-610-170. WhatsApp, no me marques, es WhatsApp. Mándame un WhatsApp. Y aquí está el Cesarín que te va a contestar. ¡Iniciamos!
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1: Diferencias básicas entre autoconcepto y autoestima. A grandes rasgos y de manera resumida, el autoconcepto es el conjunto de ideas, de creencias que tienes sobre ti mismo. Ese es el autoconcepto. Por otro lado, la autoestima es cómo me siento acerca de lo que yo percibo, qué sentimiento tengo. Por favor, ten mucho cuidado con estos puntos que marcan la gran diferencia entre una y otra. El autoconcepto responde a la pregunta, ¿quién soy yo? Contéstalo, ¿quién eres tú? Una persona que le encanta la vida, que ama trabajar, que verdaderamente ama a su familia, ¿quién soy? Y la autoestima es, ¿cuánto me valoro yo en relación a eso? ¿Me siento feliz con sentirme amado? ¿Me siento feliz con mi trabajo? ¿Cómo me siento? Acuérdate que el autoconcepto es muy objetivo. Y la autoestima ya es algo más subjetivo. Se basa en cómo me juzgo, en cómo me hablo, en cómo hablas de tu persona. Es que soy un bruto, soy un tonto, la regué bien gacho. Es que en qué manera, cómo me enamoré de esta persona. Ya no hagas el juicio, porque el juicio que te haces tan terriblemente, te hablas tan horrible a ti, peor que como le hablarías a tu peor enemigo. Así te hablas. ¿Vale la pena hablarse de esa manera tan horrorosa, tan fea? En esta vida hay niveles. Tenga mucho cuidado con ese tipo de situaciones que lo único que hacen es hacer sentir que no vales. Repítete esta frase, por favor. Valgo mucho, merezco mucho. Primero dila de dientes para afuera. No, no es psicología barata. Valgo mucho, merezco mucho. Y cuando alguien se lo repite, llega un momento en el cual tu valía está en juego y automáticamente tu mente te dice, recuerda, César, que vales mucho y mereces más que esto. Merezco más que estar escuchando este mugrero de música que de repente no. Oye, estaba cenando y empezó una música espantosa y dije, a ver, ¿merece yo que yo esté aquí? No, terminé de cenar y con permiso, buenas tardes, la cuenta, gracias, ya me voy, ahí te ves. Oye, salí aturdido de ahí. Y yo que quería llegar a un lugar donde a comer rico.
2: Ah, claro, ya sé dónde. Ay,
1: ya
2: doctor,
1: sabes dónde,
2: ay,
1: ¿verdad?
2: Doctor.
1: Y que empieza la tambora.
2: Sí, no.
1: Dios mío. Hay gente que le gusta mucho y eso hay que respetarlo. Pues yo, ¿cómo voy a andar metiendo con...?
2: No puedo ponerla.
1: No podemos ponerla porque nos bloquea YouTube. Vamos con la nota de Joel Garza.
2: Doctor, les quiero platicar esta historia. Es una jovencita de 90 años de edad, vive en República Checa. Ella se la pasaba trabajando en el campo, se jubila, pero hay muchas personas que a veces ya no encuentran algo que les apasiona. Esta señora, que se llama Aneska, ella decidió pintar. Salía todas las tardes de su casa después de su jubilación y empezaba a pintar fachadas de los alrededores del pueblito donde ella vive. Empezó a pintar capillas, pero una decoración tan hermosa, colores azules, colores con flores muy sencillos, muy bonitos, que ha llamado muchísimo la atención. Y todo lo hacía gratis. Durante 40 años ha dedicado a hacer todas las tardes, se va y pinta las fachadas alrededor de su pueblo. Ha marcado tendencia porque ha conmovido a tantas personas el hecho de seguir, de crear, de hacerse famosa, de conocer. Actualmente este pueblito recibe tantas personas de visita a ver exclusivamente las decoraciones que esta señora hace. Es impresionante. La campilla que ella decoró se ha convertido en uno de los lugares más fotografiados actualmente y atrae a mucha comunidad, y de ahí ella está generando dinero. Porque en los 40 años lo hacía gratis.
1: Ahora que a sus 90 y tantos años está dejando huella en un pueblo.
2: Muchísimo.
1: ¿Por qué no copiamos esas ideas en tantos pueblitos de nuestro hermoso México?
2: Uy.
1: ¡Qué maravilla! Felicidades a esta señora tan linda. ¿Y lo hace gratis?
2: Lo hace gratis. Ahora ya, pues con donaciones me imagino que le dan.
1: Claro.
2: La historia ha inspirado a miles de personas, doctor. Incluso a sus sobrinas, a sus nietos, los está conmoviendo porque ellos también están siguiendo sus pasos.
1: ¡Ay, qué bueno! ¡Doña Aneska! ¿En qué lugar es?
2: En República Checa.
1: Que me está escuchando en República Checa. ¡Qué ching! ¡Ja! ¡Qué fregado! ¿Me va a estar escuchando alguien de República
2: Checa? Tal vez sí.
1: Imagínate que recibamos una llamada
2: de República Checa. A ver, ¿en el live que está haciendo? Tal vez sí.
1: ¿Hay alguien de República Checa?
2: ¿Que nos pongan?
1: Vamos a una breve pausa, no te vayas. Esto es Por el Placer de Vivir Internacional. Saludos a tanta gente linda que me escucha a través de Spotify, a través de Euforia Podcast, a través de canal de YouTube, donde puedes ver el programa y también lo puedes ver en la plataforma de VIX. Y de señal abierta en la radio en todas las estaciones que tú conoces. Una pausa, ahorita volvemos.
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5: Reactivan este lunes el programa para canje de armas. El secretario de Seguridad Pública Municipal, César Omar Muñoz Morales, informó que el lunes se reactivará la campaña Sí al Desarme, Sí a la Paz, estrategia con la que el gobierno federal entrega dinero en efectivo a quienes llevan armas o artefactos diversos como municiones y explosivos. El jefe policíaco detalló que la dinámica por los siguientes días se mantendrá de la misma forma con la instalación del módulo de canje a un costado de la Catedral de la Ciudad, en la zona centro, y reiteró el apoyo a los ciudadanos que requieran acompañamiento para el traslado de las armas o artículos a intercambiar. Apuntó que aun cuando la meta original era la asignación de 3 millones de pesos, la respuesta de la comunidad ha sido muy positiva y se mantiene la posibilidad de aumentar el presupuesto para ello, de modo que pueda seguir avanzando el desarme de los ciudadanos. Comentó que ante la cantidad de armas entregadas, se estima que la región fronteriza tiene la condición para la adquisición de todo tipo de armas. Sin embargo, es necesario que los ciudadanos eviten tener estos artefactos, ya que representan graves riesgos para las familias.
6: Lo que pasa es que vivir en una frontera con los Estados Unidos, donde allá todo el mundo de aquel lado tiene la oportunidad de tener la adquisición de un arma, pues para ellos es más fácil para ellos. Entonces nosotros en frontera con Estados Unidos, pues esto es lo que facilita el tener esas armas de Estados Unidos aquí en Juárez.
7: Para Plataforma Informativa, Alan Arciniega.
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1: Cuidado con las decisiones impulsivas, porque muchas de las compras que hacemos es por impulso y no por necesidad. ¿Has tomado una decisión impulsiva en tu vida, Cesarín? Sí. ¿Cuál? Dime cuál, rápidamente. No te oyes, pero ven a decirla rápido. Allá al micrófono. ¿Cuál? Una decisión impulsiva que es me arrepiento.
13: Haber terminado un trabajo de medio tiempo cuando no debía hacerlo y todavía podía hacerlo. Fue una decisión emocional.
1: Ah, ¿y eso cuándo fue?
13: Cuando estaba estudiando, hace mucho
1: tiempo. Y no debiste, no era para ti. Acuérdate que todo lo que decidimos en ese momento era lo mejor que creíste que era para ti. Ya, esa es una trampa de la mente, cuidadito, ¿eh?
13: Perfecto.
1: Esa es una trampa en la mente. Dices, ¿por qué terminé ese trabajo? Porque en ese momento creíste que fue correcto. Acuérdate de repetirte eso. ¿Por qué renuncié ahí? Porque en ese momento creí que fue lo correcto. Para que no te martirices por eso.
13: Gracias.
1: Fue la decisión impulsiva que has tomado.
2: Uy, doctor, andar de rogón.
1: Bueno,
2: mandar un mensaje que no tenía que haber mandado.
1: No, sí es cierto. Sí anduvo de rogón mucho tiempo. Sí es cierto.
2: Ahora no.
1: Espérate 24 horas antes de tomar una decisión importante. Recomendación. Segunda recomendación. Identifica. Que previamente, ¿esto están haciendo por impulso o están haciendo porque verdaderamente ya lo tenía pensado? Segundo punto, entiende esa reacción, identifica de dónde viene. Tercero, respira profundamente antes de contestar ese WhatsApp, antes de decir, la voy a poner en su lugar, antes de decir, ¿qué le pasa a este arrastrado? En lugar de estar trabajando, mira dónde anda, cállate la boca, primero investiga. A veces uno como jefe, de veras, a veces uno también con el jefe, la riega, tenga cuidado, respira profundo. Cuidado porque eso es decisión anticipada. Y si vas a comprar algo, primero métete al centro comercial. Lo viste, te encantó. Métete un rato, lleve a lo que vas a comprar. Y cuando regreses, te aseguro que ya no te sigue gustando igual. Ya lo pensaste dos veces y ahí lo dejas. Hombre, si estás tremenda la compradera. ¿A quién tengo en la línea? Te saludo con gusto hasta Colombia. Gracias por estar escuchándome. ¿Quién es? ¿Eres Zoraida?
14: Sí, señor. Hola, doctor.
1: Zoraida, querida, ¿de qué parte de Colombia me estás escuchando? ¿Por qué le pones el guajolote?
2: No, se me fue, perdón, una disculpa, Zoraida.
1: Zoraida, te puse el guajolote, Joel.
14: Ah, no.
1: Dile que
2: no. Ay, pero a ver, ¿Zoraida?
1: ¿Zoraida?
14: Sí, aquí estoy.
1: Zoraida. ¿Con ese nombre, Zoraida?
14: Zoraida, sí, señor.
1: ¡A la pista, Zoraida! ¿A la cuál? ¿A la 2? Zoraida, no, a la 2. La que tiene humo, la que tiene luz de neón y tiene un tubo. Zoraida, como usted la quería ver, desde Colombia, para todo el mundo. Zoraida, ¿y de noche?
2: ¿Y en la noche es?
1: Le dicen sorry. Sorry.
14: Sí, aquí estoy, doctor.
2: ¡Ay, responde!
1: Qué bonito contesta, sorry. Me encanta. Qué voz tan bonita. ¿Se está escuchando en TikTok?
2: Sí.
1: Oye, te están escuchando todos, muchos los seguidores. Ahorita hay como 2,000 seguidores en TikTok que te están escuchando también, sorry. Aparte de la señal de la radio.
14: Me encanta
1: eso. Qué encantada.
14: Qué bueno. Qué alegría escucharlo.
1: ¿Casada, soltera, viuda, divorciada, dejada, abandonada?
14: Soy casada, tengo dos hijas y pues felizmente casada, doctor.
1: Me alegra que digas felizmente casada. ¿Qué haces para no tomar decisiones precipitadas? O dime una decisión precipitada que hayas tomado de la cual te arrepientas, Zoraida. Dime una, la última, la que digas, o de joven o antes, que digas, la regué en esto. Tomé decisión precipitada. Dime.
14: Decir las cosas sin pensarlas. Cuando está uno bajo la emoción de la rabia, entonces dice uno cosas que después se arrepiente, y entonces hiere uno a las personas que quiere. Me ha pasado en varias ocasiones. Entonces, sí es bueno trabajar en eso.
1: Oye, Zoraida, yo creo que a todos nos pasa eso, ¿no?
14: Sí.
1: De repente
14: claro que sí.
1: Decimos tanta burrada. Pues te cuento la que me pasó una vez en conferencia. Estaba firmando libros y pues no llegó una señora con una panza que se me sé que se aliviaba ahí. Dije, esta va a tener el bebito ahí. Aquí lo va a tener. Ajá. Si tose, se le sale el bebé. Y le dije, ay, estás embarazada. Y yo tocando la pancita. Y me dijo, no, soy señorita. Y yo, ay, imagínate, Zoraida.
14: Claro, terrible.
1: No, hombre, terrible, fui y le pedí perdón. Y le dije, disculpe.
14: Ay, claro.
1: Bien emperrada. Iba con el novio para acabar de fregar. No, hombre. Oye, pues yo cómo iba a saber que era un gas atorado. ¿Cómo iba a saber yo eso, Zoraida?
14: Claro, suele pasar, doctor, así es.
1: Zoraida, querida, me encanta el acento colombiano.
14: Sí, señor. Qué sí, bueno, señor. Y eso que soy de Boyacá, tenemos el acento un poco más marcado.
1: Más marcado, o sea, desde que vimos series colombianas, no, hombre. Y a todo mundo le hablan de usted, ¿verdad? Hasta el marido.
14: Sí, claro. Sí, señor.
1: Imagínate cómo le dice al marido, ya levántate. ¿Cómo le dice usted cuando se va a levantar? Ya levántate, ¿cómo le dirías?
14: Mijo.
1: Mijo, ya levántese. Y así, levántese ya, mijo.
14: Ya le cogió el tarde.
1: ¿Ya le qué?
14: Se le coge el tarde.
1: ¿Se le coge?
2: ¿Qué es eso?
1: ¿Se le coge el tarde?
14: El tarde, sí.
1: Que ya va tarde. Que ya va tarde,
2: ah.
1: Ay, no, acá en México no digas eso, niña. Qué cosa tan tremenda. No, no sé lo que pensó Joel.
2: ¿Qué?
1: Pues que lo cogieron tarde, no sé qué entendió.
2: Yo luego dije.
1: Sí. Zoraida, te mandamos un abrazo, te queremos y gracias por estar escuchando. Gracias por estar.
14: Me encantan sus programas.
1: Y a mí me encanta que nos escuches todos los días allá en Colombia. Abrazos para ti.
14: Claro que sí. Gracias. Seguiré pendiente de ustedes, de sus programas siempre.
1: Te queremos, Zoraida, te queremos.
14: Igual, doctor, gracias.
1: Gracias. Una pausa. Esto es El Placer de Vivir Internacional. Saludos a tanta gente linda que me escucha en los Estados Unidos a través de Euforia Podcast de Univisión, a través de Señal Abierta en la radio. A mi gente de la República Mexicana, abrazos para ustedes, Guadalajara. No se les olvide que voy a estar con ustedes Teatro Galerías ya este próximo día 26 en el Teatro Galerías. Ahí nos vemos, ahorita venimos.
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1: No es lo mismo el hecho de decir que eres una persona que tiene una autoestima a que es tu autoconcepto. Paulina Greenham vino hace un mes al Placer de Vivir y movió el avispero porque habla muy bonito. Es autora del libro Superviviendo, que lo recomiendo. Está en todas las plataformas digitales. Pídelo nada más ahorita. Y aparte que Paulina es locutora, experta en publicidad, además conferencista internacional y además una mujer que engancha al público. Una persona se quiere mucho, pero ¿qué es el autoconcepto y la autoestima? ¿Qué diferencia hay?
2: Qué lindo estar con ustedes otra vez. Muchísimas gracias. Qué bonito estar.
1: Cuando está fea la persona, le ponemos el micrófono así. Cuando está bonita, lo bajamos. Entonces, bajamos tu micrófono porque hay una cámara frente a ti.
2: Hola. Sí. Muchas gracias. Gracias por este detalle. Fíjate que sí, es muy importante distinguir el autoestima con el autoconcepto, porque autoestima tiene que ver con el valor completo que tienes de ti, ¿no? Nathaniel Branden, que tiene un libro que se llama Los seis pilares de la autoestima.
1: Ese libro.
2: Me fascina a mí también. Él justamente nos dice que el autoestima es fundamental para alcanzar tu éxito. Pero el autoconcepto puede ser, si hoy yo me siento muy bien conmigo, digo, ay, qué guapa me veo hoy y soy buena haciendo esto, entonces llego con todo y digo, hoy me siento perfecto. Pero si alguien se voltea y me dice, qué mal te ves, se acabó.
1: Qué fuerte.
2: Se acabó. O sea, yo me puedo sentir muy bien, pero si mi autoestima no está sólida y no está trabajada, mi autoconcepto se derrumba en cualquier momento. Tu autoconcepto te puede durar hasta que alguien te diga que te ves mal. O sea, y eso es muy duro.
1: Oye, pero ¿cómo fortalecer el autoconcepto entonces?
2: Trabajando en tu autoestima. Lo que tenemos que tener claro y muy sólido es el autoestima. La autoestima, tenemos que revisar quiénes somos, en dónde nos perdimos, para qué somos buenos, por qué creímos. Yo el otro día me peleé con mi mente fuerte. No, iba en el coche y le empecé a gritar. Le dije, pues, ¿para quién trabajas? ¿No? O sea, ¿a quién le hablas así? ¿No? Es empezar a reconocer y decir, sí, mente, te agradezco. A la mente no le importa que seamos felices y lo tenemos que saber.
1: Sí, porque no sabe diferenciar entre lo que es verdad o no.
2: Exactamente. Y no le importa tu felicidad, le importa que estés bien. Entonces te va a ir frenando en la vida para que no te atrevas a hacer cosas nuevas. Y eso trabaja en tu contra cuando tienes una autoestima baja y entonces no te arriesgas a hacer cosas diferentes o no te crees que eres suficiente sin importar nada de afuera. Tenemos que tener claro que nada de afuera nos define. No te define el puesto, esto no te define el dinero, no te define el peso, no te define la pareja. Lo único que puede definirte es tú mismo. Y para eso tienes que reconectar contigo, tienes que saber quién eres, tienes que tomarte un café contigo y decir, ¿qué me gusta? ¿Qué me gusta? A mí, yo antes siempre decía que mi color favorito era el verde. Digo, ¿sí es el verde? Y empecé a ver y dije, no tengo nada verde, ¿no? O sea, no
1: es mi color favorito.
2: ¿En qué? En los árboles quizás. Pero entonces empecé a platicar conmigo y decía, a ver, ¿quién eres otra vez? ¿Qué es lo que sí te gusta? ¿Para qué eres buena? ¿En qué te gustaría destacar? ¿Qué tienes que hacer para hacerlo mejor? Por ejemplo, si te estás comparando todo el tiempo, yo veo mucho a Jennifer López. Y digo, qué bárbara.
1: Qué mujerón.
2: Qué mujerón y qué alta puso la vara, ¿no?
1: Me encanta.
2: Está espectacular, está guapísima y me pongo a pensar. ¿Me voy a ver así? No.
1: Nunca.
2: Y te voy a decir por qué.
1: Cuando las comparaciones son odiosas.
2: Y además no me voy a ver así por dos cosas. Uno, porque no soy ella.
1: La complexión.
2: Pero la otra es... Y la otra es que yo no hago el ejercicio que hace ella. Entonces también
1: tengo
2: que aceptar...
1: Y no vivimos de lo que vive ella, ¿verdad?
2: Exactamente. Tengo que aceptar hasta dónde voy a llegar. Y entonces decir, voy a trabajar en mi autoestima, pero conmigo, no comparándome con la otra. Entonces uso a J-Lo de inspiración. Y digo, qué bárbaro. Voy a hacer lo mejor para mí, lo que a mí me sirva y a mí me convenga con mi estilo de vida, pero voy a dejar que J-Lo sea J-Lo y lo haga increíble y la voy a admirar. Y digo, qué bonita se ve, qué guapa, qué cuerpazo. Yo hoy me cuido y hago lo posible para sentirme bien conmigo, pero no en comparación a J-Lo, sino en comparación a quién fui ayer. Y entonces todos los días me doy cuenta que tengo que seguir trabajando en mi autoestima porque me costó mucho trabajo construirla. Siempre me sentí una mujer que no era suficiente, que no se veía bien, porque siempre me comparé. Y entonces estas cosas hicieron que dudara todo el tiempo de mí. Hoy lo que hago es voltearme a ver y reconocer que eso que me dijeron antes ya no me sirve, no soy yo. Hoy me veo en el espejo, por primera vez en pandemia me atreví a comprar un espejo grande, verme por completo al espejo y decir, esta soy, amo mi cuerpo y voy a trabajar en él. Si algo no me gusta, lo cambio. lo que pueda cambiar. No me gusta tener sobrepeso, bueno, pues entonces trabajo en comer mejor, trabajo en hacer ejercicio. Las cosas que sí se pueden cambiar, hay que cambiarlas, y las que no hay que aceptarlas.
1: ¿Estás de acuerdo, Paulina Greenham, que pequeños cambios hacen grandes resultados? Ejemplo, no es que satanicemos la comida, es voy a comer menos esto.
2: Claro.
1: Voy a comer más esto porque esto me hace bien, esto lo quiero, lo necesito.
2: Nos enseñaron que los premios eran el dulce, el chocolate, es ahora me voy a dar un premio y me voy a comprar un chocolate. ¿Por qué no nos enseñaron que era la ensalada?
1: Sí, mejor.
2: No, o sea, hubiera sido eso. Pero entonces es, trabaja en tu autoestima, validándote, viendo quién eres, tus pequeños progresos, no comparándote con alguien. Utiliza a la gente de inspiración y conviértete en una inspiración, porque yo digo, he logrado muchas cosas. ¿Quién fui ayer y quién soy? ¿Quién soy hoy? Y entonces, a mí, si alguien me dice en la calle, y esto es lo que les digo, que tienen que trabajar mucho para irnos. Si toda la vida alguien te dijo que no te veías bien, aunque tú trabajes en ti, por ejemplo, si a mí alguien en la calle me grita asesina, pues me da lo mismo. Entonces voy a decir, está loco, ni me conoce. Pero si alguien en la calle a mí me grita gorda, me va a arruinar el día. Porque ese es mi dolor, esa es mi herida, eso fue lo que yo aprendí de mí, que estoy sanando. Entonces hay que reconocer en dónde está tu dolor para poder trabajar en tu autoestima, sanar esas cosas que nos hicieron creer que éramos, y entonces tu autoconcepto siempre va a estar firme, porque hoy llega alguien y me dice, no te ves bien, a mí me encanta cómo me veo, ¿no?
1: A ver, vamos a hacer ese ejercicio. Cuando te diga, me encanto, vete al espejo, dite las cosas buenas que puede haber dentro de ti, que son muchas. A la gente que te escriba a tu Instagram.
2: @ Paulina Greenham, green de verde, ham de jamón, lo dijimos, Paulina Greenham. Les voy a mandar un audio donde viene una meditación que tiene que ver con el trabajo personal para mejorar tu autoestima.
1: Ese audio vale oro, escríbele ahorita. Paulina Green, W, Greenham, como jamón, Greenham. Escríbele ahorita y dile que la escuchaste aquí y te recomiendo su libro, que se llama Superviviendo. Te va a encantar. Gracias, Pau.
2: Gracias a ustedes.
1: Una pausa. Ahorita volvemos.
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1: Doctor César Lozano, mi nombre es Igina Villa, soy venezolana, tengo 7 años viviendo en Colombia, lo escucho, soy su fan número uno desde Venezuela cuando estaba en el programa Hoy y me encantaría que me saludara.
2: De nuevo saludos, doctor César Lozano, Oscar, colombiano, aquí en Montreal.
3: Hola, doctor César Lozano, mi nombre es Dora González, te escucho desde Paraguay.
4: Saludos Colombia, nuevamente Colombia presente y le mando saludos a Ilina Villa, que es venezolana, pero que me está escuchando en Colombia, te mando un abrazo. En Montreal, Canadá, gracias Oscar. Saludos colombiano en Montreal y también otro colombiano en Montreal. Oye, colombiana en todas partes. Y saludos Paraguay, en Paraguay Dora González, también que me escucha desde acá, desde Paraguay, gracias. 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Y también saludos Guadalajara, Radio Mujer. 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Vamos con mi querida tanatóloga Gaby Pérez Islas y viene a hablar sobre que seamos como el agua. Una reflexión preciosa. Gaby, te saludo con gusto.
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5: Hola doctor y a todo el equipo de Por el Placer de Vivir. Me da mucho gusto saludarlos. Soy Gaby Pérez Islas. En este segmento de Por el Placer de Comprender la Vida, hoy quiero pedirles algo muy extraño. Quiero pedirles que seamos agua. ¿Cómo, Gaby? Claro, piensen en esto. ¿Qué es lo que hace el agua cuando va en su cauce en el río y de pronto se encuentra una adversidad, un obstáculo? ¿Lucha con todas sus fuerzas por quitarlo? No, busca la manera de ver por dónde puede pasar. Guarda su energía sin dejar de ser agua. No se convierte en tormenta, no se convierte en martillo, no se convierte en nada más. El agua permanece siendo quien es y encuentra la manera con paciencia de llegar gota por gota al otro lado y así vencer su obstáculo. Veo con mucha tristeza cómo las personas hoy en día están luchando y poniendo demasiado esfuerzo para quitar las piedras en el camino, cuando tal vez lo que se requeriría sería un poco más de paciencia, buscar otros caminos, reinventarnos, pues ver la vida diferente. Me preocupa enormemente que todos estemos viendo al mundo como una batalla y que hay que pelearla y en lugar de construir, estemos desenvainando todas las armas posibles para esta batalla. Ver agua nos tranquiliza, ¿están de acuerdo conmigo? Contemplar el mar, meter los pies a una fuente, ver pasar un río. ¿Por qué el agua es tan sabia? Se mueve todo el tiempo, eso sí, no se queda estancada. Pero sabe que su momento y su forma para avanzar habrá de llegar. Así que ese es el mensaje que quisiera dejarles hoy. Y saben que la tanatología los acompaña para que puedan hacer ese avance fluido y estén en este modo de flow del que tanto se habla ahora y que justamente se refiere a esto. 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Les mando un abrazo muy fuerte, soy @GabyTanatóloga, así me encuentran en todas mis redes sociales. Hasta muy pronto.
4: Gracias Gaby, gracias a ti porque nos permites acompañarte. Esto fue Por el Placer de Vivir Internacional. Gaby dijo algo bien fuerte, ¿eh? Que seamos como el agua del río. Hay que saber fluir ante lo que no podemos cambiar. Hay que saber que no somos los mismos, como el agua del río que está pasando, no es la misma agua, siempre es diferente, todos vamos evolucionando. Que mi Dios, donde quiera que estés, bendiga tus pasos, bendiga tus decisiones. Y recuerda, el problema no es lo que te pasa. El problema es cómo reaccionas a lo que te pasa. ¡Ánimo! ¡Hasta mañana!
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